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1: 8 de la tarde con 3 minutos.
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9: 8 de la tarde con 12 minutos.
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12: Hola, ¿qué tal? ¿Cómo están? Soy María Belén Araya y les doy la bienvenida a este informe de noticias donde hablaremos que identifican a ejecutiva de Banco Estado como presunta colaboradora del Tren de Aragua. También sabremos de la auditoría que detectó deuda de 100 mil millones de pesos por incumplimientos en programas Becas Chile. También sabremos sobre los prefijos telefónicos en Chile. Así funcionará el 600-809 y el nuevo código 702 para llamadas estatales.
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12: Un sistema frontal ingresará este martes y otro durante el viernes, dejando precipitaciones y viento en gran parte del país. Meteorología además anticipa señales de un evento de El Niño que podría aumentar las lluvias durante el invierno. El informe completo lo tiene Héctor Basualto.
13: Un sistema frontal comenzará a afectar este martes a gran parte del territorio nacional, extendiéndose hasta el miércoles entre las regiones de Coquimbo y Magallanes. Según la Dirección Meteorológica de Chile, las mayores precipitaciones se concentrarán en la zona centro-sur, con acumulados que podrían alcanzar entre 20 y 30 milímetros desde la región del Biobío hacia el sur, mientras que entre Coquimbo y Ñuble se esperan entre 10 y 20 milímetros. Las precipitaciones llegarán acompañadas de viento en varias regiones. En Chillán y Concepción se esperan ráfagas de hasta 60 km por hora, mientras que en Temuco y Puerto Montt los vientos podrían alcanzar hasta los 60 km por hora de manera sostenida. En la cordillera de Coquimbo, las rachas podrían llegar hasta los 80 km por hora, motivo por el cual la Dirección Meteorológica emitió un aviso por viento anormal a moderado entre Coquimbo y Biobío. Sobre esto da cuenta Elio Bruford, meteorólogo de la Dirección Meteorológica de Chile.
14: Zonas más afectadas van a estar principalmente entre las regiones de Ñuble y la región de Los Lagos principalmente. A pesar de que va a afectar desde la región de Coquimbo a la región de Magallanes, este tramo entre la región de Ñuble y Los Lagos se va a ver más afectado porque las precipitaciones van a ser más intensas y van a estar entre los 30 y los 40 milímetros para la zona sur, que debería ser lo más intenso.
13: Meteorología también informó que ya se observa una señal débil a moderada del fenómeno del Niño para el trimestre junio-julio-agosto. De mantenerse esta tendencia, hacia fines de año el evento podría fortalecerse, aumentando las probabilidades de precipitaciones normales o superiores a lo habitual entre las regiones metropolitana y Magallanes. Además de las lluvias, el pronóstico estacional anticipa temperaturas máximas sobre lo normal entre Arica y Coquimbo, mientras que sectores interiores de O'Higgins, Maule y Aysén podrían registrar mañanas más frías y condiciones favorables para heladas durante los próximos meses.
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12: Una auditoría al programa Becas Chile detectó que cerca de 1.800 beneficiarios no cumplieron con las obligaciones establecidas, situación que derivó en una deuda estimada en 100 mil millones de pesos. El informe fue solicitado por la ministra de Ciencia, Jimena Lincolnao, quien previamente anunció la suspensión para 2026 de las becas destinadas a magísteres y postdoctorados, a la espera de los resultados de esta revisión. La investigación determinó que el 70% de la deuda corresponde a personas que no han acreditado su regreso al país. Además, se identificó una mayor concentración de beneficiarios en comunas como Las Condes, Santiago, Vitacura y Providencia. Tras conocerse los antecedentes, surgieron distintas reacciones en el Congreso. Mientras continúan las indagatorias, la ministra informó que el gobierno trabaja junto a la Policía de Investigaciones para avanzar en acciones de cobranza ante quienes incumplieron las condiciones del programa.
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17: la región de la Araucanía.
12: La municipalidad de Temuco confirmó el cierre de 3 escuelas rurales a fin de año por baja matrícula y déficit del Departamento de Administración de Educación Municipal. Los estudiantes deberán ser reubicados en la Escuela Modelo Moyulco u otros establecimientos.
17: La región de Valparaíso.
12: El tránsito por el Paso Los Libertadores está suspendido desde las 18 horas debido al pronóstico de nevadas en Alta Cordillera. La medida fue adoptada preventivamente para resguardar la seguridad en la ruta internacional.
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12: La Fiscalía identificó a una ejecutiva de Banco Estado vinculada al Tren de Aragua. La funcionaria abría cuentas irregulares para lavar dinero de extorsiones y narcotráfico, sumándose a la reciente detención de un empleado de Banco Santander por nexos con la misma organización criminal. Carlos Maturana nos cuenta más en el siguiente informe.
18: La Fiscalía y la PDI identificaron a una ejecutiva de Banco Estado vinculada a las operaciones financieras del Tren de Aragua. Este hallazgo se concretó en el marco de las indagatorias dirigidas a desarticular los mecanismos de lavado de dinero de la banda en Chile. El fiscal Héctor Barros informó que durante la audiencia, una mujer señaló ser ejecutiva de Banco Estado.
19: Sí, de acuerdo a los antecedentes que vistió la defensa y la propia imputada en la audiencia, hay una imputada que pertenece, que es ejecutiva también en el Banco Estado, y esos antecedentes los entregó la propia imputada el día de hoy en la audiencia.
18: Este caso se suma a la reciente detención de un empleado de Banco Santander en Santiago. Según el Ministerio Público, ambos trabajadores utilizaban sus puestos para burlar los controles internos y facilitar el movimiento de millonarias sumas de origen ilícito. El fiscal nacional Ángel Valencia señaló que esperan sumar nuevos imputados.
20: Sin perjuicio de eso, por supuesto, no cabe duda que en investigaciones de estas características, con esta complejidad, considerando además que hay transferencias desde distintas cuentas corrientes bancarias, normalmente que hay testaferros, prestacuentas, como muchas veces se afirma, delitos que son más bien complejos, es de esperar que la investigación siga adelante y comience, esperamos también, a sumar nuevos imputados a vida de consideración de la amplitud de la red criminal que se encontraba, estaba siendo investigada.
18: El rol de la funcionaria consistía en abrir cuentas de forma irregular y gestionar transferencias nacionales e internacionales. De esta manera, lograba canalizar fondos provenientes de extorsiones y narcotráfico hacia las cúpulas de la organización criminal sin levantar alertas. La investigación, liderada por la Fiscalía Metropolitana Sur y la PDI, mantiene bajo reserva el monto total de dinero gestionado. La Fiscalía Sur obtuvo la prisión preventiva de 14 de los imputados, quienes fueron formalizados por lavado de activos, asociación ilícita para el lavado de activos, asociación criminal, contrabando y extorsiones.
12: La Subsecretaría de Telecomunicaciones introdujo importantes modificaciones a la normativa de prefijos telefónicos en Chile con el objetivo de facilitar a los usuarios la identificación del origen de las llamadas masivas. Bajo este nuevo diseño, el prefijo 600 queda reservado exclusivamente para comunicaciones que el usuario espera o que están directamente vinculadas a servicios contratados previamente. Por el contrario, el prefijo 809 se utilizará de manera obligatoria para identificar todas aquellas llamadas masivas de servicios no solicitados. La principal innovación es la creación del prefijo 702 destinado únicamente a las comunicaciones masivas emitidas por organismos del Estado e instituciones públicas. Esto comenzará a implementarse de forma definitiva en marzo de 2027. Por último, la normativa exime a las empresas de cobranza extrajudicial de la obligación de utilizar los prefijos 600 u 809, por lo que podrán tomar contacto desde números convencionales. No obstante, estas entidades deberán someterse a estrictas regulaciones fiscalizadas por el CERNAC y la Subtel, las cuales restringen severamente los horarios hábiles y prohíben cualquier conducta que constituya hostigamiento hacia los consumidores.
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21: la región de Atacama.
12: Una extensa audiencia de formalización se desarrolló contra 8 ex carabineros investigados por falsificación de documento público, obstrucción a la investigación y allanamientos irregulares. La fiscalía mantiene la causa bajo reserva mientras continúan las diligencias pendientes. Hasta acá dejamos las noticias del día. Nos volvemos a encontrar en una próxima edición. Que estén muy bien.
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0: 33 minutos.
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hacemos un pequeño break y ya volvemos con más música en la nueva noche de la nueva FM. 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
1: 9 de la noche con 54 minutos.
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1: Sorpresita, uno de los mejores de la música tropical en Chile. Con ustedes, Jordan.

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1: Y esto es Imperio Raza, Farruko Edition.
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1: Eso es romance, sentimiento y pasión. Hey, Richard.

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1: 11 de la noche con 4 minutos.
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1: 0 horas con 3 minutos.
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1: Una de la madrugada con dos minutos.
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1: 2 de la madrugada con un minuto.
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0: Ángeles, de la Argentina para el mundo.
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1: 3 de la madrugada con un minuto.
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2: 4 de la madrugada con 4 minutos.
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1: 4 de la madrugada con 30 minutos.
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1: 4 de la madrugada. Con 31 minutos.
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5: ¿Qué tal? ¿Cómo están? Les saluda Carlos Maturana. Les doy la bienvenida a esta nueva edición de noticias donde abordaremos la semana del donante de sangre. Chile busca aumentar la donación voluntaria. Abordaremos también la presentación de la acusación constitucional contra exministro Nicolás Grau. Apoyo de sector oficialista se mantiene en veremos. Hablaremos de la prisión preventiva para 7 ex carabineros acusados de irregularidades y corrupción en Atacama.
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5: El juzgado de garantía decretó la medida cautelar de prisión preventiva para 7 de los 8 funcionarios de carabineros imputados por cometer graves irregularidades en la región de Atacama. El octavo uniformado involucrado quedó bajo la medida de arresto domiciliario total y arraigo nacional mientras se desarrollan las indagatorias. El fiscal Pedro Orellana destacó que la audiencia permitió establecer que los antecedentes recopilados por el Ministerio Público fueron suficientes para acreditar los delitos que traen penas más importantes.
6: Permitió establecer que los antecedentes recopilados por el Ministerio Público fueron suficientes para acreditar al menos los delitos que traen aparejadas penas más importantes, que son, a saber, la falsificación de instrumentos públicos, la obstrucción de la investigación y los allanamientos irregulares, decretando la prisión preventiva para 7 de los 8 imputados formalizados por estimar que su libertad resultaba un peligro para la seguridad de la sociedad, en tanto un octavo exfuncionario de carabineros quedó con la medida cautelar de arresto domiciliario total.
5: Adicionalmente, se expuso un cuarto caso delictivo que involucra de manera directa a 2 de los imputados en causas asociadas a la tenencia ilegal de fuegos artificiales y al microtráfico de drogas. La gravedad de estos antecedentes fundamentó la solicitud del Ministerio Público para aplicar las máximas medidas cautelares. El tribunal estableció un plazo de 4 meses para el desarrollo de la investigación de los hechos. Asimismo, el juez de la causa dispuso que Gendarmería de Chile será la institución encargada de determinar el recinto penal donde los 7 policías cumplirán la prisión preventiva, resguardando su seguridad.
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5: Comenzó la Semana del Donante de Sangre, iniciativa que busca incentivar la donación voluntaria en Chile, que hoy solo alcanza el 30%. Este proceso rápido y seguro es vital para pacientes de diversas patologías, ya que cada donación permite obtener componentes esenciales para salvar hasta 3 vidas. De esto nos da cuenta Ornella Mellado en el siguiente informe.
4: comenzó la Semana del Donante de Sangre, que se extenderá hasta el sábado 13 de junio. Durante estos días, los centros de salud intensifican sus esfuerzos para promover la donación voluntaria, proceso rápido y seguro que resulta fundamental para el sistema de salud. La doctora Paula Edo, jefa del Banco de Sangre de Clínica Universidad de los Andes, destacó lo importante que es para muchos pacientes de distintas patologías recibir transfusiones de sangre.
10: La donación de sangre es tremendamente importante para muchos pacientes de distintas patologías que pueden requerir transfusiones. Siempre mencionamos la misma frase por lo importante que es de que una transfusión salva vidas. Es más, incluso puede llegar a salvar hasta 3 vidas. ¿Por qué? Porque cada donación permite una unidad de glóbulos rojos, una unidad de plaquetas y una unidad de algún componente plasmático. Solo el 30% de las donaciones son altruistas y se espera en metas tanto nacionales como internacionales que logremos aumentar este número.
4: A nivel nacional existe un gran desafío, ya que actualmente solo el 30% de las donaciones son altruistas. Debido a esto, las metas locales e internacionales están enfocadas en aumentar este porcentaje para asegurar un abastecimiento seguro y oportuno en los recintos hospitalarios. Para colaborar, puedes donar sangre en cualquiera de los hospitales públicos, clínicas privadas y casas del donante distribuidas a lo largo de Chile. La red nacional está coordinada por el Ministerio de Salud y puedes revisar los centros más cercanos en tu región visitando el mapa oficial de minsal.cl.
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5: El Hospital Regional de Iquique activó protocolos preventivos ante una eventual atención de pacientes con sospecha de ébola. La medida incluye definición de circuitos seguros, capacitación del personal y coordinación entre unidades clínicas.
11: La región de Magallanes.
5: Magallanes concretó la primera exportación histórica de lana ovina chilena a India, abriendo un nuevo mercado para la ganadería austral. El envío fue posible tras gestiones sanitarias y comerciales entre SAC, ProChile y la Asociación de Ganaderos de Magallanes.
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5: ¿Es posible comprar leche materna? Al parecer, sí, por redes sociales se difundió la venta. Sin embargo, especialistas alertaron sobre los peligros de comprarla, dado que puede exponer a lactantes a enfermedades, contaminación y transmisión de virus. De esto nos da cuenta María Belén Araya en el siguiente informe.
12: Luego de que se difundiera por redes sociales la venta de leche materna humana, especialistas advirtieron los riesgos asociados a la compra de este fluido. El caso se dio a conocer en la zona de Quillota. Ante esto, desde el Hospital Biprovincial Quillota Petorca señalaron que si bien la leche materna es alimento ideal para los recién nacidos, el adquirirla sin supervisión médica ni controles sanitarios puede exponer a los lactantes a enfermedades, virus y problemas derivados de una manipulación inadecuada. La jefa de neonatología del hospital, Macarena Jordán, sostuvo que los fluidos corporales no deben comercializarse debido a los riesgos que representan para la salud. Además, advirtió que una leche de origen desconocido puede transmitir virus como el VIH.
13: Es muy importante saber los riesgos que esto trae y que no es una cosa legal que podamos hacer, porque es igual a la venta de un órgano si uno lo mira desde ese punto de vista. No podemos poner a la venta fluidos corporales que pueden tener riesgos al consumirlos. El consumir una leche materna sin preparación y que tú no conozcas de dónde viene esa leche puede poner en riesgo a tu bebé, porque puede transmitir virus como son el VIH, el virus del SIDA, como es el virus citomegalovirus. Ese virus puede producir sordera y un montón de otras cosas en un recién nacido y a largo plazo también en la persona que se contagia con ese virus.
12: Otro de los problemas de estas compras es la falta de trazabilidad, ya que no es posible conocer el origen ni las condiciones de manejo del producto. Por ello, el hospital recomendó no comprar ni vender leche materna por redes sociales.
5: Este lunes se presentó en el Congreso Nacional la acusación constitucional contra el exministro de Hacienda Nicolás Grau, impulsada por el Partido Nacional Libertario y respaldada por el Partido Republicano. El libelo se sustenta en presuntas inconsistencias detectadas en las proyecciones fiscales y en la administración de las cuentas públicas durante su gestión. La acusación contempla 4 capítulos y apunta a diferencias cercanas a un punto del Producto Interno Bruto en las estimaciones de déficit fiscal, compromisos de gasto sin financiamiento identificado y una discrepancia superior a los 10.500 millones de dólares en los registros de deuda pública. Los impulsores de la acción sostienen que estos antecedentes configuran infracciones al principio de probidad y a las normas que regulan la administración financiera del Estado. Claudio Alvarado, viceministro del Interior, y Segegov manifestó que esta acusación constitucional puede tensionar los debates en el Congreso.
14: Lo dije tiempo atrás, indudablemente que eso puede afectar el clima del debate parlamentario, pero al final del día a nosotros lo que nos interesa es sacar adelante nuestros proyectos legislativos. La acusación tiene un curso de acción, se presentarán los fundamentos y si caemos en una espiral de acusaciones, yo creo que lo único que estamos contribuyendo es a desprestigiar la actividad política.
5: El origen de la controversia se encuentra en las correcciones realizadas al informe de finanzas públicas del primer trimestre, donde se evidenciaron diferencias entre las proyecciones originales y las cifras posteriormente actualizadas. A juicio de los acusadores, estos ajustes revelan errores de magnitud que justifican la responsabilidad política del exsecretario de Estado. Desde RN, la diputada Jimena Sandón manifestó que el apoyo al libelo dependerá si tiene sustento jurídico.
15: Lo que hay que ver es que si un error administrativo y técnico efectivamente constituye una transgresión con intención a nuestra Constitución. Todo lo que hemos podido leer son cosas graves, gravísimas, pero efectivamente tenemos que ver si existe sustento jurídico justamente. Ahora, si hay diputados que la han firmado, también hay que respetar parte de la democracia, pero otra cosa y lo más importante, el día que venga la definición, cuando tengamos que emitir nuestro voto. Y recordemos sobre todo que desde el punto de vista político, desde el jueves adelante, los únicos ministros acusables constitucionalmente van a ser justamente los de este gobierno. Y a mí me parece que ese es un tema bien delicado también que hay que tratar.
5: Aunque la acusación es patrocinada formalmente por parlamentarios republicanos y libertarios, distintos dirigentes de Chile Vamos han manifestado disposición a respaldarla durante su tramitación. Ahora la Cámara deberá constituir una comisión revisora encargada de analizar los antecedentes y emitir un informe. Posteriormente, la acusación será votada por la sala, donde requerirá mayoría para avanzar al Senado, instancia que actuará como jurado político final y definirá la eventual aprobación.
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5: Los virus respiratorios ya muestran una circulación intensa en el país cuando recién comienzan las semanas más frías del año. Según el último informe de vigilancia del Instituto de Salud Pública, la positividad de estos virus supera el 40%, una señal que preocupa a los especialistas ante la posibilidad de enfrentar una temporada invernal más compleja de lo habitual. A diferencia de años anteriores, en que solo un virus concentraba la mayor parte de los contagios, actualmente circulan varias enfermedades respiratorias de manera simultánea. El rinovirus continúa siendo el agente más detectado, pero la influenza también ha mostrado un aumento sostenido durante las últimas semanas. Aunque muchos de estos cuadros se presentan como resfríos o infecciones leves, los especialistas recuerdan que pueden generar complicaciones importantes en adultos mayores, niños, pequeños y personas con enfermedades crónicas, aumentando el riesgo de hospitalizaciones y cuadros graves. Los especialistas enfatizan que el problema no está únicamente asociado a las bajas temperaturas, sino también a los cambios de comportamiento que acompañan el invierno. Por lo pronto, las próximas semanas serán determinantes para contener el avance de los contagios durante el invierno.
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3: La región de O'Higgins.
5: En el Día Mundial de los Océanos, Pichilemu llamó a proteger el mar frente a la contaminación, la sobrepesca y el cambio climático. El municipio instó a reducir plásticos, respetar vedas y participar en limpiezas costeras.
3: La región de Aysén.
5: Un informe del Comité para la Prevención de la Tortura alertó sobre graves falencias en recintos penitenciarios de Coyhaique y Puerto Aysén, incluyendo hacinamiento, falta de calefacción, precariedad sanitaria y brechas de atención para mujeres privadas de libertad.
3: La región de la Araucanía.
5: La Municipalidad de Freire invitó a comerciantes y emprendedores de Radal a informarse sobre la nueva ley de ferias libres y el registro de subsistencia, buscando orientar procesos de formalización y acceso a beneficios.
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5: El IPC de mayo sorprendió al registrar una variación de 0,2% por debajo de lo esperado. Este resultado estuvo impulsado por la División de Alimentos, que anotó su mayor caída para este mes en 16 años, destacando un descenso histórico en el precio del pan. Josefina Manríquez nos cuenta más en el siguiente informe.
17: El índice de precios al consumidor de mayo sorprendió positivamente al mercado al registrar una variación mensual de solo 0,2%. Esta cifra se ubicó por debajo de las proyecciones económicas y significó un respiro frente a las presiones inflacionarias previas. La principal sorpresa de la jornada estuvo en la división de alimentos, la cual anotó una disminución del 0,8%. Este descenso representa la caída más importante para un mes de mayo en los últimos 16 años, convirtiéndose en el principal motor para contener el indicador general. Casi la mitad de este retroceso en el costo de la comida se debió a una fuerte baja en el precio del pan, alcanzando su nivel más bajo desde fines de 2024. Especialistas apuntan que este fenómeno podría explicarse por el congelamiento de precios implementado en las principales cadenas de supermercados del país. Por otro lado, los aumentos más significativos del mes se concentraron en las cuentas de vivienda y servicios básicos debido al alza internacional de los combustibles, lo que impactó directamente en el valor del gas licuado y de red, contrarrestando parcialmente las bajas del sector alimentario.
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5: Autoridades solicitaron incorporar a San Carlos como piloto del programa de recambio de calefactores ante episodios críticos de contaminación. La medida busca anticipar acciones mientras avanza el nuevo plan de descontaminación del Valle Central de Ñuble.
3: La región de Atacama.
5: El Servicio Agrícola y Ganadero inició una campaña de erradicación de mosca de la fruta en Huasco tras detectar un segundo ejemplar adulto. La comuna quedó como área cuarentenada, con fiscalización a viviendas, comercio y transporte.
3: La región de Los Lagos.
5: Finalmente, con arresto domiciliario total, quedó el conductor acusado de atropellar y causar la muerte de un empresario en Purranque. La fiscalía sostuvo que manejaba bajo la influencia del alcohol y huyó del lugar sin prestar auxilio.
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5: La Federación de Pescadores de Bahía Narao presentó una reclamación ante la Contraloría Regional de Valparaíso por presuntas acciones que estarían retrasando la construcción de una planta procesadora. La iniciativa busca fortalecer la pesca artesanal, generar empleo y ampliar oportunidades de comercialización. María Belén Araya nos cuenta más en la siguiente nota.
19: Representantes de la Federación de Pescadores de Bahía Narao de Quintero Puchuncaví acudieron a la Contraloría Regional de Valparaíso para presentar una reclamación relacionada con el proyecto de construcción de una planta procesadora de alimentos destinada al fortalecimiento de la pesca artesanal. La acción fue presentada con apoyo jurídico del abogado Tomás de Rementería, quien señaló que buscan resguardar los procedimientos administrativos ya realizados y evitar intervenciones que puedan retrasar una iniciativa que calificó como histórica para los trabajadores del mar.
20: Nuestro objetivo acá es solamente que el alcalde cumpla la ley. acá ya se ha hecho un procedimiento para el desarrollo de esta planta, que es un anhelo muy esperado por los pescadores, que sabemos las complicaciones que han tenido para procesar la jibia que pescan, los precios en que está, y darle valor agregado a productos locales y de calidad que podrían ser vendidos en el mundo. Entonces, nos extraña que el alcalde puede tener la opinión que quiera, pero acá los alcaldes no hacen lo que quieran. En derecho público se tiene que hacer lo que está permitido, y nosotros lo que queremos es que la Contraloría diga al alcalde que por favor se abstenga de realizar acciones que tienden a interrumpir procesos administrativos que ya se encuentran completos o intervenir en el único que es pendiente, que es la Dirección de Obras Municipales.
19: Según los antecedentes expuestos, el proyecto tendría pendientes únicamente trámites vinculados a la Dirección de Obras Municipales. Los pescadores solicitaron que se revisen actuaciones que, a su juicio, podrían afectar el avance de un proceso ya desarrollado. La futura planta será administrada por la Federación de Pescadores de Quintero Puchuncaví y estará enfocada principalmente en el procesamiento de jibia y otros recursos marinos. Sus impulsores sostienen que permitirá agregar valor a la producción local, generar empleo y fortalecer la economía de la zona.
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5: Dos personas quedaron en prisión preventiva tras ser detenidas en el terminal María Teresa con más de un kilo de cocaína. La fiscalía estimó que la droga equivalía a 2.215 dosis y fijó 3 meses de investigación. Eso es todo por el momento. Nos encontramos en la siguiente edición de noticias.
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3: 4 de la madrugada con 59.

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Hola, hola, hola, hola, ¿qué tal? ¿Cómo estamos? Buenos días, gusto saludarle a esta hora de la mañana. Ya estamos aquí en la radio cuando son las 5 de la mañana con 5 minutos, 5 de la mañana con 5 minutos. Tengan ustedes, pero muy buenos días.

Buenos días, tío Jaime, se les saluda desde la ciudad de Parral. Aarón Valenzuela, conocido como el que hace fósforo. Un saludo para usted, para todos, lo escuchan arriando la mañana. Un saludo para todos, una cancioncita de los Flores de Rucalhue. Vuelvo a las cantinas. Aarón Valenzuela, reportando en sintonía para Radio La Nueva y arriando la mañana. Saludos desde Parral a todos.

Ya no más. Oiga, ahí está ahora entonces. Hoy día saludamos a quien lleve por nombre Efraín. ¿Te conoce algún Efraín? Bueno, ese es el santoral para el día de hoy. Si usted conoce algún Efraín, ¿eh? Les saludamos a cada uno de ustedes deseando que hayan amanecido bien, que hayan tenido un muy buen día el día de ayer y que hoy día también sea obviamente un tremendo día fructífero. Que les vaya, pero muy, muy, muy, muy bien, ¿eh? 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A esta hora nos acompaña también, por supuesto, como todos los días, en este su programa, El Arriando la Mañana.

Ya, continuamos con la programación musical a esta hora de la mañana. Saludamos ahí al amigo que está en sintonía. Sí, señor. A Diego, que está en sintonía. Dice, saludos, tío Jaime. Con un tema, sentimiento norteño, se va muriendo el alma. Se llama el tema musical. No hay problema.

0: Oye, estaba revisando para acá el estado del tiempo, chiquillo. Ya tenemos lluvia programada a contar del día a las 5 de la tarde y se van a prolongar por varios días. Dice, hoy 9 a las 5 de la tarde empezaría la lluvia. Se pueden adelantar también, ¿ah? Viste que mañana, el jueves y el viernes tendríamos lluvia. Es decir, martes, miércoles, jueves y viernes tendríamos lluvia. De acuerdo a la información de lluvias moderadas en las próximas horas, el día de hoy, partiendo entre las 5 y las 6 de la tarde y prolongándose hasta el día viernes. ¡Wow! Ya, así que para que se hayan preparado, esto puede cambiar, puede ir variando, pero la información que tengo en este minuto habla de que parten las lluvias moderadas en las próximas horas, a eso a las 5 de la tarde, prolongándose hasta el día viernes. Dice, ya el sábado amanecería con frío, nublado, pero ya no habrían lluvia. O sea, tendríamos 4 días de lluvia, de acuerdo al informe que emana en este minuto la dirección del tiempo, ¿ah? Bueno, ¿qué diablo? ¿Qué le vamos a hacer si así es la naturaleza, o no, hombre? Pues. Oiga, nos acompaña esta hora y quiero contarle. 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
1: ¡Aló, tío Jaime! Buenos días.
0: ¿Cómo estás, señor? Buenos días.
1: Escuchando, bueno, ya como usted dio el tiempo. Ayer coseché más o menos algo y hoy día a la hora que pueda me meto porque vienen varios días de lluvia.
0: Sí, aquí anuncian de 4 días de lluvia.
1: Pues más o menos un amigo también me ha dicho que haya visto en el teléfono que... que venían varios días. Bueno, en todo caso, la naturaleza hay que sacar el kit y no se puede cosechar, no importa, pero ayer coseché y hoy día a la hora que pueda me meto hasta la hora que empiece la lluvia.
0: Ah, qué bueno, amigo. Que le vaya bien, ¿ah? Que le vaya bien. Se le corta la llamada, Rulo, se le corta la llamada. Póngase en buena ubicación, se le corta la llamada, amigo Rulo. Póngase en buena ubicación porque se le corta... Ya. Se le cortó al final. Ya, cuando tome buena ubicación me llama nomás, amigo Rulito, y me pide alguna canción. No hay ningún problema, para eso estamos. Vale. Esa es la idea, acompañarles en este... Arriando la mañana.

0: Ya lo hemos cogido. Ahí estamos a través de la radio, acompañándole como todos los días en este, el Arriando la Mañana. Estaba hablando con el amigo Emilio, ¿eh? Estaba complicado, dice que no le llega la señal ahí. Hay gente de los niches de Chiquilemu que me llame y me diga que eso no llega la señal. No, si debe ser problema de su radio nomás, po. Si me han estado llamando, me llamó el amigo Rulito, me llamaron de Itagüe, me llamaron también de Teno, entiendo, el Diego. Me ha escrito y me ha llamado gente, así que estamos saliendo bien. Estamos saliendo bien, es problema de ahí del amigo suyo nomás, ¿eh? Vale. Oiga, me dice por acá, está bueno para encerrarse con las cariñosas estos días de lluvia, me está diciendo. Ya andáis pensando mal, negro. Ya andáis pensando mal. No voy a decir qué, pero me dice, está bueno para encerrarse con las cariñosas todos estos días de lluvia. Tengo algo de plata, así que podríamos perfectamente ir a disfrutar. ¡Aló!
1: Buenos días, tío Jaime, ¿cómo estás, viejo lindo?
0: Hola, viejito Sopita, bien, por negrito, ¿y tú cómo estás?
1: Pero la vista, pues, tío Jaime, porque a mí no me ensambara con el favor de Dios, gracias al Señor, Dios.
0: Qué bueno, mi amigo, qué bueno, mi amigo, me alegro.
1: Aquí con ganas de ir a la pega, luego nomás, que luego mira a trabajar nomás.
0: Ese es mi toro, nada más.
1: Hay que poner el hombro a la vía nomás, como de enfrente a la vía nomás.
0: Eso es. Y la salud le acompaña mejor todavía, pues.
1: Exactamente, andamos medio cagados, un riñón, sí, pero claro, le pongo igual nomás, y donde llegue la cagada.
0: Ah, madre.
1: Yo no flojo ni cagando, y tendría que andar a la raza para no salir a raza.
0: ¿Te le habrá montado a alguien que te duele los riñones?
1: A mí que me voy a dar un talón, pero sabes la weá, vea. Un talón, no me pasaron por ahí por el lado un riñón, como
0: pa
1: si
0: mí, yo te cagara un riñón. Para mí que te anduvieron taloneando, oye.
1: Esa weá, así que va a decir,
0: tío. Pero vamos a buscar...
1: Pero yo creo que no, sí, porque tengo las manos huevas todo acá, señor.
0: Oiga, vamos a buscar un secreto para dolores de riñón, para que la gente nos llame aquí en la radio y nos dé un secreto. No, de verdad.
1: El lado izquierdo es que me hueva harto el riñón y me da un redión, medio de la infección urinaria, yo creo.
0: No, de verdad. Y usted va a tener que ir a ver un neurólogo, amigo, por ese tema, po. Hacerse un examen para los riñones, porque si empieza con infección, tenga cuidado, ¿ah? Así que vaya
1: a ver. Sí, no, que tiene medio complicado el tema este, oiga.
0: No, vaya a ver un especialista, compañero. Vaya, usted sabe que ya fallando ya. La pistola está cagado ya, pues aquí.
1: No, ni la cagó la pistola, ya esta weá ya no funciona, esta cagada la tenemos, esta weá de lujo nomás.
0: De llavero.
1: Exactamente, para colgar ya el dinero, ¿para qué? Tenemos 49 años y ya cagó la pistola ya.
0: No, está joven, por negro, está joven todavía, por negro. No, mucha manfrifla, pa' negro.
1: Esa weá tiene que haber ciego. Se le da duro la weá y me dice que me salía el pelo de oro,
0: muñón. Ay, qué weá.
1: Ya, tío, me lo comemos nada más, weá. Oye, se duele al Rulito, a todos los viejitos que se duelen en la mañana.
0: Llamo
1: a
0: mi amigo, ningún problema. Oye,
1: y el viejito que habló ayer dijo que comía pura sopa. Yo dígale que dije yo que si quiere lo invito a comer en una cazuela de vacuno que yo, güey.
0: Toma, para que no ande pelando acá.
1: ¿Qué cree que yo como una hueá de caldo? Yo, no, usted sabe, usted sabe de la fortuna.
0: Yo creo, porque todavía yo no he ido para allá, pero yo creo que así es, pues. Porque para ir a atender...
1: Oiga. ¿Ah? Ahora mismo tengo una carbonada gancha hasta la casita, una olla para que sepa aquí.
0: Toma, con unos buenos calugones de carne.
1: ¿Qué? No, yo no me quedo nada de hambre, compañero.
0: No, está bien, muy bien, pues, amigo, muy bien.
1: No, si uno se va a comer, tío Jaime, uno tiene que alimentarse bien. Yo, ¿cómo andar comiendo unas cagadas de agua, caldo con agua? Y...
0: Claro, andáis más débil que...
1: Sí, ¿cuándo hay que mandar una sopa por ahí? Pero lo demás, yo no era un buen trago, ¿cuándo la cuestión es eso?
0: Oiga, mi amigo, vaya a ver un especialista.
1: No, si voy a tener que ir, tío Jaime, no, si estás diezcando con esta hueá de dolor.
0: No, hablando en serio, vaya a ver médico general y ahí él lo va a derivar a hacerse algún examen, pues, amigo, de orina a lo mejor.
1: Sí, no, si voy a tener que partir nomás, tío Jaime, porque si no, seguimos así, estamos complicados,
0: yo. Sí, los cajones están muy caros, yo, así que...
1: Ya, pues, ya, tío Jaime.
0: ¿Alguna canción, compañero?
1: Póngame la canción nomás, una bonita por ahí.
0: ¿Cómo andamos con el gato negro?
1: Pongámosle el gato negro nomás, ponemos el gato por ahí nomás.
0: ¡Ay, ay, ay! ¡Chao!
1: ¡Oye, ya fue! La canción.

0: Giano Macabrito a esta hora de la mañana, por supuesto, acompañándole como todos los días a través de nuestra radio, a través de la gran radio La Nueva en el 104.7, la radio La Nueva 104.7, 95.1 Radio Tenina, Radio Renacer 101.7, Radio Las Garzas 95.1 y Radio Positiva de Cabildo 88.7. ¡Aló!
1: Buenos días, tío Jaime, ¿cómo está?
0: Bien, pues amigo, bien. Buenos días, cuénteme.
1: Quiero pedir una canción de los Reales del Valle, por favor.
0: ¿Cualquier tema?
1: Cualquier temita de ellos,
0: no hay
1: por
0: problema,
1: favor.
0: Amigo, ningún problema.
1: Gracias, que esté bien, tío Jaime.
0: Buen día, buen día. Y ahora más, los Reales del Valle. Le buscaba al tiro, oiga, Reales del Valle. Al tirante nomás. Para nuestro amigo que está en sintonía de la radio, ¿ah? Tenemos El Amante Apasionado, entre otras canciones que tienen estos cabros, pues, ya tiene buenas canciones, ¿ah? ¿Eh? ¿Quién tenemos aquí? ¡Aló!
2: ¡Aló, qué me coge!
0: Bien, pamiquito, ¿y usted cómo dice que le va? ¡Hola, hola!
2: ¡Hola!
0: ¿Cómo dice que le va a usted?
2: ¡Quiero, hijo! ¡Ya lo vamos a la pega, ya!
0: ¡Ya, qué bueno que le vaya muy bien! ¿Por alguna canción, amigo?
2: Sí, tiene una cancioncita, oiga.
0: ¿Cuál, amigo?
2: Guasito? La Cruz de Madera, aquí.
0: Ya, amigo Guasocota, ningún problema. Vale, vale. Igual usted, pues, patrón, que le vaya muy bien. Oye, nos vamos con un tema musical para esta hora de la mañana para el amigo Emilio que vive allá en los Cheques Lemu y que se le haya perdido la radio. Y me llama como 10 veces para decirme, oye, no encuentro esta cagada de radio. No es problema de la radio. A nosotros nos están escuchando en varias partes. Mira, ahí nos estaban llamando de Corral de Piedra, ahí el amigo Guasocota. El amigo Diego también nos dice, se escucha al 100%, tío Jaime, por acá. ¿Ve? Así que no hay problema con la radio. ¡Aló!
2: ¡Aló, oye! ¡Ahora oye!
0: ¡Ve!
2: Oiga, amigo, mire, escúcheme. A todo público lo voy a decir. A mí no me importa un pellejo. El envidioso para Alejandro Álvarez.
0: Oiga, no. Tranquilo.
2: No, pero que ella le gusta la mitad.
0: No hablaba de ninguna colega, no, aquí se pone a pelear. No me ponga a pelar, señor. No se me ponga a pelar, le toca la canción nomás, ya.

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2: 5 de la madrugada con 53 minutos.
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0: Ahí sí.
1: Oiga, a esta hora de la mañana entonces le acompañamos como todos los días en ese el Arriando la Mañana. Oiga, vamos a mandar saludos ahí, muy especial ahí para todos los amigos que están en sintonía de la radio y están trabajando lejos por ahí, ¿ah? ¿Eh? Ahí el amigo Nego, que está con su gente, con sus maquinitas, trabajando, el jefe de los jefes, oiga. Así que les saludamos, que tengan una muy buena jornada a esta hora de la mañana. Saludo para Cristian Guzmán, el Nego, el jefe de los jefes.
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1: Amigo mío, ahora no tengo una canción para mí. ¿Sabes el problema que hay aquí? Está corriendo puro viento de agua, amigo Teo Javín.
0: Ya, oiga, pero me dice que se escucha bien la radio. Me estaban llamando recién de San Jorge de Los Niches. Me dice que se escucha bien la radio.
1: Sí, no sé, yo donde vivo al fondo acá, mijo.
0: ¿Ya?
1: Entonces me retoma poco. Ahora salí para afuera, corre puro viento de agua. Pero sí. No hay nada de llover, pero para acá es una zona rinconada.
0: Sí, conozco para allá. Oye, se espera lluvia para el día de hoy, pues.
1: Pero por eso digo yo, dicen que no llueve hasta mañana, no sé cómo es la cosa.
0: No, señor, llueve desde las 5 de la tarde de hoy día y hasta el día viernes hay lluvia programada.
1: Oh, y ahí justo me iban a echar una manito, me iban a ir a encuestarme aquí y a las 3 de la tarde alcanzan de más.
0: Así que pique leña nomás para que tenga guardadita y...
1: Oiga, no sabe nada, amigo mío, puta, yo voy a hacer redondo, lo que me dicen sopalpillo yo le pongo redonda.
0: Ya, perfecto, perfecto.
1: Amigo, quiero la canción del sorreador de los chacales del Maule, por favor.
0: ¿Qué canción? El sorreador, ya, lo buscamos al tiro.
1: El sorreador de los chacales del Maule, por favor, ya. Se la molestia.
0: No es ninguna molestia, no hay problema, vale, el sorreador, los chacales del Maule, lo buscamos al tiro, ah, no hay problema, mientras tanto le cuento, que la Superferia nos acompaña todos los días, la Superferia, Juan Luis 10, 2261, la Superferia, donde usted encuentra de todo, la Superferia. Oye, la señorita Isabel de los Guaycos me pide esta canción de los tímidos...

Hoy estaba hablando con mi amigo Tomás Muñoz. Saludo para él, saludo para Laura, para su esposa, para sus hijos. Me dice que se escucha bien la radio ya en Potrero Grande, ¿ah? ¿Eh? Pues muchas gracias, gracias. Chiquillos, les cuento al tiro, hagan, piquen alta leña porque creo que empieza a llover hoy día a las 5 de la tarde y no va a parar hasta el viernes, ¿ah? Vale, si bien es cierto, lluvias moderadas, pero van a mojar igual. Ya, así que a cuidarse. 6 de la mañana con 12 minutos, 6 de la mañana con 12 minutos. 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

Ya nos vamos, cabrito, a esta hora de la mañana, entonces, acompañándoles, como ya de costumbre, como todos los días, una presentación de la panadería Don Crespo en la avenida Arrauquén Sarmiento. 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La Rosita de las Flores la lleva, tiene lindos arreglos florales, siempre tiene lindas flores. 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Para su esposo también. Saludos para él, ¿ah? Para Don Juan. 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Oye, alguien me preguntó por el ideólogo. 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Nos vamos a la música, le ponemos música. Y está ahora en este El Arriando la Mañana. El amigo Raúl nos pidió esta canción desde Molina.

0: Ahí no va, compañito, ¿eh? Para, ni que te están llamando primero. Para, ni que te están llamando primero. Espérame. Ya, vamos a ver aquí quién está en sintonía en la radio. ¡Aló!
1: Buenos días, tío Peña.
0: ¿Cómo está, mi amigo? Buenos días.
1: Muy bien, gracias a Dios. ¿Y usted cómo anda por ahí?
0: Impecable, amigo, impecable, ¿no?
1: Bien, me parece.
0: Todo bien. Cuénteme, amigo.
1: Oye, un saludo a todos los oyentes ahí de la Nueva Tenina.
0: Gracias.
1: La Nueva FM.
0: Gracias.
1: A los habituales, a los del fan club.
0: Eso es.
1: En especial a la señora Lucy, a mi vecina.
0: ¿Ya?
1: A un Emilio que me está llamando, no sé para qué, lo llamé, ¿eh? Pero no me contestó, puta, justo me llama en el momento, justo en el momento que estaba.
0: Pues. Claro, usted estaba poniéndole Wendy.
1: Estaba levantando.
0: Ya.
1: Con al Rulo ahí, a la Sofita y a todo en general.
0: Ya, pues, amigo, ningún problema, su nombre.
1: Le vamos a poner un temita, diría, en las flores de tu florero.
0: Las flores de tu florero, ningún problema, ahí lo buscamos, ¿ah?
1: Esa, ya.
0: Vale, amigo, ya, buen día.
1: Ya, que tenga buen día y saludo a todos.
0: En su nombre, amigo.

0: Ya, oiga, a esta hora de la mañana, recuerde que estábamos saludando ahí al amigo Nigo, a Cristian Gomán, a todo su personal, a todos los maquinitas que están en sintonía de la radio. A esta hora de la mañana nos escuchan todos los días. Así que saludos para usted y todo el ánimo para un día más de trabajo, chiquillo, ¿ah? Oiga, para quienes vuelven a preguntar por WhatsApp acá, tío Jaime, ¿me puede decir a cuándo llueve y a qué hora llueve? Bueno, se dice que hoy día a las 5 de la tarde partiría el agua. Esto puede cambiar, obviamente, pero se dice que a las 5 de la tarde partiría el agua el día de hoy. Ya, así que a última hora van a andar tapando la leña y todas esas cosas. Bueno, pues, ¡aló! ¡Aló! Me está llamando el 97-729-43-443. El 972-94-3443 está llamando y no habla.
1: Ahora sí.
0: ¡Aló!
1: Oiga, un saludo al amigo Nego que anda ahí para allá, para el norte, trabajando con la cuadrilla brava que tiene él.
0: ¿Qué? Por allá, por el valle. Por allá, por el valle está el hombre.
1: Hay que ir para donde, bueno, lo bueno se vende solo y hay que ir a donde esté el billuyo,
0: pues. Claro que sí, pues claramente, pues, amigo, hay que ir a buscar la pega. Sí. Si lo buscan por algo, lo buscan para acá, pues ya.
1: Claro, si lo bueno se vende solo, yo igual que la chicha que viene acá en Rincón de Mellado.
0: Es verdad, lo que es bueno es bueno, como dice usted.
1: Claro, cuando uno va para allá no da ni ganas de venirse para acá, pues.
0: Pero como usted va acompañado, me lo saben de un ala, pues.
1: No, al tiro, un día voy a ir solo con... Voy a ir con el chofer, no hay nada.
0: Eso.
1: Claro, qué tanta guay. No hay que ir a picar uno donde le dan las muestras allá, bueno.
0: Claro, justamente. Pero si este gallo la sabe hacer, pues, oiga, ¿eh? Eche claro, una probadita, que después salí, claro, pero rehorcado.
1: Claro, no me salgan de cresta hasta la camioneta puesta, bueno. Oye, ya un saludo al amigo Negro y al amigo de las Paltas, bueno.
0: Al amigo Rulito, ahí está el amigo, claro. Rulito, sí, pues. No hay problema.
1: Ya, que esté bien.
0: Listo, patrón. Sí. Vale.

0: Ya, para. ¡Aló!
1: Camarico, llamando, reando la mañana.
0: ¿Cómo está, mi amigo? Camarico. Cuénteme, amigo mío.
1: Aquí estamos, oiga, con ganas de escuchar una canción. ¿Tá?
0: Ya, dígame nomás cuál, pues, amigo.
1: Saludar a amigo Mario Ríos, aquí Mario Jara, de San Rafael,
0: ¿ya?
1: De la Leña.
0: ¿Ya?
1: Claro. Y colocar una canción, Las Medias Negras.
0: Las Medias Negras. Ya, pues, amigo, ningún problema.
1: Muchas gracias, tío.
0: Ya, patroncito, que tenga buen día. Oiga, ¿está amenazante el día ya?
1: Está helado, oiga, muy frío. Todavía no me he levantado, pero está frío.
0: Ya, dice que hay lluvia hoy día, ¿eh? Que hoy día partiría la lluvia a las 5 de la tarde, ¿ah?
1: Va a ser fría la lluvia,
0: parece. Sí, es probable. Ya, patrón, buen día.
1: Sí, no, gracias.
0: Chao.

Vamos a interrumpir ese tema musical de éxito de La Flor de tu Florero para informar. Entiendo yo, en este minuto me están avisando que en Cordillería hay un incendio de una casa habitación que está al lado del jardín infantil. Esto en Cordillería. A ver si alguien que de Cordillería que me despache, por favor. Agradecería a gente que vive ahí en Cordillería me pudiese despachar al foro contacto 752-760101. 752-760101. Entiendo que estaría muy cerquita de un jardín infantil. Estaría muy cerca de un jardín infantil que aparentemente lo habría agarrado también el incendio. ¿Eh? Favor, me informen ya al 752-760101. ¿Hay algún reportero ciudadano para que se ponga en contacto al 752-760101? Esto sería en Cordillería, de acuerdo a la información que me están entregando a esta hora, amigos y amigos. Mala noticia, es de esperar que no pase a mayores.

0: Martirio, Cordillería, población Los Robles, lo que tengo entendido. Yo acabo de pasar por ahí, hay bastante fuego, las llamas sumamente altas. Se comenta que estaba tomando otras casas, está agarrando otras casas, claro, hay un jardín infantil ahí. Y viene apoyo de Curicó, yo voy de estilo Curicó y ya he tocado dos carros de apoyo más emergencia de Curicó, más los que estaban acá de los niches. Así que está bastante complicada la cosa ahí, al parecer.
1: Muchas gracias, estimado Luis, muchas gracias por la información. Entonces esto sería en Cordillería sería el incendio de una casa de habitación con peligro de propagación para un jardín infantil colindante. Entendemos, de acuerdo a información que nos entrega los radioescuchas. En este minuto, el amigo Luis nos entrega esta información de primera fuente, puesto que él pasó por ahí, y este incendio estaría tomando parte del jardín infantil, de acuerdo a la primera información. Entendemos que carros de acá de Curicó van en apoyo hasta este incendio. Favor a los amigos particulares del libre acceso a los vehículos de emergencia que van en este minuto con destino hacia Cordillería.

Ya, información que nos llega entonces a esta hora, que la casa ya se habría quemado en su totalidad y estaría tomando parte del jardín, parte del jardín. Qué mala noticia para iniciar el día. ¡Aló! ¡Aló! ¡Hola, hola, hola! Le estoy escuchando. ¡Aló! Que llamen 98-4529-177. ¿No? Ya, no quiere hablar entonces, ¿eh? No quiere hablar o no, o simplemente se le perdió la señal. Ya, perfecto, para que llame de nuevo, el 98-4529-177. La información entonces, esto en la cordillería, se habría quemado o se estaría quemando una casa habitación, lo pronuncian aquí, la casa de Don Caco, hablan, y que estaría tomando parte del jardín infantil. Las entiendo yo que bomberos de Curicó van raudamente con destino hacia ese sector en este minuto, ¿eh? Así que den libre acceso a los vehículos de emergencia que se dirigen a esta hora con destino a Cordillería Los Niches.

0: Gianna Mocabrito, ah, oye, tenemos que agradecer a Luis, muchas gracias por la información que nos entregaron de primera fuente, desde allá de Cordillerilla, por la... Se quemó una casa en la mañana, o parte de la casa, creo que un gran porcentaje, y tomando parte del jardín infantil, de acuerdo a la información que tenemos a esta hora. Qué lamentable, ¿eh? Qué lamentable, qué lamentable, qué lamentable, ¿eh? Bueno, eso mismo me hace recordarle que ustedes tienen que hacerle mantenimiento a la estufa, a los tubos. Tienen que hacerle mantenimiento, no es que no, si se usó poco el año, no. Haga mantenimiento, por favor. A ver, tenemos contacto, parece esta hora. ¡Aló!
1: ¡Aló, tío Jaime!
0: ¡Hola, mi amorcito! ¿Cómo dice que le va?
1: Bien, ¿y usted?
0: Bien, oiga, bien, bien, bien, bien, bien. Cuénteme.
1: ¡Qué bueno!
0: Cuénteme, cuénteme.
1: Oye, me saca los dos picaflores.
0: Los dos...
1: Picaflores.
0: Picaflores, lo buscaban tiro, oiga. Ah, no hay problema.
1: Ya, tío Jaime, que esté bien.
0: Ya, oiga, ayer me llamó una señora, me preguntó que de qué familia era usted de allá en La Vainilla, porque ella antes era de allá.
1: Oiga, no, yo no soy de La Vainilla, soy de Rauco.
0: ¿Y cómo estaban diciendo que era de La Vainilla? ¿Por aquí me dijeron que era de La Vainilla?
1: No, ah, soy de Rauco.
0: Tan puro caga. Ya,
1: vale, vale. Soy de Rauco.
0: Ya, ya, mi amiga, entonces no era usted, ya.
1: No.
0: Gracias, que tenga alguien. De ahí le tocamos la canción.
1: Ya, listo, tío Jaime, chao, que esté bien.
0: Lindo día, lindo, lindo día, lindo día, lindo día, lindo día, lindo día. 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Juanita de Santiago me escribe, me dice, estoy en sintonía en la radio, lo escucho, tío Jaime, por la aplicación, y salúdeme, por favor, cómo no, pues, ojitos verdes.

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2: 6:54 a.m.
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1: Oiga, con este tema musical saludamos a los maquinitas que están por allá por Uvalle, tomando desayuno esta hora.

Germán. 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Nos vamos con los dos picaflores. Póngale ahí.

programa. Hoy apareció la señora Estelita. Apareció la señora Estelita. ¿Cómo está? Gusto saludarle. ¿Me puede tocar una canción de los amigos de Loica, por favor, tío Jaime? Pero encantado, amiga, ningún problema. Ahí está entonces, los amigos de Loica.

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0: 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Oye, le ponemos música a esta hora de la mañana, le ponemos música, le ponemos Así te quiero así, te quiero así.

no más por cabrito, ¿eh? Oye, tengo un saludo para acá, dice tío Jaime, ¿puede tocar el tema del llanero solitario, señorita? Sí, pues encantado, ningún problema. Oye, aprovecheme de saludar a don Joel. Fui a retirar el premio después de tanto tiempo, tío Jaime. Y muy, muy rico los sándwiches del tío Joel. Al chinito, pues sí, pues chinito. Así que bien, me saludo ahí para el chinito. El que atiende ahí a un costado del Liceo de Niña por la calle Estado, ¿ah? Aquí en Curicó, el amigo Chinito, saludo para él y para su familia. Ya, vamos a tocar al tiro el tema musical que quiere la señora Carmen. Vamos a tocar al tiro este tema del llanero solitario. Las 7 de la mañana con 25 minutos, 7 de la mañana.

Hola tío Jaime, aquí lo venimos escuchando y aquí vamos camino para el colegio. ¿Me podía tocar Mujer Guerrera, por favor? Bendiciones. ¡Ay, soy Rocío!

0: Ahí nomás, cabrito, ¿qué quiere que le diga? Oye, estaba viendo el ranking. Usted sabe que nosotros tenemos un ranking. Pues estaba viendo un ranking de la radio escuchada. No estamos mal, ¿eh? No estamos mal. Ay, tranquilito, a poquito. Bien, me parece. Hay una que hay cuatro personas escuchando. Cállate. No, sino a decir cuatro. Bien, estamos bien. Da poquito.
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0: 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Faltan 23 minutos para las 8 de la mañana, 23 para las 8.

0: Hola, hola, amigo Jaime, buenos días, buenos días. ¿Cómo le va? ¿Cómo le va? Por acá, lo más bien, oiga, ya estamos camino a la pega, ya estamos en la pega, instalados ya. Por acá, a Punta del Monte, estamos en una poda con unos amigos por ahí. Un saludo para el amigo Chejito, el hombre de la liebre, con el perro del granizo y la lluvia. Estamos en algún tema bueno. Oiga, vamos a estar este fin de semana en el bingo ese que tiene usted por ahí, para que le haga ahí alguna mención, ayudando al en el Club Deportivo del Llano. Por ahí vamos a estar con el amigo Juan Medina guitarreando también, así que a que los viejos vayan a divertirse y a pasarlo bien ese día, este sábado, acá en Rauco, Club Deportivo del Llano. Un abrazo, mi amigo. ¡Uépale!
1: Ya, amigo mío, que le vaya muy bien entonces en este bingo, que ayer yo lo pasé porque estaba aquí, pero a mí nadie me ha pasado este bingo para hacerle publicidad. Pero de todas maneras, ahí, que les vaya bien en el bingo que está a beneficio del Club Deportivo Unión del Llano, entiendo yo, ¿ah? ¿Eh? ¿Vale? ¡Vale, tío Jaime! A ver qué dice por acá.
2: Hola, tío Jaime, buenos días. Tío Jaime, una cancioncita al otro lado del portón.

vamos a tocar por este plato y ahora por este plato vamos a tocar mejor. Ahí sí. Faltan 18 minutos para que sea las 8 de la mañana. 18 para las 8. Buenos días.

Oiga, saludos pero especial ahí para los amigos que están en sintonía. Dice, estamos trabajando, tío Jaime. Estamos trabajando en una bodega. No la vamos a mencionar porque el jefe es como a las tristes. Así no me quisieron decir en qué bodega. Ya, saludos para ustedes entonces, muchachos, que estén muy bien, ¿ah? 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Ya, alguien me pidió esta canción. Le ponemos música entonces, le ponemos música y le ponemos sabor a esta hora de la mañana. Dice así.

Ya nos vamos, chiquillo, ¿eh? Agradecido de la gran sintonía prestada como cada día. Muchas, pero muchas gracias. Será hasta mañana. Que tengan un lindo día. Recuerden que hoy día parte la lluvia. Hoy día parte la...

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1: 8 de la mañana con 3 minutos.
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4: El Real Madrid puso a la venta una camiseta oficial personalizada con el nombre del Papa León XIV. El sumo pontífice, reconocido seguidor del Club Blanco, recibió la indumentaria como un homenaje especial tras su reciente proclamación, generando gran expectación entre los aficionados. Comenzó la Semana del Donante de Sangre. Esta iniciativa busca incentivar la donación voluntaria en Chile, que hoy solo alcanza el 30%. Este proceso rápido y seguro es vital para pacientes de diversas patologías, ya que cada donación permite obtener componentes esenciales para salvar hasta 3 vidas. La Seremi de Salud de Ñuble emitió una alerta alimentaria regional tras detectar la bacteria Listeria monocytogenes en el producto arrollado guaso con ají laminado de la marca Los Andes de Chillán, llamando a la población a evitar su consumo.
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¿Me escucho? Ahí me escucho bien, perfecto. ¿Cómo están, damas y caballeros? Bienvenidos. Arrancando 8 y 12. ¿Cómo dice que está? ¿Cómo dice que le va? Nosotros listos y dispuestos ya para estar con ustedes hoy hasta las 13 horas, 1 de la tarde. En este Halcones del Aire tenemos un buen programa para este día martes. Bueno, como todos los martes. Como todos los martes, ¿no? 8 con 12. Saludos para todos los que están conectados, para todos los que ya comienzan a escribirnos, para todos los que comienzan a hacerse presente, los que están desde muy temprano y los que se vienen integrando ahora a la sintonía de Radio La Nueva. Saludos cariñosos para cada uno de ustedes, donde quiera que te encuentres, donde quiera que te encuentres. Curicó, Curicó Centro, alrededores, comuna, provincia. Esperando la lluvia en este martes, comienza por la tarde, ¿eh? Ojito. Guardaste la... Espero que no hayas dejado la ropa. Sí. ¿Ah? Que no hayas dejado la ropa tendida. No, por favor, ojalá que... ¡Ya! 8 de la mañana con 13 minutos. Ya te voy a contar las condiciones del clima, del tiempo. ¿A qué hora más o menos comienzan las precipitaciones? Te lo cuento todo, todo, todo, todo. Luego de la primera canción, el alcohol.

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1: Ya, damas y caballeros, ahora sí te cuento, oye, cómo se viene el clima, el tiempo, la jornada, según lo que nos dice la Dirección Meteorológica de Chile para el día de hoy y el resto de la semana. Pon mucha, mucha atención, porque hoy a eso de las 7 de la tarde comenzarían las precipitaciones, ojito, ¿eh? Sí, 7 de la tarde, para que estés muy atento y después ya no pararían hasta el día miércoles, fíjate. Ah, así, así se viene el clima para hoy y luego para el día jueves y volvería el viernes, con tutti de nuevo. Según lo que nos dicen acá. ¿Cómo está, maestro? Buen día.
2: Hola, Cristian Campo. ¿Cómo está, amigo mío? Oiga, Cristiancito, felicitarlo, amigo mío. Creo que ayer fue a hacer el concurso medio tiempo. Usted de Temuco, amigo. Un abrazo grande.
1: No fui yo. Amigo. Un abrazo, querido. Hola, hola, dice, hola, un saludo para Rudolf, el jefe que más la lleva, y para mi coleguita Daniel Crash, el más prendido en la faena. Buen día a todos en la radio, para ti también. Dice, hola, buen día, buenos días amigos, lindo día para todos, para ustedes también, que tengan una linda jornada, que les vaya muy bien. Nosotros vamos a estar acá acompañándoles hasta las 1 de la tarde, 13 horas, si no me equivoco, 13 horas. Sí, gracias. Ya, hoy tenemos un super programa en este día martes. El número 9, según lo que nos dice el calendario, 9 de junio. Ah, de junio. ¿Qué se celebra el día de hoy? Bueno, te cuento luego, o al tiro. Oye, Día Internacional de los Archivos. Toma. Y además en Chile, chilito lindo, solo Chile, Día Nacional del Barros Luco. Toma. Oye, me gusta uno de mis preferidos, el Barros Luco, aunque sí.
3: Hola, bueno. Querido, sí, buenos días.
1: Hola, querido.
3: Hoy estamos contentos, día ganó Curicó ayer. ¿Hace cuánto nos llevamos dos triunfos en línea?
1: Ah, dos al hilo.
3: ¿Hace cuánto nos se manda dos al hilo, ah?
1: Imagínate, ya. Perfecto, 8 de la mañana con 19 minutos. 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
4: Hola, don Cristiancito. Oiga, hola, hola. Cristiancito, ¿cómo va a ser el día del archivo? No puede ser.
1: Hoy día, sí.
4: O sea, que yo, si tengo esta boleta, ¿ah?, la voy a archivar y tengo que celebrar. No puede ser.
1: Oye, ¿se acuerda usted de los archivos secretos X? Bonito, ¿no? Por ahí parece.
5: Día, Cristiancito, acá estamos los tíos verdes, frente a madera, así, esperándolo con la churraquita. Un afectuoso saludo y que tenga un lindo día.
1: Eso, para ustedes también, que les vaya, pero excelente el día de hoy, día martes, mi gente.

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1: Hola, Cristiancito. Hoy día del archivo. Unos archivos buenos son los de la causa de Camila Flores con el Percy Marín. O sea, ¿qué? Me estoy deleitando. Nunca pensé ver caer a esta mujer tan bueno como está cayendo. Me encanta.
2: Muy buenos días, querido estimado Cristian. Oiga, pucha, el día del archivo, bonito día, pues, para mí, a mí me toca ese día. No es que yo hago tambores, pues. Y el otro día fuimos con mi compadre, fuimos para la costa, para allá para la casa de unas tías de aquí en pleno cerros, para allá para arriba. Y tenía hartos corderos y tenía cabras, pues. Y yo le dije, oye, los cueros de esos corderos no me sirven. Pero el chivo que está ahí al fondo, ese a mí sí, ese cuero me lo guardan por favor para unos tambores. Así que todo lo que sea los archivos de a mí me sirven todo. Lo que sea chivo.
3: ¡Buena, Cristiano! ¡Aquí está tu parte! Yo he visto unos archivos, pero tienen 3X, güey.
4: Buena, güey. Hola, don Cristian.
5: Hola. ¿Cómo estamos, oiga? ¿Bien, usted?
4: Don Cristian, así que está anotando para el Barro Luco. Ahí me anota para participar.
5: Hoy día es el día del Barro Luco. Sí. Oye, ¿qué más? ¿Vieron la foto? No, vamos a hablar. ¿No? Mejor no, ¿cierto? Pero vieron la... ¿Vieron la foto, no? ¿Sí? Oh. La de Camilita, si no... Ya, pero bueno. Si no, no importa. 8 de la mañana con 25. Estás en Halcones del Aire. ¿Tienen la foto? Se subió todo.
6: Oye, Cristiancito, al final decían que era republicana y al final no era republicana, po. Es comunaza.
5: Vamos a la música. Ya volvemos.

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2: Esto para hablar de lo que está ocurriendo en el país. Oye, ¿y algo?
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2: Oye, lo que está ocurriendo, tema país, si quieren lo ponen ustedes sobre la mesa. Yo voy acá, me resto todos los días en la mañana. Vamos a comentar un tema, digamos, de actualidad, contingencia, algo que nos pone muy contentos, y es que ayer ganó Curicó Unido por la cuenta mínima. Así que un aplauso. Portero Tello, oye, se mandó una, sí, una estapa muy, muy buena, ¿eh? Grande, grande Tello. Lo otro, no sé si comentarlo, no sé si viene el caso, no sé si... ¿Ustedes qué opinan? Lo que le pasó a Camilita. También está dentro de lo que ocurre en el país. Ahora, yo no quiero ser juez ni verdugo, ¿verdad? Ni tampoco ser prejuicioso. Pero yo creo que, mira, dentro de todo, nunca se deben tratar de sacar a la luz este tipo de contenido. Porque, mira, sea como sea, de que sea manilarga, bueno, será, no sé. Pero ya de andar publicando fotos, no me parece, porque mira, siento que a cualquiera no nos puede pasar, a cualquiera. Imagínate, un día se te pierde el teléfono. Sepo. En caso, a mí se me pierde el teléfono, me tenés que ocupar dos tarjetas de memoria, te digo. Te digo, no cae en una. Pues. No, pero, fíjate que no, la foto dentro de todo, no está fea, fíjate. No sé qué opinan ustedes, los que pudieron ver la fotografía.
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2: Que no, acá te contamos.
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2: Todo esto en la nueva news. Voy a dar las noticias. Es que escuché en una radio Santiago que tienen una... ¿qué foto dice de quién? No cachai, ¿qué pasó? Uy, oh, desinformado. Oh, este no tiene idea de lo que pasa en el país. No sabéis dónde estáis parados. Ya, autoexclúyete, por favor. Estamos hablando de la contingencia nacional, de lo que pasa a nivel país, de lo que realmente importa.

0: Oye, Cristiancito, yo vi la foto como en las 6 de la mañana.
1: Ya, ve la tontera que... Sí, no. Cristiancito, suban la foto a WhatsApp. No, no, la voy a subir a WhatsApp. Es una foto que... Una foto,
2: ¿no? Cristiancito, yo por suerte no he visto las fotos.
1: Ya.
2: Porque no sé si podría vivir con eso después de ver esas fotos. Pero cínica, cínica, sí. Totalmente, de pie a cabeza. O sea, una mujer que votó en contra de la ley de divorcio, una mujer que nunca ha estado en pro de algún beneficio o algún cambio, mejora con respecto a la vida de las mujeres y lo que las mujeres vivimos a través del machismo y todo ese tema. Nunca ha estado a favor, entonces que ahora ya venga a llenarse la boca y haciéndose la víctima de una mujer prácticamente en donde el Maradín está despechado. O sea, ponerse ella en la posición de víctima, cínica, cínica.
1: Despechado, es verdad.
2: Debería asumir nomás que se cagó el pobre Percy.
1: ¿Alguien más vio?
3: Hola, Cristiancito, ¿qué fotos son? ¿Me las puede mandar a mi WhatsApp, por favor?
1: No, las tengo yo, las vi.
3: Con razón, pues.
1: Las vi, las vi en internet, en los comentarios, están, pero tampoco son...
0: Oiga, Cristiancito, yo vi la foto a las 3 de la mañana. Tuve el tiro que montar a la vieja.
1: No, ya, pero... Ya, pero... Ya, la foto, fíjate... yo creo que es lo que más llama la atención... No es la foto, digamos, como tal. A ver cómo explico. No es que estén desnudos en la foto. Lo que llama la atención de la foto... El sillón, digo yo. Para los que no han visto la foto. Está Camila, digamos, no sé si está desnuda. No se ve... No sé si está completamente desnuda. Junto a otro señor, que ese sí está completamente desnudo. Sentado en el sillón y, digamos, Camila intenta, digamos, ahí, no sé qué, mejor busquen la foto porque está difícil graficarla. Camila buena, Flores.
4: Chico Castro. Oye, Chico Castro, ¿ah? Mira la Camila Flores, no tenía idea que era tan mala para montar a caballo.
1: No sé, ya, pero eso, yo me quiero referir es que estéticamente igual no está mal la foto, porque yo digo, oye, imagínate, me tomaran una foto así a mí. Oye, hasta a mí, fíjate, se me revuelve la guata. No, yo no estoy, mira, dentro de todo igual se mantienen bien, se mantienen bien los que hayan visto la foto, se mantienen bien, porque imagínate tú que conoces tu cuerpo, tú que conoces tus fortalezas y debilidades. ¿Eh? ¿Cómo te vería en una foto ahí? Dice, ¿cuál está mejor, la de Sinaca o Camila? Me gusta más la de Camila.
4: Chico Castro, todo esto es una cortina de humo, amigo. Todo esto es una cortina de humo, está todo planificado. Mira de lo que estamos hablando, de las fotos triple X de Camila Flores... Y no de la estafa que hizo ella en el Congreso.
1: Mira.
4: Está siendo investigada.
1: Puede ser.
2: Está encaramarria el del asesor.
1: Ya, usted lo dijo, Claudita, y creo que dio con la palabra correcta. Justamente, está encaramá. Sí. Y agarrándome de esa, digamos, yo. Encaramado me veo feo, güey. Feo. Sí, yo soy poco fotogénico, sería en ese
4: momento. Oiga, don Cristian, a propósito de Sinaca, el fin de semana dieron los premios Pulsar. Y salió Sinaca cantando y andaba con buzo, pero no se notaba nada, oiga.
1: Ya, pero bueno. Pero. Ya, ahí está. Oye, no hablamos más de las fotos. Nada, porque pase. Que pase lo que tenga que pasar y que venga lo que tenga que vengar. 8:37, nos vamos a la música y ya volvemos con más Show de la Mañana.

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1: Muy bien. Oye, 8 de la mañana con 40 minutos. Ya, dejamos ese tema de lado. Otra noticia que te gustaría abordar.
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1: Más allá de la foto, ¿alguna otra noticia que te gustaría comentar? En la primera parte, ¿eh? Solo noticias, porque fíjate que en la otra radio están meta noticias y nosotros acá perdiendo el tiempo. Oye, dice, podrían poner el tema de Chencho Corleone y Wisin Delito. Temazo, gracias. Ya. Ahí vamos a buscarlo, vamos a buscarlo. Sí. Hola, Cristiancito. Mega terremoto se viene, parece. No, eso es para puro asustar a la gente, amigo. No anden esa. Oye, está... Me dice Cristiancito, ¿cachaste que funaron al catador? Al catador. No.
3: Y hablemos de ella. Ya que está disponiendo el tema sobre la mesa, ¿por qué no hablamos de del incendio en Penco y ahora de la aprobación de una minera en las tierras raras, allá en la octava región?
1: ¿Será?
3: ¿Qué te parece?
1: No he leído del tema, maestro, si usted nos pudiera ilustrar.
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1: Sí. ¿Qué más? A ver, ¿qué más? Oye, Cristiancito, ¿cachaste la venezolana del Banco Estado? Me dicen acá, que del Tren de Aragua. El Banco Estado también tenía una. ¡Oh! Sí, nos entraron por todos lados. Sí.

0: Oye, por acá, ¿qué más dicen? A ver.
1: Muy bien. Oiga, Cristiancito, consulta. Hablando del tren de Aragua, también la tierra del tren de Aragua, por eso se fue.
0: Ya, ahora viste bloqueado. Te fuiste bloqueado por Barça. Aquí, más bloquear. Nos vemos, por Barça. Sí, así vamos a ir terminándolo. Oye, Cristian, resumen del triunfo del Curi, por favor. Oye, ya, resumen, segundo tiempo, gol. Ahí está, segundo tiempo, gol, y nos fuimos. ¿De qué más te gustaría hablar?
2: Hablamos del Curi mejor. Lo ¿sí? bien que juega cuando no goza con su presencia.
0: Nah. Que San Maradona.
1: Va a tener que arreglar la información, Cristiancito, porque el gol fue en el primer tiempo.
0: Sí, es verdad. Primer tiempo, gol. Me equivoqué.
3: Hablemos de la farándula local, pues, de cómo algunos locutores de radio se han ido, cosas por ese estilo. Eso es de aquí, pues, oiga, porque el Cominillo es de aquí. ¿Qué no interesa a los de los extranjeros? Nosotros aquí, pongámosle aquí y demos nombre, ¿no?
0: Pero de nombre usted, pues. De nombre
4: usted. Pero tenés menos fútbol que revista Avon.
0: Sí, se me equivoqué, fue el primer tiempo.
4: El gol del Curi fue en el primer tiempo.
0: Sí, en el primer tiempo. Y para los que no vieron el partido, mira, fue gol, pero no fue tan bonito, fue un rebote. Como que jugador de Curicó tiró al arco, el otro como que le metió el pie así, ¿no? Gol.
3: ¿Le pongo de su ex marido? ¿Hablo de eso? Ajá, de...
0: Póngale nomás. Total, acá las opiniones vertidas en este programa no son responsabilidad de quienes son responsabilidad de quienes las emiten, ¿no? No del personal acá de Radio La Nueva. De... Así que dale nomás. Ya, 8:45.
1: Oiga, Cristiancito, ¿cómo que no fue tan bonito el gol? Hay que estar atento a la jugada, Cristiancito, preparado en el lugar perfecto para poder meterla, echarla adentro.
0: No fue rebote, amigo. Sí, mire, todo bien, pero se nota, sí lo vi el partido.
4: Te quiero, tenemos micrófono abierto hoy día martes, mira que después llega el oso viejo y ya la escoba, el dueño, la verdad, de todo.
0: Ya, ¿quién más? ¿Alguien más? Cerramos capítulo.
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0: A ver.
3: Ya, luego fuimos.
0: Ya.
3: Oiga, no saben nada, pues.
0: Ya, ¿qué pasó? Antes,
3: bueno, no en esta, en la otra. ¿Ya? Trabajaba otro caballero. El Seba de la radio. Seba Enrique. El Sebastián Enrique.
0: ¿Ya?
3: Y ese se fue para la corte pensando en que ya la iba a hacer bonita, todo.
0: No sé, amigo.
3: Y resulta que no lo pescaron nada mucho. Lo cambiaban de horario para allá y para acá, el caballero. Y al final, el galo le... No sé si le cerruchó el piso, pero lo tiraron para la mañana. Empezó a tirar licencia aquí que allá. Y el viernes le dieron puerta. Fuiste bueno, no cansó ni a despedirse. Y ayer ni lo nombraron siquiera. No dijeron, oiga, ¿saben qué? No sigue el Seba, nada. Y ahí está el pobre guacho ahora. Yo creo que don Cristian la darle de nuevo pega ahí.
0: Ya. Mira. Sí. No, la idea igual era hablar tema importante. Sí, de acá locales, pero importante. Ya. Sí.
6: Hola, Cristian, buenos días.
0: ¿Cómo está?
6: Oye, Cristian, ¿cómo tú no te das cuenta que son las nuevas jugadas de laboratorio del Curi?
0: Puede ser, ¿ah? ¿Eh?
1: Oiga, ya hablando de otro tema más importante, ¿sí? ¿Qué vamos a hacer con el mito que sigue llegando tarde?
0: Ah, no sé.
1: Llegando ni media, una 40.
0: Sí, no sé. Ahora él ya es dueño de su espacio, ahí verá lo que hace. Nosotros estamos en la mañana hasta la 1:08:46. Luego de esto nos vamos a ir a la pausa comercial y ya volvemos con más show.

0: Oiga, Gonzalito me está desayunando con ese chisme. Tan mal que me caía el cerro Enrique, que el chico me lo mal que se separó.
1: Pero no, no. Ya, pero ¿por qué hay que hablar de otras personas? No hablemos. Insisto, las opiniones vertidas en este programa son de exclusiva responsabilidad de quienes las emiten y no representan para nada el pensar de Radio La Nueva.
2: Gonzalo, Gonzalo, el de Real Chiste, de Real Chiste. Oiga, y más encima lo ningunea usted ahora. Hablemos de cosas importantes después que le declaró su amor un tiempo atrás. Sí. Andaba en uña y mugre, punto y calzón, andaban para todos lados y ahora, ahora, ay, hablemos de cosas importantes. No, si tampoco es tan simpático el mono, pero...
1: Dura hasta cuando uno se da cuenta cómo son las personas, no más, amigo. Después, por eso le digo, hablemos de cosas importantes.
3: Oiga, Cristiancito, y si hablamos de Don Checho, ¿cómo te irá le día la pierna, Don Checho?
1: Ojalá se recupere.
4: Chaqueta amarilla en Corona de Aragón.
1: ¡Épale!
2: El karma se encargó solo.
5: Encantado el cambio ahí, pues Chico Castro para la radio. Se va el mito y llega el Seba de la radio. Mira que el mito está llegando 10 para las 2 ya, por Dios. Y al tío Jaime le quitó el le quitó el espacio de la mañana, ahora le va a quitar de la tarde. Y está bueno, se ponga las pilas ya.
2: Anda, oiga, sí, podría anda. Hablar de Don Checho para preguntarle cómo tiene el hoyo. Que ayer el mito le preguntó y no fue capaz de responderle a Don Checho. De la piel.
6: Oiga, este así, ¿por qué no ponemos al tío Jaime en la tarde?
1: Ya, vamos a la música y ya volvemos.

0: 8 de la mañana con 50 minutos.
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5: Un estudio reveló que la extinción de plantas ocurre hasta 500 veces más rápido que el ritmo natural debido a la actividad humana y al cambio climático. Científicos advierten sobre un colapso en cadena que amenaza los ecosistemas y la supervivencia global. La Subtel modificó la normativa de prefijos telefónicos en Chile. El 600 se reservó para servicios solicitados, el 809 identificará la publicidad masiva y se creó el 702 para llamadas estatales. Las cobranzas operarán con números comunes, pero bajo un estricto control que prohíbe el hostigamiento. La Empresa Nacional del Petróleo desvinculó a 8 funcionarios de la refinería Aconcagua tras detectar que entregaron información errónea y presuntamente manipulada sobre el cumplimiento ambiental a la Superintendencia de Medio Ambiente.
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1: 9 ya de la mañana con 10 minutos en este día martes. Oye, y tenemos contacto telefónico. Está listo ya para hablar con nosotros el diputado Benjamín Moreno. ¿Cómo está, diputado? Buen día, bienvenido a Radio La Nueva.
2: ¿Cómo está, Cristian?
1: Bien.
2: Buenos días, muy muy feliz martes, ya aprontándonos.
1: Para la lluvia,
2: para
1: ¿no?
2: Para que caiga un poco de agüita, pues eso le iba a decir, ya tiene que caer. Y lo bueno que, de lo que se ve parceladito, no esas lluvias que se nos vienen de un paraguas, sino que algo hoy día, mañana dicen que va a llover como hasta 1:12 del día. Y vamos a tener lluvia toda la noche, parece.
1: Exacto, no son de esas lluvias que nos perjudican, sino que más bien son esas lluvias que nos pueden traer más cosas buenas. Po.
2: Claro, son desde las lluvias que te ayudan, porque uno llueve con temperatura baja, no tenéis la isoterma tan alta, y dos, no es suficiente agua como para causar estragos. Generalmente esta es la lluviecita que algo se tapa en las canaletas y todo ese tipo de cosas, pero que después de eso ya queda todo despejado.
1: Exactamente. Oiga, diputado, ¿cómo está usted? Disculpe, le pregunte. ¿Todo bien?
2: Bien, gracias a Dios. Qué bueno. No tengo que quejarme. ¿Usted?
1: No, por acá también. Estamos muy, muy bien acá desde Curicó, diputado. Oiga, diputado, siguiendo con el tema del agua, ya para que entremos en materia, ya que somos una zona agrícola y esto no importa mucho, en la Cámara se está discutiendo un proyecto que busca ampliar hasta el 2030 el plazo para regularizar e inscribir los derechos y aprovechamientos de agua. Es una medida que podría impactar directamente a muchas personas, a muchos agricultores, miles de agricultores a nivel de todo el país. Y la pregunta es bien seria, diputado, ¿por qué es tan importante extender este plazo y a quién beneficia principalmente esta medida?
2: A ver, hace algún tiempo se inició una campaña, digamos, para que todas las personas que tenían derechos de agua, que no los tenían regularizados dentro del catastro de agua, con todos los papeleos de la notaría, del conservador y todo este tipo de cosas, pero que eran derechos de agua, ¿no es cierto?, que podrían haber sido de las parcelas cora, de que tenían el uso ya por décadas, por generaciones, no los tenían regularizados. ¿A qué responde esto? Es que tú, para tomar cualquier medida pública, para cualquier medida de política pública, ¿no es cierto?, tú tienes que saber, tienes que tener información sobre la cual tomar esas medidas. Por ejemplo, tú dices, mira, tengo una cuenca, yo quiero saber si es que puedo entregar más permisos para pozos o no puedo entregar más permisos para pozos. ¿Qué necesito saber? Yo necesito saber cuánta es el agua que yo tengo repartida. Si yo tengo porcentajes muy altos de derechos de agua o de usos de agua que yo no tengo regularizados, ¿qué es lo que pasa? Es que de repente tú tomas decisiones que son equivocadas y puedes estar entregando menos agua de la que tienes o puedes estar entregando más agua de la que tienes. Cualquiera de los dos casos se te genera un problema, ¿no es cierto? Zona agrícola, cuando estás entregando más agua a lo que tienes, se te empieza a generar la conflictividad, los que están más abajo se quedan sin agua y una serie de problemas así. Cuando entregas menos de lo que tienes, tú estás dejando una zona sin regar que podría perfectamente regarla y hacerla productiva. Entonces, hace algún tiempo se inicia con esto para empezar a regularizar todo esto dentro de los catastros de agua. Y nosotros nos encontramos con un problema, nosotros digo como zonas rurales, porque no es fácil para cualquiera, yo soy agrónomo, no es fácil para cualquiera de nosotros ir a hacer un trámite que incluye algo legal, ¿no es cierto? Cualquiera de nosotros se complica con eso, yo me complico, o sea, piensa que yo vivo rodeado de abogados y me complico igual. Entonces se fueron poniendo plazos para que las personas se inscribieran dentro del catastro de agua, inscribieran sus aguas y quedaran regularizadas hasta el 2027, si no me equivoco, 6 de abril del 2027. Y nosotros lo que estamos haciendo es expandir ese plazo hasta el 2030. ¿Por qué? Porque cuando se hizo la norma, se planificó que hasta el 2027 quizás iba a alcanzar bien a que la gran mayoría o casi el 100% de los tenedores de derechos de agua iban a poder inscribirlos regularmente. Y nos hemos dado cuenta en la práctica que el ritmo ha sido más lento. ¿Por qué? Porque responde a cosas naturalmente de la ruralidad. ¿quiénes son los que tienen mayores cantidades de derechos de agua? ¿O quién es más probable que tenga derechos de agua? ¿Alguien que vive en el centro de Curicó, o alguien que vive hacia la montaña de Teno, o alguien que vive hacia Chequerlemo, o alguien que vive? Entonces, en la misma realidad rural hace que sea más complejo, es un trámite un poco más alejado, a pesar de que es un trámite simple, ¿ya? Que después, si quieren, vamos viendo en detalle, pero eso te obliga a que para que esto funcione bien y no queden personas afuera del sistema, ¿no es cierto?, y no se caduquen derechos de agua o tantas otras cosas que al final es lo que se busca, que todos los que tengan derechos de agua estén correctamente regularizados y el resto tú vas a tener que ir caducando, tenemos que extender el plazo precisamente para que las personas puedan ir inscribiendo sus derechos de agua. Perdón si me extiendo un poco.
1: No, tiempo, es que, por favor.
2: Sí. Eso es a modo general.
1: Ya. O sea, diputado, esto es más bien para que la gente que viene recién integrándose, esta ampliación del plazo, ¿verdad?, es para tener más información de cuántas personas están ocupando el agua para así repartirla de mejor manera, ¿cierto?
2: Es que más que cuántas personas, yo te ponía el ejemplo del repartir el agua como un ejemplo de información de calidad que tú necesitas para tomar decisiones. Ya. Pero al final del día acá es que hay personas que tienen sus derechos de agua o tienen sus solicitudes que no están regularizadas y hay que regularizarlas porque, de lo contrario, cuando se venza el plazo, se caducan esos derechos. Entonces, si es que tú tienes un derecho que no está regularizado, tienes que regularizarlo. ¿Qué es lo que pasa? Es que al final este es un registro, el Catastro Público de Agua, y también la Dirección General de Agua en la práctica no ha tenido la capacidad resolutiva de poder sacar todas esas solicitudes. Por último, que te diga, mira, tu solicitud está bien hecha, la tuya mal, tenés que mejorar esto, lo otro. Claro. Entonces, esa es la idea de poder ir postergando esto un poco, porque no es menor que alguien que tenga un derecho de agua que no está correctamente regularizado y que por un problema de la DGA o porque no sabía cómo hacerlo, se quede sin sus derechos de agua que los usa. Entonces, ese es el fondo del asunto. Más allá del repartir, es que las personas que tienen sus derechos de agua los puedan inscribir correctamente.
1: Perfecto, perfecto. Oiga, ¿dónde? Ya, acá me hacen una pregunta, diputado, me dicen que mi papá tenía derecho de agua, pero él falleció. Ya, y los hijos quedamos como nadando, no sabemos dónde ir. ¿A qué lugar debe recurrir estas personas, diputado, para ver estos trámites?
2: A ver, lo primero, el derecho de agua, si los tenían correctamente inscritos, el derecho de aprovechamiento es un bien que ellos tienen que hacer la posesión efectiva y todo ese tipo de cosas. Para cualquier otro trámite, modificación, en esas materias tienen que hacerlo en la Dirección General de Agua.
1: Ya, Dirección General de Agua.
2: Sí, perfecto. La Dirección General de Agua es la que lleva todo esto. Ella es la que tiene el registro, es un sistema registral. Al final del día piensa en un derecho de agua como la propiedad de un bien raíz, de una casa, por ejemplo, ¿no es cierto?, o la propiedad de un auto. El auto tú lo tienes inscrito en el registro de vehículos motorizados, ¿no es cierto?, todo el cuento. Y los derechos de agua es lo mismo. La diferencia es que el sistema registral que se implementa acá es que el sistema de registro del Catastro Público de Agua lo lleva a la Dirección General de Agua.
1: Perfecto. Estamos conversando con el diputado Benjamín Moreno a esta hora de la mañana en Halcones del Aire. Un tema importante como es, un mayor plazo para la regularización de los derechos de agua. Diputado, usted bien sabe, somos una zona completamente agrícola, ¿verdad? Es de lo que la gente mayormente vive acá en la séptima región. ¿Cuál es el mensaje para esos agricultores, diputados, que están un poquito intranquilos, un poquito preocupados por el futuro?
2: A ver, la recuperación en general de cualquier país que haya pasado por tantos problemas como viene pasando Chile, Cristian, no es inmediata, ¿ya? Yo creo que en esto hay que ser súper sincero y no vender humo ni vender la pescada, como bien se dice. Pero creo que se está avanzando en distintas líneas. Lo primero que tenemos que lograr como país es romper esa tendencia y esa inercia, ¿no es cierto? Tuvimos tres meses seguidos con caída de la actividad económica, lo que nunca es bueno para un país. pero sí creo que se va a lograr repuntar. En materia agrícola especialmente, hay dos líneas que se quieren seguir que son muy importantes. Una en relación con el agua, otra en relación con la producción. La que dice relación con el agua es tener una mayor cantidad de inversión pública en materia de infraestructura hídrica. Ya sea, no voy a hablar ni siquiera de los embalses, ¿no es cierto? Porque es un tema que ya está tan repetido, todo el cuento, y sea, todos saben que se demoran años y años y años. Pero sí, en capacidades de riego, ¿no es cierto?, en ir llegando con la ley de riego de distintos sectores, en ser capaz desde el punto de vista productivo de ayudar a distintos productores a que sus productos lleguen más lejos y obtengan mejores precios. O sea, lleguen más lejos, me refiero también, que puedan acceder de una manera conjunta distintos tipos de productores a otros mercados y que no estén siempre obligados a vender solamente a lo que conocen, que es quizás el círculo más cercano, por lo tanto, muchas veces muy castigado en el precio. O sea, creo que esas son las dos principales líneas que se van a buscar acá en el gobierno. Y en materia de seguridad y economía, estamos intentando romper la tendencia en eso, por ejemplo, en temas de seguridad, el cambio de ministro con el ministro Arrau ahora, se ha notado un cambio de mano, es una persona que está intentando retomar el control de las cárceles de manera muy firme, que está trabajando coordinadamente con las policías. Ya hemos visto hartos casos en televisión de golpes al crimen organizado que en buena hora se empiezan a dar. Y en materia económica, nosotros creemos que con el proyecto de reconstrucción, más otras medidas que se están tomando, por ejemplo, el destrabar proyectos en el Consejo de Monumentos Nacionales, el destrabar proyectos en el Servicio de Evaluación de Impacto Ambiental, en el Consejo de Ministros, son muchos recursos que a lo largo y ancho de Chile van mejorando la situación económica. Cuando tú logras mejorar la situación económica, esto es como una reacción en cadena, ¿ya? Es como cuando tú botas un dominó, empiezas, empiezas a generar una reacción en cadena que te destraba todo eso. Y yo creo que nuestra región se va a ver fuertemente beneficiada porque nuestra región, al ser tan agrícola, se va a notar mucho la mano, si es que la economía despega, en el área de servicios, en el área de comercio, que es lo típico que se te reactiva. El comercio está deprimido, no sé. Entonces, como nuestra región tiene una estacionalidad muy marcada, ya tú tienes mucha pega en el verano, ¿no es cierto?, en la parte de más demanda agrícola, pero te baja mucho en las etapas que no son agrícolas, digamos 6 meses y 6 meses, el invierno con el verano. Cuando se logra reactivar la economía y el comercio empieza a impulsarse, se te nota mucho porque eso pega directamente en la temporada del año en que tú estás más bajo, que es precisamente donde no tienes toda la demanda del mundo agrícola.
1: Entiendo. Bueno, diputado, nosotros queremos agradecerle por conversar con nosotros. Siempre tiene la disponibilidad y la voluntad de comunicarnos lo que está pasando, de contarnos un poquito lo que viene para el mundo agrícola. El mensaje entonces para nuestros auditores, paciencia. Hay que esperar un poco. Como dijo usted al principio, nada es de la noche a la mañana.
2: Sí, la verdad es que queremos hacer lo mejor que podemos y lograr de verdad resultados, Cristian, para el país y para la región. Eso que quede siempre muy claro. Pero sí sabemos que son cosas que toman tiempo y preferimos decirlo desde un principio. Más que contar cuentos o vender ilusiones, ser súper realista y empezar a hacer el trabajo serio de nuevo. Que el gobierno se destaque por hacer una pega seria. Y yo creo que eso es lo principal al final, porque tenemos que recuperar la seriedad en todos los estamentos, ¿no es cierto? Desde la persona que te atiende en un registro civil, desde la persona que te atiende en una municipalidad, hasta el presidente de la República, que todos estén trabajando en la misma manera y con el mismo grado de seriedad.
1: Perfecto.
2: Creo que eso es lo principal.
1: Queremos agradecerle, diputado, que tenga un excelente día y muchas gracias nuevamente por conversar con nosotros.
2: Muchas gracias, que estén
1: muy
2: bien.
1: Un abrazo, chao, chao. Ahí estaba el diputado Benjamín Moreno conversando con nosotros. Lo que se viene con el tema agrícola, oye, los derechos de agua. Hay información que le acabamos de entregar. Perfecto. Ya, 9:25, nosotros nos vamos a una canción y ya volvemos con más Halcones del Aire.

0: Oye, 9 de la mañana, 34 minutos y ya está con nosotros. Oye, por acá nos dicen navegante de varias radios en Curicó. Lo vamos a poner en aprieto algún día, le vamos a preguntar. ¿Dónde lo pasa mejor? Son radios distintas, sí.
1: ¿Ah? Buenos días a todos los auditores.
0: ¿Cómo está? El bien, Gonzalo Feito de acá de Curicó. No, Gonzalo Feito tuvo problemas porque está haciendo otro programa.
1: Sí, pero ya eso ya se zanjoya.
0: Sí.
1: Fuera San Filtro, ¿no?
0: No, pero acá te libertaba hacer lo que quiera. Segundo hoja junto a nosotros.
1: Muchas gracias. Mira, la verdad que yo no me entretengo, en las dos radios son temas distintos.
0: Sí, para allá. Lo escuché el otro día.
1: ¿El
0: más serio, sí.
1: Sí.
0: Más serio.
1: Sí, son temas distintos. Yo me siento cómodo en las dos radios.
0: Sí.
1: En la otra, medio tóxico de repente mi
0: son bien distintos.
1: Mi partner.
0: O sea, miradas distintas en varias
1: cosas.
0: Sí,
1: pero ¿no? No, pero tenemos una da la sensación de como que peleamos mucho, pero no, pero él es muy político, entonces está todo el rato con el tema político. Pero estuvo bueno, porque yo trato de llevar algún invitado, le he tratado de buscar del programa, tratar de hacer algo curicano, o sea, cómo poderle subir un poco más la discusión en Curicó, una discusión con
0: Altura de Mira.
1: Claro, entonces la otra vez fue un cabro que es curicano, que estuvo fuera, que está hoy día de editor del diario La Prensa, que es Juan Ignacio Ortiz, que él estuvo, no sé, como 20 años fuera de Curicó, y él es periodista, y volvió a Curicó hace como un año y medio, y está editor de La Prensa. Entonces le preguntaba yo cuál era la mirada de una persona que nació en Curicó, estudió en Curicó, tiene su arraigo, y sale y vuelve después de 20 años a Curicó, 20, 22 años afuera. Y ahí hablaba, y él viene, bueno, él trabaja en los medios, pues entonces tiene una mirada. Y dentro de sus, Juan Ignacio, dentro de sus labores que tuvo, estuvo en Punta Arenas, y ahí creó un medio digital, o sea, creó un diario y además unas plataformas multimedia.
0: El pingüino, ¿no?
1: El pingüino. Claro.
0: No, a él no lo conozco, ya. Pero hace mucho tiempo se escuchaba de que en Magallanes había un curicano haciendo patria, po, y que era justamente de El Pingüino, se llama, el
1: bueno,
0: medio
1: él
0: de comunicación.
1: Mismo, sí, él sí, mismo. Sí. No, él mismo, y por estas cosas de yo me encontré con él hace como un año atrás, un poco más tal vez, y ahí y él está motivado por hacer cosas por Curicó. Entonces, en esa línea, entonces lo habíamos conversado, fue ese día. La verdad que el micrófono es lo del, pues. Así que, yo esta instancia la ocupo para aprender, para crecer, para conocer gente, pero gente que está en la misma línea. Entonces, eso es lo que me motiva y además me entretengo y lo paso bien. Pues. O sea, y vais conociendo gente y en la medida que podamos hacer cosas en pro de la comunidad. Bienvenido.
0: Sí, de hecho se lleva un jugador importante para allá, o sea, no se lo lleva, pero lo tiene invitado a un jugador importante acá de los auditores. A Gonzalo.
1: Ah, Gonzalo.
0: Dice,
1: cuando vaya, voy
0: a discutir, dice acá.
1: No, está bien, pues sí, discutiendo con altura de mira no hay ningún problema, y respetándonos y haciendo comentarios donde uno manifieste su punto de vista y sea una conversación enriquecedora, bienvenido sea, o sea, feliz de poder interactuar. Ahora el público aquí en medio, hemos tirado.
0: ¿Dónde? ¿Aquí?
1: Sí, pues hemos tirado algunos anzuelos para el tema de los libros.
0: No, pero, acá.
1: Pero no se oye padre.
0: No,
1: pasa
0: no,
1: derecho,
0: no. No, acá son más de esto, se instruyen por TikTok, ¿no? Poco libro, harto TikTok. Oiga, entremos en materia, querido.
1: Bueno, esta sección se llama peras, manzanas
0: y hojas,
1: por si acaso.
0: Sí. Oye, contingencia nacional, lo que aparece en todos lados, en las noticias, portada, tren de Aragua se nos metió en los bancos. Se nos metieron en los bancos.
1: Sí, bueno, es un tema no menor, ¿eh? Bueno, siempre se habla del crimen organizado y el lavado de dinero. Y bueno, es lo que pasa habitualmente. Si tú tienes efectivo, como es el caso este del Tren de Aragua, que tienen pura actividad ilícita, como la extorsión, el sicariato y ese tipo de cosas, y el tráfico de droga, tienen en algún momento tienen que limpiar la plata, o si son, y además si son organizaciones internacionales, tienen que sacarla fuera de Chile. Entonces ahí entra el sistema bancario a ser un eslabón de la cadena. Entonces lo que se vio es tremendamente preocupante.
0: Ahora
1: todo se veía venir y eso, y en Chile, bueno, ayer hubo una que salió en el diario que era vinculado a la madera. Que también eso es preocupante, porque para poder ahí son más sofisticados, porque en el caso de la madera tienes que reducir la madera a efectivo. Entonces hay una serie de papeles. Yo contaba el otro día, en el que salió el tema en la otra radio, cuando la cereza valía mucha plata, se robaban camionadas completas de cereza. O sea, yo no sé, 20, 25 camionadas que se las robaban, fruta que iba del packing con destino al puerto, llegaban al puerto y se la robaban en el camino. Pero esa cereza, alguien la sacaba para afuera.
0: Claro, no creo que la robaran para venderla ahí en la calle.
1: No, sí, claro. Entonces, también me tocó ver naviera que llegaban los contenedores a China, lo abrían con toda la documentación vigente para llegar a China, con todo al día, con todo, y lo abrían y en vez de cereza habían piedras dentro. Entonces habían burlado una serie de sistemas. Entonces ahí te habla de que hay una corrupción mayor en los organismos fiscalizadores, porque en algún minuto, en alguna parte, hay que hacer un burlar el sistema para poder llegar, o sea, ir a con el peso exacto de la, porque ¿cómo pueden detectar un contenedor solamente con el peso? Entonces con las piedras hacían el peso exacto que llevaban la cereza. Entonces cuando llegan allá lo abren y había plata de por medio. Entonces todo su sistema es porque está infiltrado las instituciones, ¿cachai? Entonces ahí ayer mostraban en la televisión la verdad que la cifra era tremenda. Mostraban en Arica en madera que dentro de la madera iba la droga. Entonces, y no era poca. Entonces hablaban como de 45 contenedores, y ahí el funcionario de la PDI decía que no era todo, que todavía les faltaba seguir rastrojeando. Entonces ahí hay 45. Un tema,
0: era 45 contenedores.
1: Sí, no, sí, era una cuestión grande, sí, era tremendo, era una nunca visto. Entonces tú ves que hay un sistema montado para hacerlo. Porque ya está bien. Por ejemplo, lo que decían, que este el Tren del Agua tenía tomado el barrio Bellavista con varios locales nocturnos ahí, y ellos cobraban, ¿cómo se llama? Algún auditor me va a ayudar, pero cuando le cobran como un arriendo mensual por protección, o porque no te vayan a destruir, qué sé yo, que era cobrar un palo y medio mensual. Entonces toda esa plata es líquida, es plata. Entonces, ¿cómo la transparentas? ¿Cómo la sacas fuera de Chile? Porque eso son organizaciones internacionales. En el caso de la madera, la sacan, hacen todo el tema documental, pero dejan la plata fuera con el pago, con la exportación, digamos. Ahora, el caso de la madera iba, no sé, como a 13 países, los destinos de los contenedores a 13 países distintos. Entonces, una cosa súper súper montada, súper elaborada.
0: Ahora, ¿esto es relativamente nuevo, este tipo de organizaciones, o ya llevan tiempo trabajando y quizás ahora salió a la luz pública, o quizás ahora están más avesados y se sienten con más confianza?
1: Yo creo que son varias cosas. Yo creo que como se ha permitido en Chile no respetar las leyes, se ha perdido un poco la vergüenza. O sea, pero yo creo que siempre ha existido. Ahora, todos han dicho que la criminalidad, el delito de sangre hoy día o el delito que se comete hoy día es mucho más violento. Nosotros en Chile no estábamos acostumbrados al sicariato. O sea, las nuevas organizaciones tienen un desprecio por la vida tremenda. O sea, tú ves que los tipos son dispuestos, están dispuestos a perder la vida como nada. O sea, tienen un desprecio por la vida. Prefieren vivir intensamente y morir a los 22 años, a los 20 años, lo que sea. Pero no cero respeto por la vida.
0: Y por varios, ¿se acuerda que hace mucho tiempo conversamos que habían varios factores, incluso temas climáticos, po?
1: Ah, sí, claro. Bueno, son otros. Es que hay un tema ahí también de cultura. Claro. La cultura, esas culturas centroamericanas de repente son, hay tribus ahí que son diría más malas que otros, digamos. ¿No? Pero eso hoy día Chile está. Bueno, hace rato que se viene diciendo, lo que pasa es que se miraba al lado nomás.
0: Claro. ¿No? De hecho, acá nos preguntan, y con mucho respeto la pregunta a don Segundo, dice: ¿por qué? Dice, se veía venir, dice. Un sector político decía que los narcos no ocupaban cuentas corrientes.
1: No, se veía venir siempre. O sea, es imposible que no. Yo estoy de acuerdo con que le va a estar el secreto bancario en este caso. Yo no defiendo esa postura.
0: Es un buen punto porque...
1: No, yo no defiendo esa postura. Yo creo que es parte del eslabón. Yo creo que en algún minuto, cuando se generan estas grandes volúmenes de dinero por vía ilícita, en algún momento tienes que blanquearlo. Y ahí claramente entra gente más sofisticada que tiene que blanquear. Es donde entran los bancos, entran los contadores, entran los abogados, entran todo lo que hemos hablado siempre. Eso no, yo no tengo... Jamás tendría... si fuera por mí, o sea, resguardado, sí, mantener la privacidad y todo.
0: Claramente, lo demás. Pero, no abrirla a exponerla, claro, en una pantalla, pero que,
1: claro,
0: que pero, sepa pero el que sí, tenga que saber.
1: O sea, yo creo de todas maneras. De todas maneras tiene que haber... Sí, hay todas estas organizaciones necesitan, para poder limpiar, sacar las plata, necesitan un poco más de sofisticación para elaborarlo, y ahí claramente la banca juega un rol importantísimo, igual como los profesionales que están asociados a ese tipo de actividades, digamos, para blanquearlas, digamos.
0: ¿Eh? Sí. Saludo a don Segundo, ya, porque creo que la pregunta por ahí mismo. A él, y una pregunta: ¿se les ha dicho desde hace tiempo que investigar las cuentas bancarias permite seguir la ruta de lavado de dinero? ¿Por qué el gobierno en pleno se opone a que se levante este secreto bancario? Bueno, no sé por qué se pondrá, pero lo que es don Segundo...
1: Es que lo que pasa que aquí nos perdemos un poco porque... los que legislan, la Cámara de Diputados y el Senado son los que tienen que mandar el proyecto de ley, y el Ejecutivo. El Ejecutivo ahora mandó un proyecto de ley con el tema de reconstrucción y apareció este caso, que para mi gusto también debería de legislarse y mejorar. Ahora, yo no estoy de acuerdo con el secreto, o sea, te insisto, que lo dije antes, resguardando la privacidad, yo estoy una apertura total. Yo creo que todas estas instituciones que se crearon, sobre todo en el tema financiero, para resguardar la UAF, la Comisión para el Mercado Financiero, y todas estas instituciones que se han ido armando paralelas como para darle una contención al sistema, yo creo que están siendo deficientes y que están y que hay que ajustarla. Yo creo que y ahí pasa un tema también para legislar con el secreto bancario. Ahora con el resguardo de mantener la privacidad. O sea, pero está, yo creo que ahí el banco también tiene algo de responsabilidad, porque blanquear 78.000 millones
0: no es menor.
1: Es harta plata. Entonces, pero mira, yo opero en el sistema financiero y te decía fuera de micrófono que cada vez que sale algún depósito en la cuenta de uno que sea un poco más de lo normal de lo que uno tiene, porque uno tiene, para abrir una cuenta corriente tiene que demostrar ingresos, esos ingresos tienen, y lo que pasa por la cuenta tiene que estar acorde con esos ingresos, y es un tema de vinculado con impuestos internos, con el balance, con la declaración y la liquidación de sueldo, con todo eso. Tiene el Ejecutivo, tiene, y hay mecanismos que saltan, y ahí es donde funciona la UAF. Y cuando sale cualquier cosa extraña, te llaman y te preguntan al tiro. O sea, la otra vez yo vendí un auto y me salió más de la plata que salí, que habitualmente estaba en la cuenta, y al tiro. ¿Entiendes? Entonces, hay mecanismos. Ahora, lo que pasa es que la gente se prepara, porque hacen sociedades, inventan actividades, sociedades de papel, negocios ficticios, porque tienen que limpiarla de alguna manera. Entonces, ahí viene un mecanismo. Seguramente no chequearon los domicilios, la actividad propiamente tal, ese tipo de cosas. Pero claramente el ejecutivo lleva 6 años, el del Santander lleva 6 años trabajando en el banco.
0: O sea, claramente si se levanta el secreto bancario se podría, digamos, agilizar varias investigaciones y acabar con varias bandas.
1: Bueno, eso es lo que dicen. Porque además que lo otro que hay que tener claro, que hoy día la fluidez del dinero es muy rápida. Tú apretás una tecla y lo sacaron fuera de Chile. Entonces es sumamente importante para poder rescatar algo, digamos. Claro, ahora estas medidas son reactivas, pues ya esto se pillaron, es un golpe, ellos se irán acomodando como lo van haciendo. Pero lo que pasa es que en este caso yo creo que Chile ha sido muy laxo, muy débil. Y todo hacía que, no sé, en los últimos 10, 15 años que venía, y hemos sido muy permisivos, muy como no hemos dejado estar.
0: ¿Se refiere al crimen organizado?
1: Sí, pues a enfrentar al crimen organizado y la corrupción. Entonces hemos sido, bueno, lo vemos todos los días, y todos los días aparecen casos de corrupción acá. Entonces,
0: una pregunta. ¿Estamos preparados para enfrentar el crimen organizado de la magnitud que lo estamos viendo, o simplemente nos echamos los laureles? ¿Es una cosa de voluntad o es una cosa de no estar preparados?
1: No, yo creo que es una cosa de voluntad, y yo lo digo siempre, y yo creo que estamos muy contaminados. Yo creo que hay mucha gente que al meterse en este nos vamos a llevar sorpresa, ¿eh? Si siguen investigando así a fondo, nos vamos a hallar sorpresa.
0: Ahí ya me... ¿Cómo cuál?
1: No, que va a aparecer gente involucrada que la tenemos por
0: super... ¿Que la endiosamos prácticamente?
1: Claro. Entonces nos vamos a hallar sorpresa, porque está agarrado el tema, está capturado el sistema judicial, el sistema político ni hablar. Entonces hay financiamiento, la plata es adictiva, es peor que la droga. Entonces la plata es una consecuencia para limpiar, pero estamos... Bueno, de hecho te demuestra que cuánta discusión ha habido permanentemente, si tiene que hacer el test de droga los legisladores.
0: Que es algo súper básico, o sea, no sé si básico, pero que algo que debiera estar, porque están tomando decisiones por la gente muchas veces, entonces uno debiera saber
1: si consumen
0: o no droga.
1: Pero si nosotros hemos conversado muchas veces, y tú en las localidades aledañas a las grandes capitales provinciales, todos sabemos que hay actividades, porque se ha desplazado el tráfico de droga
0: a las comunas,
1: porque hay menos control, pues. Hay menos carabineros, las municipalidades no ejercen un rol mayoritario, y tienen distintas maneras, y el cuando llegan y se instalan, ellos ejercen un bueno, eso es conocido, si es cosa de lo que pasó en Colombia con ¿cómo se llama este? El gran
0: Pablo Escobar,
1: que él se compraba la comunidad. Entonces tenía, y eso es lo mismo que pasa acá. Llegan a sectores donde no llega el Estado, llegan ellos y prestan servicio a la comunidad, y generan una parte humana, que es una parte humana de amistad, qué sé yo, y eso se paga con silencio. Entonces está toda la gente que vive ahí atemorizada, pero no dice nada porque tiene miedo a... Y eso es una realidad. Entonces, y si tú vas, no sé, desconozco, pero yo creo que en Sagrada Familia la votación de carabineros no debe ser más de 2 o 3 carabineros.
0: No, tampoco así.
1: Pero que estén permanente.
0: A permanente, claro. Deben haber unos 3 en Sagrada Familia y ¿ya? Otros 3 en Villabra.
1: Ya, pero
0: tenemos 6 en el día.
1: Ya, pero claro, pero yo digo que estén en ejercicio. O sea, claro, porque la votación sea 20, pero entre los turnos y la cosa, ¿cachai? Sí. Ya, y la licencia.
0: La licencia
1: el personal de carabinero es uno de los que tiene más alta licencia. Por enfermedad, qué sé yo, por mil cosas. Entonces, esa es una realidad, po. Entonces, cuando tú decís, de repente cuando, no sé, po, hay alguien enfermo y aparecen al tiro, y sale la parte solidaria del chileno, que es súper loable, súper bien, digamos. ¿Y quién pone el premio? ¿Y quién pone la esta? ¿Y quién pone? El hombre de ahí, po.
0: Claro.
1: El hombre, o hay que llevar a alguien a la posta, o qué sé yo. Ellos van haciendo la pega que no hace el Estado, a través de la municipalidad, a través de lo que tú queráis, po.
0: Este tema yo creo que enoja a gran parte del país, el tema del secreto bancario. Hay un dicho que dice, el que nada hace, nada teme. Entonces, sí. Cuando uno dice, pero ¿por qué se niegan tanto? ¿Por qué?
1: No, pero yo te insisto, Cristian, que esto es circo y farándula, porque hay una diferencia y un sector político lo toma como bandera de lucha y el otro trata de taparlo. No hay mucho argumento. Yo, por mi lado, pienso que no debiera existir el secreto bancario regulado. O sea, pero yo creo que hay más actividades ilícitas de lo que nosotros creemos.
0: Hay más financiamiento de lo que uno puede creer, yo creo.
1: Sí.
0: En la política.
1: Sí.
0: El financiamiento derechamente del tráfico de drogas y otras cosas.
1: Sí, debe haber. Pues, bueno, es cosa de ver cuando se destapó este caso de los chinos. Ahí esos, los chinos son bravos. Pues. Ah, el barrio May está capturado completo por chino. Y que no haya. A ver, si ¿cómo lo hacen los chinos? Lleno de mole en todas partes.
0: El mall chino.
1: El mall chino. Primero, está en todas partes, ¿no es cierto? Sí. ¿Cómo ingresan acá? Tiene que haber toda una maquinaria montada detrás, po. Tú cuando vayas a un mall chino, te incentivan, te seducen a que vayas en efectivo.
0: Sí, po.
1: Ya, y te hacen un tremendo descuento, qué sé yo, y claro. el chino cuando hay que pagar no
0: habla. Y el vuelto en dulce.
1: Y no hablan castellano, ¿no? Pero cuando les conviene hablan, cuando claro. No conviene. ¿Ya? Entonces, pero te incentivan a que pagues en efectivo, ¿no es cierto?
0: Y eso que no quede registro.
1: ¿Qué te quiere decir eso?
0: Claro, que no para no obtener un registro, porque todos sabemos que con la maquinita va el registro al servicio de puesto interno, entonces ya hay una base de cuánto vendieron y cuánto tienen que pagar de impuestos. En cambio, sí. En efectivo no, pues como el comprar en negro. Que
1: ¿Te acordás que en algún minuto en el barrio Make, en una bodega ahí saliendo unos chinos, se agarraron a lazo y llevan 700 millones de pesos en efectivo? ¿Quién mueve 700 millones de pesos en efectivo?
0: Sí. No, y yo siento, sin pelar a mi amigo chino, pero se la saben por libro. Po. No sé si lo comentamos, Sagrada Familia tiene dos malls chinos. Cerraron uno, clausurado. Debajo del letrero que decía clausurado, había uno que decía volvemos el miércoles. Entonces, y volvieron el miércoles, abrieron el miércoles y claro, funcionando normal. Que, po.
1: Capaz lo clausuraron por un par de días. ¿No?
0: Claro, entonces uno lo toma a la risa, pero ahí hay una filtración de impuestos importante en los malls chinos. Po.
1: Sí, yo no tengo ninguna duda que por ahí va. Ahora, cuando tienes que seguir la pista del dinero, a medida que vas subiendo para arriba, cada vez se pone más sofisticado el tema, ¿ya? Y ahí viene lo que te digo yo, los bancos, los abogados, los contadores, que están en la misma línea, porque tienen que en el fondo

0: apareció esto. Entonces se filtraron unas fotografías con la nueva pareja de Camila Flores. Una fotografía bien
1: fuerte.
0: No, comprometedora. Y ella es un video y le dice a su ex que es un despechado, porque todo indica que Persin habría instalado estas cámaras para luego subir estas fotografías.
1: ¿En serio?
0: Sí, pues, y algunos dicen que es un volador de luces nomás
1: para tapar.
0: Pero está complicado. Está mezclado un poco la política con la farándula. No sé si es de buen gusto, debiera ser así. Es que pasa también porque hoy en día tenemos hasta gente que estuvo toda su vida en farándula, en programas de televisión, en la política, po. En algún momento tenía
2: pero
0: que
2: ella
0: mezclarse
2: no,
0: todo esto. No, ella no, pues, pero en algún momento se mezcla todo esto, po. La
2: es
0: política,
2: que sabe,
0: la
2: es que ¿sabes lo que pasa? Que yo creo que cuando llegan al poder se transforman.
0: ¿Sí?
2: Sí.
0: Es como un amigo de campo que tengo yo, que dice, yo con plata me pongo prepotente, dice él. Él se autorreconoce prepotente cuando anda con plata, dice. Sí, sí. Claro, puede pasar, pues se nublan.
2: Fíjate que hay un estudio que, una medición, no sé si acá en Chile, pero que midieron los autos de alta gama son los que menos cumplen las normas del tránsito.
0: Los
2: conductores, porque el auto no infringe la norma.
0: ¿Qué me quiere decir eso? Que las personas que
2: andan entre que en más, este auto, entre que más poder tienes en el caso económico, en este caso,
0: me da lo mismo,
2: menos respetan la norma. ¿Ya? Ahora, en el caso de los políticos, en el caso hay unas transformaciones groseras, po. O sea, lo que dijo el diputado republicano el otro día, que él trabajaba de lunes a miércoles, cuando lo criticaron por el... Esa es una frase célebre también, po.
0: El diputado... Escuché la frase, pero no sé de qué diputado...
2: Le preguntaron por una semana... Se fue al Caribe en la semana distrital. Y él respondió así, sin ningún desparpajo. O sea, sin ninguna... Dijo que él trabajaba de lunes a miércoles.
0: Wow.
2: ¿Cachai? Entonces cuando tú... Eso es una bofetada a la ciudadanía. O sea, lo que ganan, y para decir que trabaja de lunes a miércoles, 3 días a la semana, y donde le pagamos la encina, le pagamos los pasajes, le pagamos el hotel, le pagamos, o sea, le pagamos, todos los chilenos, y que diga eso, o sea, ahí perdóname que te diga, ahí falta una neurona, po.
0: Sin duda, y ahí volvemos a lo que conversábamos anteriormente cuando decíamos, es que no hay un doliente, porque si esa persona, ¿a qué privado le va a decir, no, yo trabajo de lunes a miércoles, a
2: pero
0: no
2: si ser no,
0: que
2: pero
0: sea
2: si,
0: una eminencia en algo?
2: No, pero, que... si al margen de eso, si el mayor acto de corrupción es aceptar un puesto para el que tú no tienes las capacidades ni las habilidades, y esta gente claramente llega al poder para servirse ellos nomás. Si eso te lo demuestra, no hay ningún pudor, ninguna decencia, es una inmoralidad. O sea, nosotros lo echamos a talla, el tema de la farándula, qué sé yo, pero en el nivel de la política no dista mucho del nivel de la sociedad en su conjunto. Se supone que los políticos deberían ser gente que más preparada, más, la autoridad debería ser gente con mucho más sentido común, pero nada. Y todos los días salen con frases célebres, de lado y lado,
0: ¿eh? Verdad.
2: Todos los días. Entonces, ellos ya llegaron ahí arriba. Están tranquilitos 4 años los diputados, los senadores 8.
0: Sí.
2: Y que les paguen, ¿no? ¿Tú has visto alguna? Yo veo que está mala la situación económica. La veo, se palpa, se vive.
0: Se siente.
2: ¿Has visto algún gesto que digan de ellos que nos vamos a bajar la dieta? ¿O nos vamos? Oye, el otro día salía una estadística que nos olvidamos, po, que del consumo de los combustibles que habían tenido dos senadores durante el año pasado. Era como que hubieran andado 1.500 kilómetros diarios los 365 días del año. Entonces...
0: Claro, hay algunos que cargaban combustible, sacaban la cuenta dos veces y media llenaban el tanque al día.
2: Pero sí es una locura, bo. Entonces, ¿dónde está el sentido común? ¿Dónde está el empate?

0: son los más empáticos cuando tienen que hacer campaña.
1: Claro.
0: Pero después...
1: Nada.
0: No, impresentable. Sí. Y de lado y lado, no. De hecho, el que contaba yo ese del lunes a miércoles del
1: Partido Republicano.
0: Claro, sí. Pero mal, pues, o sea...
1: Sí. No, y antes decían el honorable, yo me acuerdo, decían el honorable cuerpo de concejales o los honorables.
0: Sí,
1: yo, qué bueno que sacaban esa palabra.
0: Yo siento que la clase política está jugando con fuego con la gente. Está jugando con fuego. Yo creo que les va a pasar la cuenta tarde o temprano. Tarde o temprano les va a pasar la cuenta.
1: ¿Sí?
0: Sí.
1: Estuvimos un caso, no sé si puede ser un tanto extremo, pero el año pasado, el de Filipinas, creo que fue.
0: ¿Cuál era?
1: La revolución que hubo. Filipinas, creo que fue, ¿no? No recuerdo. Pero donde los jóvenes se tomaron las calles y sacaron a todos los... De la misma casa de gobierno todos los, políticos.
0: No me acuerdo, no sé
1: si tan extremo, pero yo creo que sí les puede pasar la cuenta en las próximas elecciones. La gente ya...
0: Pero si es cosa que no... salir a la calle, no pueden salir solos, todos son inscribados permanentemente.
1: Claro.
0: Bueno. Estamos en una sociedad bastante alterada en todo caso, así que es parte de lo normal. ¿Algún comentario por ahí?
1: Sí. Algunos dicen por acá, 44 al año en combustible. Cristian, por acá, don Segundo es militante republicano, tiene que hacer llegar estas quejas a su partido. Uno, dice. Dos, no estoy de acuerdo que abran mi cuenta corriente o cuenta RUT. Primero abran las cuentas de los políticos. Es que el secreto bancario...
0: Bueno, es que eso es lo que yo digo, también, es que eso es lo que dije yo. Hay que abrir el secreto bancario, hay que tener el resguardo de la privacidad de las personas. Exacto. Es que el mecanismo, a ver, si cuando las personas se ponen a pensar y a buscar un punto de encuentro, que lo querían de pensar solo los legisladores, para darle tranquilidad en el punto 2 que dice el hombre, que es todo, yo también estoy de acuerdo, pero también que no sea una excusa para no legislar, para no legislar y que se pueda mejorar y que se pueda mejorar la ley o la regulación que existe, o sea, si es de eso se trata, pero manteniendo el resguardo de la privacidad, pero hay que hacer algo porque tal cual estamos no funciona.
1: Es verdad, ya.
0: Tal cual estamos no funciona la cosa.
1: Yo estoy de acuerdo con el secreto bancario. Ábranme la cuenta, revísenmela y que alguien se apiade ahí. Si quieren, me transfieren cualquier cosita. Todo
0: puro,
1: sirve.
0: Puro saldo en negativo. No.
1: Puros con rayitas antes del
0: puro
1: número.
0: Puro rojo.
1: Don Segundo, que tenga una linda semana. Nos vemos el próximo martes.
0: Igual, saludos a todos. Que estén bien.
1: Chao. Vamos a la música y ya volvemos.

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1: 10 de la mañana con 9 minutos.
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5: El gobierno busca frenar el arancel del 12,5% propuesto por Estados Unidos tras ser acusado de no combatir eficazmente el trabajo forzoso. La Cancillería lidera una estrategia que se apoyará en el Tratado de Libre Comercio para negociar antes de mediados de julio. El Juzgado de Garantía de Viña del Mar acogió a trámite una querella criminal contra el ministro de Vivienda, Iván Poduje, y autoridades regionales. Se les acusa de abuso de poder, falsificación y fraude al fisco al paralizar obras de reconstrucción en El Olivar. Desde junio, los beneficiarios de leyes de reparación como las leyes Valec, Retic y Exonerados y pensionados de gracia de entre 75 y 81 años pueden solicitar anticipadamente la pensión garantizada universal. Quienes cumplan los requisitos económicos y de residencia comenzarán a recibirla en septiembre.
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1: 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Ojo, y no le queda alimento al Bobby, al Cachupín, al Corbata, al Colo Colo. ¿Ah? No le queda alimento a Colo Colo. ¡Venga! ¡Rocky! ¡Rocky! Oye, uno de los más... ¡Al Rocky! ¿Ah? No sé cómo... Ahí cada uno le pone el nombre de su mascota. ¡Come nunca! Dicen acá. ¡Venga! ¡Venga!
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1: ¡Sultán! ¡Condorito! ¡Gato chico! ¡Chingao! ¡Tyson! No sé cómo se llama tu mascota, po. ¿Ah? ¡Peyuco! ¡Peyuco!
2: Oye, aquí nosotros la mascota que nos cuida el sitio con las maquinarias, te sabe que se llama Ertaza. Y Ertaza se llama así porque le falta una oreja. Ya, ese es más tuyo.
1: ¡Carlos María! ¿Quién le puso Carlos María a su perro? ¡Castini, venga! ¡Venga, mi niñito! ¡Venga a comer! ¡Toma! ¡Venga, venga! 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Sí, hay que reconocer que ahora, fíjate, oye, gracias a Dios cambió eso, ¿no? Ahora las mascotas tienen nombre como realmente se lo merecen. Porque antes siento que los nombres eran, no despectivos, pero eran muy pa' la risa, po. Muy pa' la risa. Claro, como que buscaban, oye, ya, el nombre más chistoso del perro para dejarlo lo más posible en ridículo. Ahí le ponen Corbata, man. ¡Rambo! ¡Rambo! Y venía Rambo, así como un perro como yo, chiquitito, así, bueno, patas media arqueadas, con un colmillo afuera, una oreja para arriba, la otra para abajo, un ojo así medio abierto, el otro cerrado. Sí, en cambio ahora, ¿has visto los nombres que le ponen ahora? Nerón. Sí. El otro día fui a una casa, no voy a decir dónde. Oye, una perrita. Venus. La Venus. Oh, nombres bonitos, pues. Atenea. Sansón. Mira, ahora hay Sansón, grande, el perro bonito. Y el Rocky, chiquitito. Sí, menos mal que ahora le ponen un nombre bonito.
3: ¿Ah? Yo tengo uno que le llamo el mecánico.
1: Bueno, el mecánico.
3: Porque cuando él me bajo la camioneta y anda con todo el espinazo con grasa.
1: El mecánico.
4: Cristiancito, donde ¿ah? Yo vivo, hay uno que le dicen el recoge escombro.
1: No, sea tonto.
5: Buenos días, don Cristian, ¿cómo está usted?
1: Hola, querido.
5: Que amaneció muy bien. Oiga, yo le conté una historia así más o menos resumida.
1: ¿Ya?
5: Resulta que la otra vez yo tenía un amigo que tenía dos perritos.
1: ¿Ya?
5: Y les puso par de huevones, le decía, con respeto a la gente.
1: Ya, pero...
5: Y un día, oiga, iban pasando los compadres de Servio.
1: ¿Ya?
5: Y estos perros le cargaron, oiga.
1: Ah.
5: Y mi amigo le dice, vengan para acá, par de huevones. Pero le dijo a los perros, pues.
1: Pero... No, perro, güey.
6: Bueno, don Cristian, ¿cómo estamos?
1: Hola, querido.
6: Oye, yo el otro día fui a hacer un mueble en una casa pituca y de repente llaman al perrito.
1: ¿Sí?
6: Se llamaba José Perro. José Perro.
1: José Perro. José Perro. Siéntate acá con nosotros, José Perro. Oye, Mara, ladra, pero no se le entiende nada, dice a la Mara. Ah, al del maestro, al que le... Perfecto. Ya, bueno, viste, bonito. Ha ido cambiando el nombre de los perritos, de los gatitos. Sí. Antes, claro, nombre bien diminutivo.
7: Tío Jaime, mi tito, chico Cristian, vengan, vengan, vengan a comer.
1: Puta que son. Oye, y alguien, esta pregunta va, pero ojalá contestes lo más sincero posible. ¿Le has puesto el nombre de alguien que te cae mal o que no te llevas bien a tu perro o a tu perrita? Yo tengo un primo, que no es de acá, pero que se lleva muy mal con su vecina, y su vecina se llama Laura. Y mi primo se llama mal, entonces... ¡Laura! Soltaba la perra en la tarde cuando jugaban los niños de adrés. ¡Laura! ¡Esta perra, miércale! ¡Laura! ¡Hoy está Laura! ¡Es más cariño! ¡Ahí anda corchá con otro! ¡Así es la Laura! Bro. Y gritando para el lado para que escuche la vecina. Oye, a mi perro le pusimos el CAS. Promete que va a ladrar, pero no pasa nada.
8: Ayer el mito dio un buen nombre para perro, oye. ¿Cuál? Manguaco.
1: Ya, ahí nomás. Perfecto, 10 de la mañana con 30. Vamos a la música y ya volvemos con más show de la mañana en Halcones del Aire.

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1: Oye, ¿te diste cuenta que, si no me equivoco, comenzó un nuevo reality que se llama Volverías?
2: ¿Qué te quita?
1: ¿Volverías con tu ex? Ah, tú. No, te hablo seriamente. ¿Tú volverías con tu ex? ¿No? ¿Para qué, por cierto? Bueno, hay un reality, bueno, que ya está disponible el primer capítulo. Y la verdad es que puras críticas nomás. Y yo no lo vi, pero siento de que ya les pasa a acabar un poquito que eran los reality, ¿o no? ¿Sí? ¿Sí? A ver, por ejemplo, ya de todos los que hay presentes el día de hoy en el chat, ¿cuántos de ustedes están viendo un reality y qué reality están viendo?
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1: Sí, yo no sé para qué insisten si está escuchando Nakazone o el que esté a cargo de los reality. No hagan más reality, cabros. Hagan carreras de guatones versus enano. Esa cuestión la está llevando. ¿O no?
3: Nica.
1: Bueno. Can. Yo, el último reality bueno que vi, el de Diego González. El de. Dice, no, yo no. Dice, fome, Cristiancito, el reality ayer está todo bauteado. Vecinos al límite de Canal 3 estoy viendo. Ah, muy bien. Ya. No tengo tiempo, ver. Ya, pero no.
4: El de la Camila Flores.
1: También está bueno. Oye, ni un brillo los reality, ¿no?
5: Yo el último reality que me recuerdo haberlo visto como más entero fue donde comía tallarines el Coca Mendoza.
1: El Coca Mendoza.
5: Realmente no he visto más. Y ya. Siento que ya como que he perdido toda la gracia porque los compadres van, los contratan por una semana, después salen, andan afuera y uno ve el reality y están ahí como dos meses más. No, como que ni un día, ¿no?
1: Aparte
5: no,
1: que...
5: No. Tengo cosas más importantes, como dice usted, el otro día estuve viendo unas carreras de enanas travesti, bueno...
1: Aparte que, no sé si murió un poquito la magia de la televisión, pero ya todos entendemos de que hay cosas que están armadas, hay cosas que están pauteadas y que no es la realidad. No es un reality de realidad, digamos, ¿verdad? Es un show, nada más que eso.
6: Hola, buenos días, Cristian. Hoy te cuento, yo estoy siguiendo un reality ahora y bastante entretenido, pero ¿ya? Nada pues, que hacerle...
1: 10 lucas que dice Camila Flores.
6: Estoy siguiendo el reality del gobierno.
1: Ah, y de la Camila Flores, digamos. Ah, no, oye, por último, el reality que vi, el último, Protagonistas de la Fama. Ah. Oye, 1810 dice donde el Coca Mendoza comía tallarines y de ahí no vieron más. El de la ex jueza, no sé quién es. Oye, los del Diego González, pero anoche, para sapear, vimos el Volvimos con tu ex. Ah, ni un brillo.
7: Oiga, Cristancito, el mejor reality que he visto, pero duró poco, sí. Un estúpido se encerró como 3 días en una radio.
1: Ese juego en reality. Ese fui yo, Tom. Oye, la verdad, anoche vi el partido del Curi, ¿cómo ganó? Me tocó así que no vi nada. Ah, perfecto. Hola, Cristancito, vi Vecinos al Límite, ahora no veo ninguno, todos fome. Perfecto.
4: Oye, ¿sabes lo que mataron los reality? ¿Verdad? Creo yo, como productor de televisión y que entiende la industria, de donde son muy. Ya mucho delay. O sea, lo que están mostrando pasó hace como un mes afuera y los buenos ya están afuera haciendo programas, haciendo otras cosas. No tiene ni un brillo. Eso era bueno cuando van al día. Como Gran Hermano, que yo creo que fue de los
1: últimos. Sí, es verdad. Oye, ¿de qué te tienes que hacer un reality? ¿Ah? Tranquilo, papá. Tranquilo, papá. Sí. Oye, manda una frase icónica de reality. Algo que hayan dicho en un reality. Yo, por ejemplo, lo que dijeron en un reality hace... Tranquilo, papá. Tranquilo, papá. Era bueno. O sea, ese reality ya más o menos bueno. Oye, el otro que... la otra frase del mismo, pero una canción. Eres el amor de mi vida. Pero, ay, que tuve un material con eso. Viva la Catrini, el último reality buenísimo que vi fue cuando Chilevisión estaba en la casa de Anita Alvarado grabando día y noche. Ah, ¿verdad? Grababan todo lo que ella hacía. Mira. Yo amo a Valero, dice por acá, frase de
2: reality. Métete la flor en la raja, dijo el Junior.
1: ¿No, qué? No. Ah, ¿verdad, Junior Playboy? Sí. Jugo naranja, dicen acá.
4: Y cuando estaba en tribunales. ¡No es justo! ¡No es justo! ¡No es justo!
1: ¿Verdad que al. ¿Cómo se llamaba? El Edmundo Vara. Lo claro, lo llevaron detenido. Decía, no es justo, no es justo.
3: ¡Gritó! ¡Gritó!
1: Pero ese restío rehén, boludo. Sí, oye, ya. Y ahora, atención, ¿qué prefieres? Sí, ya, con esto cerramos, es una encuesta que estoy haciendo nomás. ¿Qué prefieres? ¿Reality o torneo Cell?
3: ¡Rica, rica, rica! ¡Ah!
1: Sí. Ya, cortito, ¿qué prefieres? ¿Reality o torneo Cell? Vota.
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1: Vamos en decadencia, ¿eh? Dos Cell.
3: Te lo agradezco con arena, señor mío Cristo.
1: Sí. Te amo, mi señor. ¿Qué prefieres? ¿Reality o torneo Cell? ¡Vota!
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1: ¿Y por qué prefieres eso?
8: Un millón de veces. Torneo de Cell.
1: Sí, ¿y por qué, querido?
8: Gohan, no con tuyas en la casa de tus suegros.
9: Voy a tomar jugo de naranja.
10: Palabra con H, Shancho.
1: Oye, torneo Cell, pero tal vez explicarle a algunos tata que no saben lo que es el torneo Cell. Toda la razón. Torneo Cell, a ver, ¿qué es el torneo Cell? Buena pregunta. Hay algunos que no entienden. Anywhere it's up. Yo tampoco entiendo mucho lo que es el torneo Cell. Voy a contar lo que yo entiendo por torneo Cell. Y si alguien quiere, digamos, contribuir o agregar algo, lo puede hacer. Lo que yo entiendo por torneo Cell. Hay varios personajes en nuestro país. Está, por ejemplo, el académico de René Puentes. Está, por ejemplo, que ahora no está muy bien. Está Carlos Vera en el torneo Cell. Carlos Vera. Está el gerente de la Coca-Cola, Carlos Runz. ¿Quién más está? Claro, estaba el Fortachón Jackson, que ahora ahora no está, ¿ya? ¿Quién más? Y está Papá Mickey, que es bailarín, actor, coreógrafo, panelista inestable. Ese es el torneo Cell. Gente que se hizo conocida solo en redes sociales y que generalmente pelean entre ellos, se dicen cosas. Claro. ¿Alguien quiere aportar algo a lo que estoy diciendo? Es lo que yo entiendo por torneo Cell. Tal vez estoy completamente equivocado. No estoy como metido en el mundo.
3: ¿Quién trajo esa lavadora,
1: curiado? Ya, bueno. Sí, Flaitiano también, representante de Haití.
11: Torneo Cell, Cristiancito.
1: Torneo Cell, ¿viste? Hay harta gente que vota por el torneo Cell. Algo que quiere. Claro, mujeres encueradas, dicen acá, también hay en el torneo Cell. Mujeres sin ropa.
11: Oiga, don Cristian. No se complique tanto explicando, dígale, todos los personajes que salen en TikTok, los influencers.
1: Ya. Es verdad. ¿Qué más dice? Gracias, Diego González, nos dio vida.
12: Faltaron personajes icónicos dentro de su. Es muy bien lo que usted está diciendo. Estos personajes, primero que todo, se tiran la pelada entre ellos.
1: La pelada.
12: Y después Esto lo tomó Diego González y ahí hace un reality con estos personajes. Pero le faltó el flaitiano, por ejemplo, el vendedor de leña. Jackson, no sé si lo nombró, pero hay varios personajes más dentro de esto. El que está muy perdido, que era de acá de Curicó, el Pito Curicano, pero ya no registró, nunca registró, estaba como en la tercera división, pero él aspiraba más.
1: Ya. Si alguien, ya que estamos en esto, digamos, ¿qué es echarse la pelá? Que ahí Gonzalo dice, es tirarse la pelá. Tirarse la pelá. A ver, sí, a mí me gusta la gatita bebé, dice la gata. Ya, pero ¿qué es tirarse la pelá? Para que vamos entendiendo. Yo te juro que no entiendo mucho de esto, de torneo CEL ni nada. Gonzalo, le consta que de repente me habla del torneo CEL y yo no veo mucho.
4: Te faltaron los de la nueva generación ahora, el Guasón King y el Caraco Duende, que pelearon en vivo el otro día.
1: Sí. Ya, pero ¿qué es tirarse la pelá? Por favor, aclárenme.
2: Oiga, tío Cristian, usted debería hacer una encuesta también de los icónicos de aquí de Curicó. Aquí tenemos cualquier personaje en Curicó, pues. ¿Quién se acuerda del Goku?
1: ¿De Goku? ¿Goku es de acá, curicano?
6: ¿Qué es tirarse a una mujer de pilapo?
1: No, o sea, todo. No.
13: La pelada, por favor.
12: Concuerdo también con el analista de esto, el doctor Díaz, pero resulta que, como dijo muy bien en alguna entrevista el Guasón King, el Diego González le está cortando las manos.
1: Ya, pero ¿qué es tirarse la pelada? Que yo me imagino una señora sin pelo que se la tiran de allá para acá. Y ya para todos lados la pobre señora. Por eso, si alguien pudiera contarnos qué significa tirarse la pelá.
0: ¿Qué ama esa? 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
1: Claro. Por acá un auditor dice, ahora entiendo los comentarios de estos auditores y ese es el contenido que consumen. Ya, tirarse la pelá, Cristancito, dícese del verbo encarar.
11: Andar hablando mal de otro, Cristiancito. Eso es, tirar la pelá.
1: Hablar mal de otro, perfecto.
14: Tirarse la pelá significa hablar mal de otra persona y hacerlo mutuamente. Se están tirando la pelá. Se están hablando mal entre ellos.
1: Pero hacerlo, insultar al otro, dicen acá. Pero para eso hay que hacerlo públicamente, me dice otro. Claro, insultar a otro públicamente. Eso es tirar la
15: pelá. En cuántas palabras, tirarse la pelá significa mandar la choreá.
1: La choreá. Mira, mandar la choreá. Hablar mal. Por eso los enfrentan cara a cara en el torneo. Ah, o sea que ya, perfecto. En el torneo CEL hacen que uno hable mal del otro y después lo enfrentan cara a cara. Ah, pero eso es como echar a pelear dos niños, po. Nada que ver.
15: Oye, el torneo CEL, mira, en cuantas palabras, los androides.
1: Ya. Yeah.
15: Por ejemplo, la Mayra, la Escalilla, la Mojojojo.
1: Ya. Yeah. ¿Viste? ¿Viste? Ya. 10:46. Perfecto, no vemos reality, nos quedamos con el torneo CEL, la juventud de hoy. Y no tan joven acá, auditores de la radio, prefieren ver a estas personas en internet, ¿ya? 10:46, es tu martes en la 9 FM.
16: Hola, Cristiancito. No, yo creo que tirarse la pelada es como ser muy coqueta con alguien, como coqueta descaradamente.
1: Eso es ser pelada, dicen acá, ya.
17: También cuando muere alguien dicen, anda cerca la pelá.
1: También.
17: Y cuando muere alguien en la misma población, andan, o sea, se mueren varias personas en la misma población.
1: Anda picando dicen, cerca, dice.
17: Anda cerca la pelá.
4: Oye, ahora que habláis del torneo serio, los androides, ya que no pudieron traer a Colo Colo todos los tiempos en Molina y en Curicó, deberían armar un partido con el equipo del Diego González. Me he visto jugar el maquijero, ¿no? El creador de los androides, el papá del tío René.
1: Están locos, güey. Sí, por acá preguntan, ¿Dani Díaz tendrá láminas del equipo del Diego González?

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1: 10 de la mañana con 50 minutos.
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4: La ONU advirtió que el calor extremo será un factor fundamental en el Mundial de Fútbol 2026. Ante el riesgo que esto representa para el rendimiento y la salud de jugadores y aficionados, hicieron un llamado a proteger el deporte. Un equipo de estudiantes chilenos logró un histórico tercer lugar en la competencia global de TIC de Huawei en China. El hito destaca por ser la primera vez que una delegación con una mujer representa a Chile en este certamen tecnológico. Exmineros y cooperativas en Brasil buscan reactivar Serra Pelada, la mayor mina de oro a cielo abierto de Latinoamérica, clausurada en 1992. El yacimiento, hoy inundado, enfrenta deudas millonarias y trabas legales, mientras la extracción ilegal persiste por la esperanza de hallar más reservas.
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0: Oye, estaba viendo por acá, comienza la lluvia hoy en la tarde, se prolonga hasta el día miércoles, y después de la lluvia viene... ¿Qué viene después de la lluvia? A ver si andan atentos.
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0: Sí, después de la lluvia viene... Ya. Anda. Después, claro, va a llover hoy en la tarde. Hoy, mañana, quizás el viernes, sábado, sale el sol. El sol sale todos los días. Alumbra, claro. Ya, pero ¿qué? El frío. Puta, menos mal. Alguien.
2: Al frío.
0: El frío, justamente el frío. Los combinados, el asado. No. Toda la tarde meta cucharitas. Pero
3: después, puede pasar mucho frío.
0: Mucho frío. Oye, y andamos buscando, fíjate, una de las maneras. Queremos llegar a una manera económica de calefacción. ¿Ya? Así que quisiera preguntarte. ¿Cuál crees tú que es una de las maneras más económicas de calefacción? Yo estuve preguntándole acá a ChatGPT. ¿Ya? ¿Cuánto me dura, por ejemplo, una bombona de gas si es que tengo estufa? ¿Ya? Y me dice que si la ocupo 4 horas al día en la función mínima, puede que me aguante un mes. Puede. Ahora, si hay alguien que dijo, oye, no, sabéis que la cuestión del gas, no, es mejor calefaccionarse con Pélex. O es mejor calefaccionarse a leña. ¿Sí? ¿Cuál es tu experiencia? ¿Saquemos algo en limpio? Oye, yo no tengo con qué después del frío. O sea, tengo con qué, pero ya, vamos, conversemos con ustedes mejor, vamos a ver.
4: Una manera económica de calefacción, dormir cucharita.
0: Dormir cucharita.
4: Con la patrona ahí.
0: Ya, perfecto.
5: Ponerse la mano en las verijas.
0: No, pero... Oye, por acá, pijama sexy. De Polar. Oye, agarrarse a combo económico, uno calienta el cuerpo. Ya, pero hable en serio, pues.
6: La
0: ¿Eh?
6: Forma más económica de ¿Sí? calefaccionarse es arreglar el medidor.
0: Dice, acostarse temprano. 3 piscolas al seco y a mimir. Muy bien, muy bien. Lo más económico es calentar unas tejas, ladrillo, echarle al bolsillo. Ya, pero hablen en serio. No toman nada en serio ustedes. Sí. Abrigarse nomás, puedo decir. Ya, pero ustedes, ¿qué utilizan en su casa, pobre? Hay que andar en buena con ella nomás, dice. Para... Hola, Cristiancito, tomar 11 acostado, lo mejor. Lo mejor.
7: Yo botella que pillo la aguatero.
0: Mira, ¿viste? Oye, de bueno, pero ¿y a qué hora se están? Por lo que veo, ustedes se están acostando temprano. ¿Sí? Ah, mira, acá me mandan foto de estufita. Esa estufa, querida, es a leña, ¿no? A leña. Perfecto. Oye, yo leña, pero buscamos leña nosotros mismos. La cortamos para ahorrar en gastos. Se ahorra bastante. Sí, po. ¿De más? No, de más. Sí. Toda la razón. Oye, hacer una fritanga en el dormitorio. Para calentar.
4: Yo me acuesto temprano, pero me quedo dormido como a la 1 de la mañana.
8: ¿Sí? El frío, po, hombre, el frío.
0: Cortito de amaretto, manzanilla, menta, whisky y a mimir, dicen acá. En la noche. A mí no tengo esa técnica. Funciona. No. Hay gente que, de verdad, conozco gente que se toma su cortito antes de dormir. Pero yo te juro que nunca lo he intentado. ¿Qué? ¿Te ayuda? ¿Te hace que duermas más parejito el motor?
7: ¿Cómo es? Yo me estoy levantando por hacer las cositas, cocinar y me vuelvo a acostar. Hay que ahorrar.
0: Sí. Mira.
2: Sí, Castro, yo la verdad, para capear esta baja temperatura, yo me acuesto temprano,
0: ¿ya?
2: Me calienta cama y
0: toma.
2: Me echo la vieja al pecho, gancho.
0: Toma. Ay. Pero si no es una zafrada que te la echa al pecho. Sí, oye, la señora dice que se acuesta tempranito. A ver, mande foto a ver si es verdad que... No sean tontos. Que... El cortito de whisky te calienta el cuerpo y el hocico, dice. El problema es que... Ellos escribieron eso, la boca diría yo, pero ustedes...
5: Cristiancito, lo mejor es llegar a hacer las cosas a la casa, el aseo, todo, barrer, dejar el almuerzo hecho, transpirar y haciendo las cosas.
0: Eso.
5: Y después te metí a la ducha con agua y la...
0: Ah,
5: y
0: te acostáis
5: calentito.
0: ¡Qué rico! Ya. Ahí está. Hola, Cristiancito. Aire acondicionado por acá, gasta mucha luz. Sí.
7: Oye, Cristian, te doy un dato bueno.
0: Ya, a ver.
7: A los que les gusta tomar mate, ponele una tapita de menta. Queda mortal.
0: Ya. Bueno, ya, ahí calienta. ¿Saben qué? Caliéntense como quieran, ¿no? Hola, Cristiancito, yo le echo dos perros a los pies, duermo calentito. Oye, cocina leña, dice, te calientas y haces otras cosas. Muy buena la cocina leña, ¿eh? Sí, la recomiendo. Mi mamita tiene cocina leña y es un horno en la casa. Sí. Pues ha gastado 3 camionadas ya como en 2 semanas. Oye, el cortito en la noche es para pasar el frío y dice, y no dormir a saltos. ¿Ah? Por acá dice dos perros a los pies de la cama, ojalá pastor alemán. Oye, los niños llegan a las 4 del cole, se ponen pijama y a las 7 es todo acostado y nos calefaccionamos a leña. Toma. Ver videos, ya. Eso es la...
9: Los que no tenemos estufa humana al lado,
0: ¿sí?
9: Trabajo manual sirve.
10: Con este tema
0: nos vamos a la música. Ya volvemos. Con más show en este día martes.
10: Escuchá.
0: Quedamos en las mismas. No sé qué comprar para que le funcionarme ahora. Les pregunté de manera seria.
11: Que conviertan en
0: ya, apelen, dicen acá.
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0: Muchas gracias. La única persona seria.
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0: Música y volvemos.

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1: 11:25.
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1: En Halcones del Aire.
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1: la arena. Oye, hoy no tuvimos Tú me marte el corazón, pasamos de largo. Pero una auditora acá, y se lo agradezco, me dice: Cristiancito, el día de hoy, ¿por qué no hablamos del despecho? Ya que alguien por ahí sacó a colación el terrible despecho. ¿Ha sido víctima del despecho?
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1: Sin dar nombre. Ya todos sabemos de a quién nos estamos refiriendo. ¿Qué es lo peor que te han hecho por despecho? ¿Ah?
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1: Hola, lo peor que te han hecho por despecho. Lo peor que te han hecho. Cuéntanos. Hoy hablamos del despecho. De lo terrible que es el despecho. Que no debiera existir ese sentimiento de despecho. Hola, Cristiancito. No ver a mi hijo por más de un año.
3: El despecho, porque yo cuando veo el despecho...
1: El despecho. Acá no damos nombre, nada. Lo peor que te han hecho por despecho.
4: Oye, Cristiancito, deberíamos llamar al Percy para hablar de despecho.
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1: Lo peor que te han hecho. Sí, pues no vamos a decir más de quién o por qué nace este tema, pero ustedes saben lo que ocurrió con las fotografías ayer.
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1: Hola, Cristiancito, me pincharon las cuatro llantas del auto. Creo que te lo merecías.
4: Cristiancito, pero no la tenían de pecho, la tenían montadita.
1: Ya. No, una más y te bloqueo, en serio. Sí, pues ya pongámosle nivel a esta cuestión. No, en serio, amigo, lo quiero mucho, pero una más. Sí. Demandarme por pensión, dicen acá. Pero demandarlo por pensión no es por despecho, mi amigo. Claro, así como, ay, son más pesados, me demandaron. Claro. Oye, tengo que asumir que yo he sido el despechado. Nos separamos por un tiempo y a lo que se me cruzara Cristian y que ella lo supiera, porque más de una fue delante de mí. Espera, no entendí nada. Pero, dice así. Tengo que asumir que yo he sido el despechado. Nos separamos por un tiempo y a lo que se me cruzara Cristian y que ella lo supiera. Ah, te metíais con... No. Porque más de una fue delante de amigas de ellas. Ah, o sea, tú te metías con otras personas, con otras... Para decir, cuéntenle a mi ex que estoy en pareja, que estoy acá pasándolo bien. ¿O no? Hola, Cristiancito. ¿Tendrán las fotos del despecho, por favor? Dice, la tarea de mi hijo no la tengo. Yo, Cristiancito, por despecho, a veces debo reconocer que he agarrado su tarjeta y me voy pa'l mall.
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1: Oye, manden el video del despecho, dicen. No es video, son fotografías que aparecen, pero, o sea, un acto íntimo, eso refleja en las fotos. Él desnudo en un sillón de ecocuero. Igual incómodo, porque el ecocuero, no sé si te suda la espalda sin... Pero bueno, problema de ellos, lo estoy diciendo yo. Que me meto yo también.
5: Una vez por despecho también, pues. me comí la hermana a la prima, hasta el hermano lo pasé por las armas.
1: No, ya. Ya, oye, que les vaya bonito. No, que les vaya bonito.
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1: Quiero retirarme aquí y yo.
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1: Tanto. O sea que el hombre despechado es así.
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4: Cristiancito, hay que aplicar la máxima. Si hay foto, hay video.
1: Mi ex, escucha bien esto, mi ex le dijo a mi nueva pareja que estaba embarazada de mí y que tenía 4 meses. Me quedó la grande, casi pierdo a mi novia, que es mi actual esposa. Ya, y no, ya, pero no era tuyo, ¿cierto? El bebé. ¿Existía un embarazo real? Fue como que, este es tu pololo, te quiero contarte que tu pololo va a tener una guagua conmigo. Ahí quédate. Entiendo. ¿Sí? Hola, Cristiancito. A mi esposa le contaron que me habían visto con otra mujer. ¿Me vas a creer que el mismo día le cambió todas las chapas a la puerta y no pude entrar en la tarde? Estuvimos una semana tratando de aclarar el entuerto. Gracias a Dios todo se solucionó. Así que este anda con otra. Chao, no entra más a la casa. Sí. Claro. Estoy de acuerdo contigo. El número es 1412, pero no puedo decirlo al aire por temas comerciales. Sí. Estoy de acuerdo contigo, pero no puedo decirlo al aire. ¿Qué te ha llevado al despecho? Es malo el despecho, siento yo, ¿no?
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1: Por ejemplo, si nosotros indagáramos, ¿qué sensación es estar despechado? El despecho es una mezcla intensa de frustración, rabia, tristeza profunda que surge tras una ruptura amorosa o una traición. No lo puedo decir. Por despecho me metí con su hermana. Lo cual, no. Es mentira. Hola, dice, acá está el que le inventaron el embarazo de su ex. Dice, era toda una farsa, Cristiancito. Mi ex se volvió loca cuando la dejé. Incluso varias veces me fue a buscar donde trabajaba. Incluso me choneo a una compañera que caminábamos juntos a tomar de la micro. Según ella era mi amante. Oh. Pero que... Uy. La Didi Auber con la otra. Sí. ¿Qué te han hecho por despecho? Cuéntame, acá no damos nombres. La identidad se reserva. Es malo el despecho, encuentro yo. La sensación.
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1: Hola, Cristiancito. Mi ex marido por despecho le sacó una pieza al auto que yo ocupaba. Y ahí está la cuestión botá. No sé cómo arreglarlo. Ni me ha dicho qué pieza es la que le falta. No. Es como que... Pero malo el despecho, po. Es como que... No vaya a estar más conmigo. Vamos a ver si hay que andar en auto o no. Y le saco una pieza. Eso ya es de lanza, de cuento yo. Sí.
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1: Sí, hola, Cristiancito, a mí también. Anótenme por el sorteo de los pechos, dicen acá. Estamos hablando del despecho, amigo. Despecho.
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1: Cristiancito, no fui yo. Solo vi cómo le echaban azúcar al estanque de la bencina por despecho. Terrible.
7: Oye, Cristiancito, la pieza que le sacó el auto es el cable de la bobina.
1: Que vaya buscando por ahí. Desgraciado, pobre. Sí, nada que ver. Hola, Cristian. Yo por despecho regalé la parrilla del asado. Me tenían chata todos los fines de semana acá. ¿Qué creen? Todos curados en la casa. Oye, el que le echó azúcar al motor, dice, el aceite parecía miel. Oye, pero hombres y mujeres, ¿eh? Ya lo dijo Camilita. Hay hombres también bien despechados. Cristian, yo tenía un pololo que cuando terminé con él fue a tirarme piedras a mi departamento en la noche para que yo, por miedo, le hablara. ¡Me qué juego! Ya, pero nunca más con él, ¿cierto? Nada más con él. No, pues sí, ¿qué va a andar con eso?

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1: Bueno, tú también cuéntame qué es lo peor que te han hecho por despecho.
2: Oye, ¿no habrá alguna mujer despechada por ahí que quiera regalar unos zapatos de fútbol o una caja de herramientas? Qué atento. Cambio por lámina.
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0: mismo y no decirte.
1: Esas historias dicen no son despecho. Esos tienen que internarse en un manicomio, dicen.
2: Oiga, Cristiancito, ¿y usted no ha hecho nunca nada por despecho?
1: No.
2: ¿O le han hecho algo por despecho?
1: No, gracias a Dios, no. No. No, yo no. No. Una vez nomás. Me escondí como 2 meses una vez. Pero era porque el cobrador de Falabella.
3: Mira, por despecho, una vez mi abuelo le escondió el burrito a mi abuela. Sí, y mi abuela no pudo caminar hasta que pasó todo el día y después se lo llegó.
4: Concuerdo con el amigo Cristiancito. También me anoto por si hay alguna despechada que tenga un esmeril angular que quiera votar, por favor.
1: Esmeril angular.

0: Oye, mi ex es un psicópata. También me enviaba mensajes ordinarios con la mujer que me estaba engañando.
1: Buena, buena, Cristian. Oye, viejo, di la verdad, hombre.
0: No, no. Saludos, maestro, no tengo nada que contar. Tengo una amiga que tiró panfletos donde vivía el tipo y le puso que era malo para el cacho en el panfleto. Pero con una foto de él. Con el nombre. Cristian, yo caché a mi pololo engañándome en mi propia casa. Y por despecho le borré la tesis que estaba en el computador.
2: Yo también me uno a los colegas ahí. Si hay alguna despechada que esté botando ropa a la calle, que avise, por favor, que me faltan poleras.
0: Oye, cuento corto que después de las 12 juega Chile, dice. Malo el partido, pero se ve fútbol igual. 2 días para el Mundial, nos dice nuestro reportero. Puesto de cancha de este Mundial 2026.
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0: Oye, que no mienta y que diga la verdad, que ella fue la de los panfletos.
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0: ¡No!
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0: ¡No! Para. Dice alguien acá: yo sí fui despechado. Y me metí con la tía de mi ex. ¿Qué? ¿Qué? No podí. Y era muy veterana la... ¿De verdad? ¿Eh? No te creo. Cuenta cómo fue, Evo. 11:40, ya volvemos.

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1: 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Cuéntame. A través del WhatsApp.
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1: Hola, Cristian. Yo me metí con la tía de mi ex. Me llevaba 3 años en la universidad. Me engañó la mala mujer hace 15 años. Sí, te hizo trizas. Pero, ¿por qué despecho? Porque tu polola hace tiempo te engañó y tú dijiste, ¡ah, me engañó! Me meto con su tía. Así fue.

0: Oye, ¿quién es este desgraciado? ¡Desgraciado! ¡No! ¡No crees! No, oye, espera, déjame decirte algo. No. Déjame decirte algo, espérame. Tranquilo, espérame. Ya, me reenvié la foto. Ahora elimina esa foto. Por favor, que puede llegar a manos de inescrupulosos. Elimina esa foto al tiro. Por favor, ¿ya? Y muchas gracias por el archivo que acabas de enviar. Me va a servir mucho. Vamos. Oye, si estás despechado, desespéchate contando tu historia. Claro, desespéchate junto a nosotros. Tremendo. ¿Y tú? ¿Qué has hecho o qué es lo peor que te han hecho por despecho?
1: Hola, Cristiancito.
0: Hola.
1: Mira, te cuento brevemente. Yo terminé con mi ex y...
2: ¿Sabes lo que pasa con las mujeres?
1: Y él tenía mis redes. Entonces yo después empecé a hablar con alguien y todo, y el baile le mandaba mensajes como que fuera yo, hablándole mal de mí.
0: Ya. Y ya, pues, pero para. Pero ¿por qué él tenía tus redes? Las redes o el teléfono son como el desodorante rolón. Que lo vean, que lo toquen si quieren, pero que no lo ocupen. Sí, nunca. Ya.
1: Qué chico, todo el cuento, yo seguí mi vida. Y después empecé a hablar con otra chica. Pero paralelo hablaba conmigo, me seguía insistiendo que quería volver conmigo. Y yo, como también me sabía las redes de él y todo, le mandé todos los pantallazos a la chica con la que estaba hablando de lo que me decía a mí mientras la trataba de conquistar a ella. A ti sí. Aquí si pierde uno, pierden los dos.
0: No, pero... Ya.
3: Oiga, ojito, nosotros vamos a contar una historia, no vamos a contar el nombre ni dirección, pero fue aquí en Curicó. Para la pandemia en la que nosotros andábamos por retocar las casas, sacando cuestiones, oiga, no es que los tontos estábamos todos encerrados y peleaban los monos. Oiga, una vez fuimos a hacer una pega para allá, para el lado, ahí para el lado Colón. Oiga, la tonta le botó, pero retoquito el copete que tenía el socito, nos cachurea cuestiones, nosotros robecamos los regalacitos, y dijo, ese es puro copete, tiene uno más cabrón. Oiga, socio, no le miento. Botella nueva, cerrada, de licor que usted quiera. Oiga, hicimos tres asados y nos sobró copete. Y usted sabe que nosotros tomamos un poquito.
0: Sí, sí, sí.
3: Ya, esto no más suyo.

Oye, Cristiancito, yo una vez fui a visitar a mi abuela. La cosa es que está una tía meta echando garabatos porque su novio lo había engañado. Entonces me mira y me dice: oye, vos, ¿qué talla erí? Y yo le digo: soy talla M, tía. Ven para acá, Juan, te voy a regalar toda la ropa de este Juan. Y me regaló varios polerones, unos jeans y ropita que él tenía en la casa de mi tía. Cuento corto, a las 3 semanas volvieron, pero la ropa no la devolví, nica. Gracias, la habían regalado, hombre. Muy bien. Perfecto, ya, vamos a la música, luego pausa comercial, ya volvemos con lo poco que nos queda en este show de la mañana.

al ritmo de Halcones del Aire. Vamos a nuestra pausa comercial. Ya volvemos en la nueva FM.

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1: 11 de la mañana con 52 minutos.
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5: La Municipalidad de Temuco confirmó que cerrará 3 escuelas rurales debido a la baja matrícula que enfrentan, con cursos que tienen menos de 10 alumnos. El alcalde subrogante, Mauricio Cruz, explicó que la medida también busca reducir pérdidas económicas ante el déficit presupuestario. Una auditoría encargada por el Ministerio de Ciencia al programa Becas Chile reveló que 1.800 beneficiarios adeudan 100.000 millones al fisco por incumplimientos. El 70% del monto corresponde a becarios que no acreditaron su retorno obligatorio al país tras finalizar sus estudios. Tras registrarse una variación del índice de precios al consumidor de 0,2% durante mayo, la unidad de fomento ralentizó su ritmo de crecimiento en Chile, moderando el avance con el que se aproxima hacia la barrera de los 41.000 pesos.
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0: 12 ya con 6 minutos hoy, y algo está ocurriendo en pleno centro de Curicó. Si no me equivoco, ex Teatro Victoria, Cristian Fernández está ahí. ¿Cómo está, Cristian? Buenas tardes.
1: Muy buenas tardes, don Cristian Castro. ¿Cómo está, amigo, colega de Radio La Nueva?
0: Bien, bien, querido, bien, bien. Oiga, un tanto, no sé si preocupado o curioso, pero algo está ocurriendo ahí en el ex Teatro Victoria.
1: Así es, pues, estamos acá en el Teatro Victoria, aquí en Yungay, a pasitos de Merced.
0: ¿Ya?
1: Estamos acá viendo un desalojo y una limpieza también por los reclamos que han tenido los vecinos, la gente que circula por acá, por los malos olores, por la delincuencia de repente. Así que estamos acá ahora en directo con el alcalde York Bordachat, que nos va a explicar más o menos de qué se trata este trabajo en este instante. Así que aquí vamos a tener también conferencia de prensa. ¿Cómo está?
2: ¿Cómo está en directo? Sí, un saludo a todos los auditores de La Nueva y de Tenina, que donde estamos nosotros trabajando para limpiar el este cine de historia tan emblemático y monumento. Y queremos nosotros seguir trabajando también con la comunidad. Aquí en Civilidad hay gente que fue detenida porque tiene marihuana, hay gente que los olores, y como bien dice usted, la gente que pasa por acá eran molestada por esta gente de situación de calle que se tomaron este recinto. Nosotros queremos recuperarlo. Recuerden que hay un proyecto de monumentos nacionales para hacer un futuro museo acá. Así que creemos que con estas son las cosas. Hablamos con el dueño, don Gabriel Lozano, con la gente de los operativos nuestros para poder limpiar y entregar la seguridad a la comunidad que como se merece. Así que estamos en este operativo muy contentos con todos los dispositivos aquí trabajando para limpiar y sobre todo recuperar este espacio tan emblemático y tan reconocido como es el Cine Victoria.
3: Vecinos locatarios agradecen este procedimiento del alcalde, pero dicen también qué va a pasar después. ¿Van a asegurar y garantizan que no van a entrar más personas, van a dejar cerrado?
2: Hoy día se sella bien. Tiempo atrás se tuvo que abrir porque hay que hacer prestaciones para vender este teatro, para que lo pueda comprar monumento y hacer este el día de mañana hacer un nuevo recinto que sea utilizado para la comunidad. Así que esperemos que hoy día, con este sello que vamos a tener, no van a poder permitir que entre más gente acá, y vamos a estar vigilantes para que eso no ocurra.
3: Más pide que lleguen un poquito más temprano en la fiscalización. Lo agradecen, dicen, pero más temprano para poder fiscalizar a estas personas porque no son de acá, dicen los alcaldes.
2: Por supuesto, pero lo que pasa es que esto está planificado para esta hora. También estamos con maestros acá, tú estás viendo el generador, gente que está soldando. Para sellar esto, si estos son los tiempos, no lo decimos nosotros, también hay un tema de seguridad, ahí sacando gente, así que no podemos ir anunciando la hora. Tenemos mucho trabajo, hemos trabajado.
3: Sino que ellos dicen que para poder sorprender a esta persona y fiscalizar.
2: No, por supuesto, pero hoy día ya están, hay uno que fue detenido porque estaba con droga, así que mira, aquí está don Gabriel Lozano, el del propietario, así que contento porque este es un trabajo mancomunado, el mundo privado y el mundo público, así que queremos entregarle tranquilidad y a los locatarios decirle que vamos a seguir trabajando en estos operativos.
1: Gracias, Cali. Ahí estaba el alcalde George Bordachat aquí dando una entrevista sobre el tema del Teatro Victoria. Aquí también estamos con el concejal Mario Andrade. ¿Qué le parece esta limpieza que se está haciendo el día de hoy? Y obviamente con el sellado de acá para que no puedan entrar la gente aquí, porque muchas veces pasan a orinar o con estar ahí, y muchas veces de repente hay gente con droga y alcohol.
4: Bueno, hola, buenas tardes. Bueno, se ha hecho, varias veces se ha pedido desocupar esto, se ha hecho, se ha cerrado, pero han vuelto a entrar. Hoy día este operativo que se está haciendo el más importante de los últimos tiempos, que nos reunimos el día lunes con el propietario, con gente de seguridad, con gente de la dirección jurídica para hacerlo todo de acuerdo a la ley y con las autorizaciones pertinentes, con lo que ha pedido Consejo Monumento, con lo que la dirección de obra. Así que seguridad, cosas de desocupar, y que ya con esto ya no debería entrar nadie más acá, porque cuando se abrió en algunas oportunidades para que viniera la gente de monumentos para hacer tasaciones y cosas así, quedaron algunos espacios abiertos y esta gente lo aprovechó. Hoy día se va a sellar definitivamente el acceso hasta que se pueda dar un uso definitivo a este local.
1: Muchas gracias.
4: Gracias a usted.
1: Aquí también estamos con el concejal Francisco Sanz. ¿Cómo está? Oiga, don Francisco, Radio La Nueva, estamos en vivo y en directo con Cristian Castro también allá en los estudios. Obviamente que gran expectación también, aquí bastante gente mirando, y obviamente todo el equipo municipal también haciendo la limpieza, el cargado de los escombros, y obviamente también el equipo que está haciendo el sellado ahí en la estructura, soldando y todo para que no pueda entrar ningún tipo de persona, y obviamente también para después ya darle un puntapié ya final o inicial, como le puedan llamar, para el tema del teatro, que también se decía que iba a haber un proyecto de la compra para poder hacer en el futuro algo más para la gente, como tipo museo, como decía el alcalde, o hacerlo algo como un monumento.
5: Hola, bueno, varias cosas son en tu introducción. Primero, saludar a todos los radios, escuchar Radio Nueva. Me alegra escuchar a Cristian Castro, que alguna vez estuvimos por ahí también en una radio que él estuvo también haciendo algún programa, así que feliz. No, me parece espectacular que este tipo de cosas se vayan dando en Chile, que ya está haciendo en muchas partes de Chile, y que se den, por supuesto, en Curicó, de hacer respetar los espacios públicos, hacer respetar los espacios privados, que la gente esté bien, recuperar las veredas, las calles para caminar, recuperar los espacios que no estén tomados por ruco, no estén tomados por la incivilidad, y ya estamos aburridos, absolutamente aburridos de esto, y por lo tanto esto lo apoyamos con toda nuestra fuerza. Como presidente de la Comisión de Seguridad, por supuesto que lo apoyamos, y espero que esto sea una tónica de esta administración del alcalde Giorgio Bordachar, y por supuesto que lo vamos a seguir. Ahora, respecto a tu pregunta, efectivamente esto es de un privado, pero es un monumento nacional, así declarado por monumentos nacionales, y tengo entendido, o sé que hay un proyecto que esto va a ser destinado para un museo, va a ser comprado el privado para ser destinado para un museo definitivo para Curicó, un museo que le hace falta a Curicó, y así preservar una fachada de algo que es tan emblemático a todos los curicanos, que es su Teatro Victoria. Así que, por tanto, me parece muy bien recuperarlo. Hoy día hay que ser súper claro, no lo estamos recuperando como en infraestructura, lo que estamos haciendo es desalojarlo de gente que estaba acá habitando para drogarse, para tomar, para hacer incivilidades, se va a cerrar, pero hay que hacer fiscalización permanente, porque sabemos que siempre todo tipo de cosas se puede vulnerar, por lo tanto queremos que esto está bien. Celebramos esto, pero lo que importa es que vamos a hacer a contar de mañana, que la fiscalización, y que prontamente se lleve a cabo el proyecto del museo.
1: Eso es importante, que mantenerlo y ver el tema que se respete este espacio, porque no sirve de nada de hoy día limpiar, ordenar, y mañana de nuevo vamos a tener gente ahí conectando.
5: No sirve nada hacer este punto prensa, sacar cuñas ganadoras, que se hizo esta limpieza, que sacó la gente, que en 2 meses más nuevamente nos vengan a decir que está ocupado. Por tanto, esto tiene que ser permanente. Yo espero que el privado ahora tiene que invertir en cerrar de buena manera, y eso por parte del privado, por parte de la municipalidad, sobre todo el Departamento de Seguridad, y Carabineros están inspeccionando que esto no vuelva a ser tomado y no vuelva a ser un foco de incivilidades.
1: Así es. Muchas gracias.
5: No, gracias a usted.
0: Saludos
1: ahí al concejal. Michel Castro.
0: Sí.
1: Oye. Ahí estamos con toda la gente. Dígame.
0: No. Interesante lo que ocurre ahí, porque no es menor. Se está, y dejarlo bien en claro, como lo decía el concejal, ahora lo que se está haciendo es un desalojo de las personas que estaban en esas instalaciones, digamos, de forma ilegal o de forma ocupa, y se dejará sellado aquello, ¿verdad?, para que no vuelvan a entrar, y posteriormente nos dicen que hay un proyecto que ahí podría funcionar a futuro, ¿verdad?, un museo curicano, ¿no? Así que imagínense tener un museo en pleno centro de Curicó, es un lindo proyecto así de recuperar ese espacio.
1: Así es, un lindo proyecto que les va a servir a todos, y obviamente que siempre el país tiene que tener historia, así que eso también es importante, sí, para el futuro. Oiga, para que la gente también pueda visitar y saber un poco más de Curicó.
0: Y le hago la pregunta al tiro a usted, Cristian Fernando, colega de Cristian Fernando Fernández, ¿qué pondría usted en el museo? A ver, algo de Curicó.
1: Bueno, hay hartas cosas que bueno no traer acá, o también el tema de los deportistas, lo bien cercano a la Jessy Reyes, ¿por qué no tenerla después un día aquí, tenerla ahí en el museo de una de las pioneras del tema del karate?
0: Eso.
1: Tenerla acá, tener también los boxeadores que estaban, todo el tipo de deporte, ya sea cultura, tener, bueno, toda la gente que pasó y que hizo algo por Curicó, hizo un nombre tenerlo aquí también en este museo.
0: Acá nos dicen, traería muchos recuerdos lindos, una época bonita de Curicó, el caballo de la plaza con el que nos sacábamos fotos, dice. Mira, bonito también, pues,
1: ¿eh? Sí, hay bastantes monumentos por ahí. La otra vez estaban hablando dónde estaba el reloj, no sé si se acuerda el reloj que estaba acá en la plaza.
0: Sí, ¿qué pasó con el reloj? ¿Quién se lo dice? No se sabe.
1: No se sabe, pero ahí hay que empezar a indagar, o capaz que lo tengan guardado, y así también traerlos para acá para que la gente pueda ir conociendo. Y por qué no, bueno, el museo igual que sea el teatro un poquito chico para traer de repente vehículos antiguos que se ocupaban, o carrozas, victorias, esas que se usaban acá en la plaza.
0: Efectivamente. Oye, quiero agradecer por este despacho, Cristian. Muchas gracias por contarnos lo que ocurre ahí en pleno centro de Curicó. Buenas noticias por ahora.
1: ¿Vale? Así es. Así que cualquier cosita ahí estamos en comunicación, así que muy buenas tardes.
0: Un abrazo. Chao, chao. Cristian Fernández nos cuenta, oye, ¿qué pasa? ¿Están recuperando el Teatro Victoria? Y ya futuro museo. Nos dicen por acá, oye, a don Leoncio en el museo, pónganlo ahí. ¿Sí? ¿Qué pondrías tú en el museo?
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0: ¿Sí? Oye, pero bonito el caballo, sí, porque imagínate el caballo en el que te fotografiaba en la plaza. Y uno vaya y dice, mira, esta foto que tengo aquí, ese caballo está en el museo. Bonito. ¿Qué otra cosa curicana para el museo?
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7: El letrero del Chico Lindorfo.
8: Bueno, Cristian, escuchar a don Francisco haciendo despacho desde la calle.
0: Espero algo curicano. Algo curicano. La historia de Luis Cruz Martínez. La camiseta del Curi. Sí, mira, la camiseta del Curi, bonita. ¿Qué más?
9: Oye, Chico Castro. ¿Ah? En el museo, sí o sí, tiene que ir un monumento, compadre, a los personajes más típicos de Curicó.
0: Sí.
9: Como dice ahí el colega don Leoncio.
0: Don Leoncio.
9: La Gladys, entre la Gladys.
0: ¿Ya?
9: Carlitos Lea.
0: Chispa.
9: El Chispa.
0: Épale.
9: Y así muchos más.
0: Oye, sí. Personajes. Algunos dirán, pero ¿por qué tienen que estar ahí? Porque yo siento que también debiera haber por lo menos una fotografía de estos personajes icónicos que marcaron una generación acá en Curicó, y todos los conocíamos y tratábamos de interactuar siempre de manera amable con ellos, así que bien, bien, bien. Sí.
10: Oye, yo en el museo pondría las botas que usaba Chispa.
11: Buenos días, don Cristian Fabián Castro.
0: Bueno, maestro.
11: El funicular del Cerro Conde.
0: El funicular, ¿ah? El pito, sí, de la Gladys, sí, dice la Gladys.
11: Maravilla.
12: Hola, hola, buenos días. Hola. Cosita más rica, ¿cómo estáis?
0: Bien, ¿y tú?
12: Espero que estés bien,
0: sí,
12: te escucho bien.
0: Bien. Gracias.
12: Oye, Cristiancito, a mí me encantaría, sé que no va a caer esta cosa, pero me encantaría ver la carroza que había antiguamente en Curicó.
0: ¿Ya?
12: Esa carroza de madera donde se veía tan elegante y que está dibujada por el abujón en el cementerio. Lamentablemente no la tenemos, pero esa carroza está en San Javier. Eso me encantaría ver.
0: Ya. Bonito.
13: Cristianciño, el Chispa bañándose en la plazoleta de los pescados ahí en la plaza.
0: Ya, como una foto de los... Hola, oye, una escultura del maestro Balma. Sí, por acá nos dicen el guardia del estadio La Granja, el paso a la muerte y el ruso los Nietzsche. Fijo.
14: Un recuerdo a mi amigo el Champa de ellos.
0: Pero es un museo.
15: Oye,
0: maestro.
15: Yo pondría es un museo. En el museo una foto de la Lupita.
0: Sí. Oye, Cristiancito, una chuica de esta. Sí, de esas usaban hace mucho tiempo. La Gladys, Teno Teno. El Pechomi, pantalón de colegio, Bolchochen.
16: Oye, Cristianciño, y una foto del emblemático viejito Pascuero de la plaza.
0: Sí, su caballito, ¿cierto?
16: Ya, descansa en paz.
0: Sí, un abrazo al cielo, porque no lo conocimos quizás más allá y tal vez no cruzamos mayor palabra con él, pero dejó un recuerdo bien bonito en varias familias, pues esa foto con el caballito en la plaza.
17: Oye, ahorita podríamos colocar en el museo el encargado prensa que salieron ustedes, y duró menos que una parrilla para ver.
9: Sí, sí, Castro, y no olvidar la verdad, un típico curicano ahí, es dos cachas de humo.
0: También. Sí. Oye, no sé si es buena idea, pero por ejemplo, yo pondría fotos de la Felicur, antigua, cuando estaba en O'Higgins. Entonces, fotos así como bien, con harta luminosidad y un botón. Y cada vez que tú presiones el botón, se escuchen los ruidos de la feria, de la Felicur. Claro, entonces apretáis el botón y ahí, papa, mil, no, bueno, ese tiempo costaba más barato. Lleva las papas 100 pesos, papas 100 pesos, falta pantalón de colegio, bolcho a chen. Y todos los sonidos típicos. And find I'm king of the hill, top of the heap. Oye, y las señoras que venden tortas curicanas, por supuesto. Por supuesto.
18: Cristalcito, ¿ah? El reloj de la plaza que donó el gobierno de Japón, que está en el patio de una casa de ahí de un ex.
0: Ya.
18: Pedil.
0: Ya. No me metas.
19: De la Felicul.
0: Ya, si no dije mal allá. Sí. Oye, ¿te imagináis qué podría cuando estaban los O'Higgins? Imagínate. La Felicur o la feria cuando estaba en O'Higgins. Y ahí ponemos un botón de sonido. Lo que se escucharía en ese botón de sonido. Todos los sonidos. Hola, de la cuadra.
20: No sé si la gente un poco más antigua se recordará que acá en la Alameda había un monumento a la aviación que era como una especie de cohete.
0: Ya.
20: Y hace mucho tiempo se perdió. Y alguna vez conversando con el gran finado Adolfo González, él decía que estaba en una casa particular. Se adueñó alguien de esa cultura.
21: Almacén La Vega, en Mónica Donoso con Rodríguez.
22: Cristiancito, una micro de esa antigua de aquí de Curicopo. Había que sacar una de la intercomunal de circulación nomás.
0: Puede ser. Oye, me dice Cristiancito, imagínate en ese botón de sonido. Claro, con todos los sonidos de la cuadra. Pero ahí estaba el Crazy antes también. Ya, lo que salga nomás. Sería bueno un homenaje al viejito Pascuero en la plaza, dice, ya que toda la gente que tenga una foto tomada con este señor, donen una copia y la pongan en el muro. ¡Oh, qué bonito! ¡Qué bonito!
23: Una foto del gran prócer curicano Don René Irigoyen, fundador, averigüen de qué.
0: Lo recuerdo.

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1: Sí, viste, si tenía que ver con el deporte, don René Irigoyen.
2: Sí. De Casa Irigoyen
1: del
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4: el Chipa, po, Cristiancito, el Chipa, gran personaje mexicano.
3: Ah, sí. Mi corazón se enamoró de esta cenicienta, ella de zona sur, bonita.
5: Oye, Juanito, la vamos a corregir a Gonzalito, no corregir porque todas las historias tienen todo un sentido distinto, pero Gonzalito, yo también conversé con mi compadre Adolfo González, que en paz descanse el hombre. Oiga, yo sé dónde está el cohete. Lo que no sé dónde está son esos como travesaños que hacían como la estela del cohete. Ah, ¿se guarda con eso? Lo que lo anclaban al piso.
1: Ya, pero no peles. Oiga, que me meten en problemas.
5: No, está en una casa particular, socio. Está en un recinto municipal.
1: Ya.
5: Botado y lo adornaron con flores para que cache el ojito que hay. Ya, eso nomás, ya. Cuyo.
1: Gracias, estimado. No me gusta.

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1: Vamos con lo último que nos queda el día de hoy. Cuéntame cuáles son o qué vas a almorzar el día de hoy.
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1: ¿Y cuáles son los planes para esta tarde noche? Oye, que comienza la lluvia.
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1: ¿Qué hay de almuerzo y qué o cómo te preparas para la lluvia de la noche? A través del WhatsApp. Yo mientras tanto les quiero contar que todo lo que ustedes han escuchado el día de hoy es gracias a CLC Eventos. 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

0: 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Cuéntame tú, ¿qué hay de almuerzo el día de hoy? ¿Y cómo vas a esperar esta lluvia?
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2: Ahora que hablo de almuerzo, me acuerdo de esa vez que estaba de guardia.
0: ¿Ya?
2: Y llegó a la colación.
0: ¿Ya?
2: Fui a buscar mi almuerzo con tanta ganas de comer porque mi mamá me había hecho un puré con bistec tan rico.
0: ¿Ya?
2: Y voy a verlo y no estaba el pote. Y había otro pote que estaba con arroz así de ese día.
0: ¿Ya?
2: Que me enojé, pues yo pregunté por radio, ¿alguien votó una comida? Y dijo un viejo, yo voté una comida porque yo dejé una comida de ese día que tenía ahí,
0: ¿ya?
2: Que mi señora me hizo, y como cuando ¿ya? yo no me las como las voto, amigo.
0: ¿Ya? Pero
2: y ahí, pues, que me enojé, porque tan lo que tenía, como encima trabajaba de noche.
0: Oh.
2: Y en colación.
0: Ya.
2: Y el viejo, en vez de votar su comida, votó la mía. Oye, la cuestión fue. Ahí fue la Miguel Torres.
0: Acompáñenos a ver o a escuchar. Mira.
3: No me digas.
0: Sí, hagámoslo bien. Como corresponde.
3: No llames amor.
0: Acompáñanos a escuchar esta triste historia.
2: Hermanito, ahora que hablo de almuerzo, me acuerdo de esa vez que estaba de guardia y llegó a dar la colación. Fui a buscar mi almuerzo con tanta ganas de comer porque mi mamá me había hecho un puré con bistec tan rico. Y voy a verlo y no estaba el pote. Y había otro pote que estaba con arroz así de ese día. Y me enojé, pues yo pregunté por radio, ¿alguien votó una comida?
0: Cambio.
2: Y dijo un viejo, yo voté una comida porque yo dejé una comida de ese día que tenía ahí, que mi señora me hizo, y como cuando yo no me las como las voto, amigo. Y ahí, pues, que me enojé, porque tan lo que tenía, como encima trabajaba de noche. Y a mi colación.
0: Mira.
2: Y el viejo, en vez de votar su comida, votó la mía.
0: Pobre.
2: La cuestión fue. Ahí fue la Miguel Torres.
0: La Miguel Torres fue, ¿eh? Bueno, por lo que vemos, el maestro guardia en la... Lo lamentamos, mi amigo. Vamos. ¿Y tú? ¿Qué vas a almorzar el día de hoy? ¿Y qué te vas a... o cómo te vas a preparar para la lluvia?
4: Siempre.
0: Hoy comeré niño por Dios, salteado de hígados de ave en reducción de jugo sobre lecho de arroz especiado, o sea, panitas de pollo al jugo con arroz, es lo que te vayas a zampar.
5: Cristiancito, arrocito primavera,
0: ¿ya?
5: Con jurel en salsa de tomate,
0: ¿ya?
5: Ensalada de apio y de postre flan.
0: Flan. Oye, dicen por acá, oye, al maestro de la Miguel Torres, eso le pasó por no estar atento.
3: No me digas nada.
0: Le dijeron.
6: Atento central. Central cambio.
0: Oye, por acá, arrocito y bistec, maestro.
7: Amigo Cristian, ¿cómo va Chile? Que lo estoy escuchando a usted, pues no quiero poner en la radio.
6: Atento central.
3: No me digas nada. El tonto aquí he sido yo. Me dañaron rosa.
0: A cero, amigo, 29 minutos. Contra el Congo estamos jugando. Hola, Cristiancito, cazuelita de pollo el día de hoy. Y para prepararse para la lluvia, nada, dice acostarse temprano nomás.
3: Dale.
8: Se sabía, Cristiancito, que estamos jugando como el hongo.
0: No, con el Congo. Con el Congo están jugando.
3: 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Ahora tengo que estar mal.
4: Oiga, Cristiancito, hoy día se almuerza aborte gallina con cereales blancos. O sea, huevo con arroz.
0: Muy rico.
9: Atento, atento, mantención, atento, atento, mantención.
0: Hola, desde Romeral, te escuchamos todos los días, Castrini. Hoy, puré y huevito nomás. Ah, rico, me gusta.
10: Oye, ¿están jugando con el Congo? Yo pensé que jugaban con los pies, güey.
3: Ya me amor.

0: Oye, saludos para mi amigo personal, Halcón Negro. Que dice que en el museo pondría un mural del Cerro Condel. ¿Se acuerda? Que antes pasábamos allá nomás.
1: Cristian, por acá, unos ricos tallarines con travesuras de gallo.
0: Verá.
2: Casolito vacuno, trenza la ira, o sea, variedad de trenza la ira. Eso es lo que me echaron en mi lonche y día, Cristiancito. Pero no me lo había podido comer.
0: ¿Por qué?
2: Me lo echaron en el lonche, pero se me quedó en la casa.
1: Oye, ya están hablando de almuerzo, yo estoy recién tomando desayuno. ¿Cómo está la cosa?
3: Tía Cristo, quiero escuchar la canción de las guerreras K-pop.
0: Las guerreras K-pop, ya, vamos. Tengo una versión de, no sé si la he escuchado, de las guerreras K-pop con un Fiat que llaman, con una colaboración con Luchito y Rafael.
4: Una sopita.
0: Sopita, rico.
4: Voy a zampar una sopita de una cazuela de gallina de campo. Así que le vamos a tirar ahí. Cariño, que tengas un lindo día.
0: Perfecto. Ellos nos dicen, ¿a qué hora comienza la lluvia?

0: como a las 7 de la tarde, yo creo, ¿no? ¡Hola! Yo hoy solo papitas cocidas con ensaladita. Rico igual, me gusta.
1: Cazuela de cerdo con chuchoca. Rico. Ensaladita de lechuga.
0: Buena.

0: ¿La chica es agüigurienta?
1: Sí, pues mi amor. ¿Todo? Ah, ¿qué dijo? ¿Y tú?
2: Buena, hermano, para que vos sepas, la lluvia comienza como a las 8 de la tarde, por ahí, hermano, así delante, yo nomás para que pille la lluvia y te quede un pa.
1: Sí, ya, a ver, este. Oye, mira, el maestro, ¿eh? Salud. Oye, lo bueno que eliminaron el tolueno igual, donde la pelota este.
3: ¿Qué va a cagar, Cristiancito, esa gente que tiene claro lo que va a almorzar hoy día?
1: Sí, ¿por qué?
3: Yo, siendo las 12:37 de hoy.
1: Nada todavía.
3: No tengo idea que voy a almorzar. Que sea lo que Dios quiera nomás.
1: Sí, yo tampoco tengo claro lo que voy a almorzar. Me imagino el postre nomás más o menos, pero no. Pero no que tengo una sandía. Pero no tengo claro. Oye, la gente lo pidió y ustedes quieren saber. Ya está con nosotros el hombre que aparece cada vez que la cosa se complica, que las nubes tapan nuestros cielos y que el agua viene a camino. Es el señor Lois Mataquito. ¿Cómo está, don Lois? Maestro mío, por favor. Buenas tardes.
4: ¿Aló? ¿Sí?
1: ¿Cómo estás, querido?
4: Frío como la lluvia, Cristiancito, a monitores.
1: ¿Cómo está? Lo más grande del tiempo en Curicó.
4: Una persona, lo más grande, me decía. Cuando yo entraba a la sala cuna a buscar a mi hijo, era el más grande de la sala. ¿Quieres cantar?
1: Oiga, querido, harto tiempo que no nos escuchamos.
4: Sí, demos un segundo, Cristiancito, demos un segundo.
1: Bueno, por eso lo llamamos poco también, porque cada vez que le...
4: Ahora sí, estamos de vuelta, Cristiancito. ¿Dónde? Sí, Cristian Castro, auditores.
1: ¿Cómo está, querido Lois Mataquito, el hombre del tiempo que nos cuenta? Oye, y la gente quiere saber, ¿a qué hora comienza la lluvia? ¿Hasta cuándo va a llover? ¿Qué se espera para esta tarde? Mira, querido Lois.
4: Pasa lo siguiente. Resulta que cada vez que anunciamos chubascos, tormentas eléctricas, trombas marinas, huracanes, no pasa
1: nada.
4: Naipe, como dice la juventud, no pasa naipe.
1: Nada.
4: Pero para el día de hoy, según estoy revisando aquí nuestra estación meteorológica, que es la botellita con un hilo colgando al medio.
1: Muy bien.
4: Dice que aproximadamente a eso de las... ¿Cómo? Va a llover súper tarde, Cristiancito. Ya vamos a estar acostados a esa hora, como a las 8:30. Sí.
1: Ya vamos a llevar dos al hilo ya, dos capítulos de la serie que usted esté viendo. No, digamos,
4: sí,
1: no.
4: Me gusta... Sí, estoy viendo una serie donde andan con tremendos armamentos.
1: Sí, ¿cuál está viendo usted?
4: SWAT.
1: ¿Cuál?
4: SWAT.
1: SWAT, ya. Oye,
4: 11 grados y nublado, pronóstico de lluvia, como a las 8:30. Hoy la temperatura oscilará entre los 7 y 13 grados y la sensación térmica será de entre los 8 y los 12 grados.
1: Perfecto. Oiga, nos preguntan acá, saludos a Lois Mataquito, siempre lo he escuchado, toda la vida. ¿Qué opina del niño, del niño Godzilla?
4: Mira, Cristiancito, el niño Godzilla es este periodo de invierno vamos a tener bastante lluvia, pero ¿por qué se llama el niño Godzilla? Porque le preguntaron, ¿cómo hacen los dinosaurios?
1: ¿Ya?
4: Esa fue su respuesta.
1: Ya, perfecto. ¿Y por eso le pusieron el niño Godzilla?
4: Por eso le pusieron el niño Godzilla. Aparte, como dicen en el local comercial.
1: ¿Ya?
4: Las lluvias, los chubascos que se presenten en este invierno van a ser de bastante intensidad en muy corto tiempo.
1: Ya.
4: O sea, podríamos decir cortito, pero bueno.
1: Cortito, pero bueno. Oiga, por eso entonces se habla del niño Godzilla.
4: Sí, aunque prefiero la niña. La niña está triste.
1: ¿Quién auspicia? Pero es que me emociono
4: por
1: supuesto, porque lo escucho.
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1: Perfecto. ¿Dónde podemos encontrar moco y flema?
4: Perfecto.
1: ¿Dónde? Ya, pero no me agarre más.
4: Puede, sí, puede. Déjeme ecualizar el hocico.
1: Sí, por favor, pongámonos serio, ya.
5: ¿Cómo dice que di?
1: Se le mezclaron. Ya, ¿dónde podemos encontrar moco y flema, querido?
5: Se me mezclaron los personajes, Cristian Castro. Sí. ¿Quieres que te diga?
1: Lois Bataquito, con él estamos.
4: Sí, ahí sí. Ahora sí estoy de vuelta, Cristiancito. Auditores.
1: Ya, ¿quién?
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1: Perfecto.
4: Es lo mismo, pero marca chancho.
1: Bueno, marca alternativa. Oiga, querido, última pregunta. Nos dicen acá.
4: Ya auditores.
1: ¿Y qué pasa?
4: Tengo bien ecualizada la jeta.
1: ¿Qué pasa con el día jueves, viernes, sábado, domingo? ¿Vamos a tener lluvia?
4: Por supuesto que sí, Cristiancito. Vamos a descargar en este momento el más completo enfermería martes. Aquí está tu martes 9 de junio.
1: Ahí recién va a parar el agua.
4: Sí, aquí no, si dije junio.
1: Sí, po.
4: Hay una diferencia entre junio y julio.
1: Sí, o sea, yo le digo ya. O sea, ¿cuándo junio para esta lluvia que junio comienza hoy?
4: Hoy día es martes 9 de junio.
1: Sí.
4: Comienzan los chubasquitos, Cristiancito, auditores. Hoy y acaban mañana.
1: Ya. Perfecto.
4: A eso de las 12 del día aproximadamente, Cristian Castro, auditores.
1: Perfecto.
4: Pero día jueves, completamente nublado.
1: ¿Ya?
4: Día viernes, 55% probabilidades de chubasco. Una cosita poca a eso de las 18.
1: ¿Ya?
4: Cuando estemos en el completo informe de las noticias.
1: Perfecto. ¿Y sábado y domingo?
4: Nublado.
1: ¿Ya?
4: Lunes y martes, nublado. Ojo con esto, Cristian Castro, que también tiene que ver con el sistema del niño Godzilla.
1: ¿Ya?
4: Las temperaturas no bajarán.
1: ¿No bajarán?
4: Sí, Cristiancito. Porque si usted... ¿Qué pasa cada vez que llueve? Baja. Al día siguiente que termina la lluvia.
1: Hace frío, po.
4: Bueno, ahora tendremos mínimas muy altas, de 7 grados. Y máximas que oscilarán entre los 17 y 19 grados.
1: Ah, agradable, va a estar bueno. Oigan, el sábado ya no llueve, entonces está preguntando acá Dani Díaz porque dice estoy de cumpleaños el sábado y quiero yo hacer un asado, sino para no invitar a nadie.
4: El día no va a estar muy bonito, Dani Díaz. Pero ya. No, tampoco va a haber sol, va a estar nublado. Mínima de 7, máxima de 17 para el día sábado.
1: Tremendo. Oiga, don Lois, queremos agradecerle entonces. Los vientos, los más potentes, se van a registrar esta tarde, ¿no? Esta tarde-noche.
4: Sí, entre 40 y 70 kilómetros por hora en una circunvirúmbica y me hizo volar.
1: Y yo caí. Ya, oiga, le mando un abrazo. Cuídese mucho de esta lluvia.
4: Sí, Cristian Castro, sí, y yo volé.
1: Y yo volé.
4: Y él voló por la albolada y no sé cómo está ahí.
1: Un abrazo, querido, lo quiero mucho. Muchas gracias por este informe completísimo.
4: ¿Me permite, Cristiancito, me permite enviar un saludo?
1: Sí, por supuesto.
4: Sí, a unos amigos que tengo en la zona de Rauco.
1: A ver.
4: Super.mascota.
1: ¿Dejaré?
4: Instagram. No, al revés. Supermascota.rauco.
1: ¿Sí?
4: Sí, amigos, me dan siempre un buen valor, un buen precio. Me hacen una atención para mi gatito.
1: ¿Pero usted tiene gatito? ¿Cómo se llama el gatito? ¿Cómo se llama el gatito?
4: Missy Fu.
1: Saludos para Missy Fu. Saludos para usted, querido. Le mando un abrazo. Muchas gracias por estar junto a nosotros.
4: Y su moto está ahí. De todo y toda
1: la Lois Mataquito, el humor de siempre. Y nos contó cómo va a estar el clima y la temperatura en lo que resta de este día. Ya, vamos a la música y ya volvemos para despedirnos.

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1: Nos vamos. Gracias totales por habernos acompañado durante toda esta mañana de día martes. Oye, de verdad, es feo que lo diga yo, pero la sintonía, peor que nunca. No, muy bien, muy bien. Sí. Es feo que yo me haga estos autorreconocimientos cada vez que termino el programa, pero es que necesito agradecer la temperatura y la... y la audiencia que tenemos cada día. Sí. Muchas gracias, totales. Oye, gracias de verdad a cada uno de ustedes que estuvo presente en este Halcones del Aire. Sí. ¿Actuaron hoy?
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1: Sí, ahí ustedes tienen que enviar su nombre. Sí. Y cuando yo le digo, actuaron hoy. Y ahí ustedes dicen, oh, acá Gonzalo Gutiérrez. Ya, ahí me mandan su nombre, pues, para nombrarlo como en la. Como en el. Sí, como en las películas, ¿ya? Como en las películas. Entonces yo le digo. Para la música. Para la música. ¿Actuaron hoy?

0: Gonzalo Gutiérrez como Gonzalo.
1: El mismo.
0: Actuaron hoy Elías Navarro como el enamorado que se fue al sur.
2: Desde Puerto Montt, Elías Navarro, Radio La Nueva.
1: ¡Dale!
0: Actuaron hoy Pablo, el gato plomo.
3: ¿Qué me importa a mí?
0: Mira, mira.
4: Jorge Palma por acá.
0: ¡Uy, que actúa bien! ¡Se pasó!
5: Don Cristian, sáquenme la más para esto.
6: El maestro recoge escombros.
0: ¡Muy bien! Emilio Soto. Richard como pupo. Y el trompa de camión.
7: Casilla como el alcalde.
0: Sí. María Vélez como la señora que pretendía hacer almuerzo, pero se llevó puro escuchando la radio y todavía no ha pelado una papa.
8: En los dos lados estaba Emanuel.
0: Muchas gracias a todos los que actuaron el día de hoy, a todos los que fueron parte de este Halcones del Aire, y nos vamos a escuchar cuando mañana, día miércoles, cuando digamos bienvenido, buenos días, bienvenuti a otro show de la mañana. Los quiero mucho, les mando un abrazo, un beso y un apapacho. Abrazos para ustedes, beso en el tungo para ellas, y nos encontramos mañana a las 8. Chao, chao, los quiero. Chao, chao.
5: Leonel Chito Méndez como Carlitos Ruón, y el torneo es él.

0: el Dr. Tyson como el guardaespaldas.
1: Brad Pitt haciendo de Danny Díaz.
2: Nos vemos, Cristiancito. Nos vemos, mi chico. Que tenga buen día.
3: ¿Era? Oye, ¿quién escribió acá? Cristian Castro, ¿cómo estás tú? Ya, bloqueado. No resulta nada con ustedes. Que tengan buena tarde. Los quiero mucho. Chao, chao. Faltos de respeto.
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1: Una de la tarde con 13 minutos.
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3: Un informe del Comité para la Prevención de la Tortura alertó graves falencias en recintos penitenciarios de Coyhaique y Puerto Aysén, incluyendo hacinamiento, falta de calefacción, precariedad sanitaria y brechas de atención para mujeres privadas de libertad. Pescadores de la Bahía Narao, en la región de Valparaíso, recurrieron a Contraloría por retrasos en una planta procesadora de alimentos. Acusan al municipio de obstaculizar permisos clave para un proyecto que busca agregar valor a la pesca artesanal y generar empleo local. El presidente José Antonio Kast respaldó los polémicos embargos bancarios a deudores del CAE por parte de la Tesorería, desestimando críticas de falta de humanidad. Afirmó que los afectados tuvieron oportunidades para ponerse al día y los instó a acercarse a realizar convenios de pago.
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1: ¿Se escucha aquí atrás? Acá, ahí sí se escucha. Ahí se escuchó. ¿Cómo están, cabros? Bienvenidos al Que Tire Para Adelante en una nueva edición. Jornada de martes, 9 de junio del 2026. Día Internacional. No tengo idea de quién. Pero es importante celebrar cada día como si fuera lo último. Oye, en vivo y en directo, 1:37 y nosotros ya llegamos para acompañarte hasta las 17 horas en la 104.7. Sí, no es que iba a decir otra cosa, pero me arrepentí. Sí.
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1: de los arrepentidos es el reino de Dios, decía mi tata. Oye, bienvenidos al Que Tire Para Adelante. Jornada de martes, hoy día tenemos martes de pololeo. Tenemos, yo creo que tenemos, ¿no? Separados al nacer. No sé si vendrá Nicole hoy día, pero la vamos a tener que llamarla. Así que usted no se puede separar de nuestra sintonía. Antes de ir al WhatsApp, como cada primera parte del programa, queremos saludar a toda la gente de las distintas comunas que sintoniza la nueva FM, a la comuna de Molina, Sagrada Familia, Romeral, Rauco, Teno, Licantén, Gualañé, Vichuquén, Río Claro, Chépica, Chimbarongo, San Fernando, Cumpeo, La Huerta. Cada uno de los rinconcitos que sintoniza la 104.7, agradecerles la sintonía y nos escuchamos mañana. Que tengan una linda tarde. Estoy deseando. Sí, estaba, pasé por acá por el centro, estaban limpiando y haciendo un aseo profundo en el Teatro Victoria. Sí, ¿cacharon eso, no? La gente que transita por el centro. Bueno, había personal municipal limpiando todo lo que es el ex Teatro Victoria. Y desalojando también, porque creo que vivía gente ahí. Pernoctaba gente
3: en el interior del teatro. Siempre a pesque.
1: Sí. No, bien, pues bien, pero. Pero hacerlo un día martes al mediodía. No, pero mira, lo importante es que se haga y está bien eso. Está la pura cagada en Pratsi. ¡Oh, y un taco enorme, loco! Yo por eso llegué tarde ahora. Yo por eso llegué tarde porque estaba en el taco.
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1: Sí, yo sé que terminó hace rato esa cuestión, pero el taco seguía. Claro, así que. Pero bueno, oye. 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
1: Ya, vámonos al Pokémon al WhatsApp.
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1: Vámonos. Oye, ¿está jugando Chile, po? ¿Sí o no? Sí, po, hoy día jugaba Chile o no. O jugaban con Chile. No sé cómo decirlo. ¿En qué canal lo están dando para ver si lo...? ¿La tele? ¿Dónde está la tele que está ahí? Cristian Castro la vendió. Te apuesto que Cristian Castro vendió la tele que está ahí. Ah, jugando Chile, sí, es verdad. ¿Por Chilevisión? ¿En serio? A ver, pon ahí Chilevisión. ¿En qué canal lo están dándolo? Oye, ¿en qué canal lo están dando?
0: Televisión Mito, iban a cero hasta hace un rato.
1: Van a cero. Ya, tía, muchas gracias, tía Petita. Un besito para usted. Aquí está, señal en vivo de Chilevisión. Dale, ponelo, Bartolo. ¡Uy! Empezó el mundial. Empezó el mundial para la selección chilena. ¡Uy! Ojalá que pasemos la fase de grupo. Sí, que estoy ansioso de ver el partido. Dice Mito, sí, Mito, está jugando y vamos ganando. 1-0 gana Chile al Congo. Bien. Bien, hay que empezar de a poco, así que... Oye, el otro día me puse a ver el partido de la selección chilena. No cachaba ni un... Hermano, yo decía, ¿y dónde está Isla? ¿A dónde está Medel? ¿A dónde está Sánchez? ¿Y el Gary? Ah, no, ese ya no. ¿Y el Pitbull? Ah, es el mismo. Oye, ¿y dónde está Vidal? Dije yo. No hay nadie, no callo a nadie de la roja de ahora. Sí, terrible. A ver. Aquí está, mira, aquí, actívame el sonido, Bartolito, mira. ¿Lo escuchan? Ahí está, mira. Ya va a estar todo el rato así, ahí. ¿Quiénes son los rojos? ¿Son los chilenos? ¿Los blancos? Ya, los blancos son los chilenos. ¿Estáis seguros?
5: Sí, adelanta por este otro sector.
1: Ahí está. Y ahí los rojitos, los naranjos, son como naranjos. Son los del Congo. Oye, yo tengo láminas del Congo. Sí. Bueno, 79 minutos van de partido, lo gana Chile por 1-0. ¡Eso, Chile! Así tenía que haber jugado en la clasificatoria. Ah, no importa, no importa. Oye, ¿vamos al WhatsApp, Bartolito? Queremos saber... Ah, no, hoy día tenemos bloque distinto. Sí. Hoy día es completando la oración. Atención, cabros. Hoy... es lo siguiente. Usted me tiene que decir lo siguiente. Yo almorcé o yo voy a almorzar, pero hoy día me hubiese gustado comerme un... No, po, un no, po. No, ¿cómo era? Se me olvidó, Bartolito. Ah, ya, ya. Hoy almorcé o voy a almorzar, pero me hubiese gustado comer... Y ahí ustedes le ponen lo que le hubiese gustado comer.
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0: Claro. Por ejemplo, ya, yo almorcé poroto, pero me hubiese gustado comer lenteja.
1: Una cosa. Claro, una cosa. Vamos.
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0: Oye, y cualquier gol de Chile yo lo voy a informar, ¿ya? Así. Hasta ahora, Chile 1, Congo 0. Oye, ¿el Congo va al Mundial, po? Y nosotros no. Ya. Vamos. Hoy me hubiese gustado comer...
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3: Mi bonito, ¿qué sabe dónde? Por ejemplo, patria. Hoy almorcé chuletita.
0: ¡Qué rico!
3: Pero me hubiera gustado un pollito al velador.
0: ¡Cochino! ¡Cochino! Hoy en Chiloé debe ser rico eso. Ahí con lluvia y todo eso. Sí, pues le da su mística. Ya asumiste. Hoy almorcé, pero me hubiese gustado comer...
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4: Oye, Mito, como están jugando con el Congo, ojalá que no haya ningún jugador de Ranger, porque creo que los del Congo venían con ébola.
0: Ah, ya, ya, ya. Ya no sea pesado. Oye, saludos para los del Ranger. Oh, está mal Ranger, man. Ya, pero no, ya. Estamos hablando de comida. De comida.
5: Mito, ¿cómo estáis? Oye, no saludé a nadie porque estos traidores te estaban pelando hoy día en la mañana.
0: Sí, supe. Sí. Me contaron. Pero no me importa. No me importa. A lo mejor.
6: Hola, Maureira. Hoy almorcé. ¿Bien? Crema de zapallo.
0: Crema de zapallo.
6: Y panqueques de postre.
0: Oh,
6: y
0: qué
6: me hubiese
0: rico.
6: Gustado comer un completo.
0: Un manguaco. Muy un completo, muy bien, excelente. Complete la oración. Hoy almorcé, pero me hubiese gustado comer...
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7: Hoy día almorcé en una empanadita de pino.
0: Qué rico.
7: Me hubiese gustado comer una empanadilla.
0: Vamos con más, Bartolito.
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5: Mito, pone de nuevo la grabación de la señora. Dijo, me hubiese gustado comer un completo manguaco. Dijo,
0: no, un completo, dijo, un completo.
8: Hoy almorcé tallarines, pero me hubiese gustado comer guatita con guatita.
0: ¡Ay, guatita con guatita! ¡La comida! ¡Sucia! ¡Sucia!
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0: Mira, me hubiese gustado comer guatita con guatita. Hay una canción esa. Si se llama guatita con guatita, cachete con cachete, pechito con pechito. ¿Te acuerdan de esa canción? Vieja, eso era, muchas gracias. Uy, uy.
9: Hola, guachito, ¿cómo estás tú?
0: ¡Holi!
9: Oye, yo almorcé cazuela de pollo de campo.
0: ¡Qué rico!
9: Y me hubiese encantado comer. En realidad, me hubiese gustado comerme un churrasco así, rico.
0: ¡Qué rico!
9: Con una Coca-Cola, bien chancha.
0: ¡Oh, bien, qué rico! Es el momento culinario en el que tire para adelante. Completa la oración. Hoy almorcé, pero me hubiese gustado comer...
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0: Tiro libre para Chile. Tiro libre para Chile. Estamos ahí, siempre al pesque. Somos la radio que te informa en el área deportiva. Señoras y señores, ¿con qué pinta el pintor? Con pintura. Tiro libre para Chile. Espérate, una pausa, un break. Hace tanto tiempo que no veo un gol de Chile. Hace tanto tiempo que no grito vivo Chile. A ver, va. Le pegó a... ¡Golazo, hermano! ¡Golazo! Gol de Chile. Gana 2-0 al Congo en este primer partido del Mundial. Ah, fantaseamos un rato. Lo mismo. Sí sé que no es el Mundial. Pero igual. No, no. Oye, golazo, hermano. La nueva camada del fútbol chileno. Bueno, siempre les lleve fe. Gana Chile 2-0 al Congo. Y nosotros volvemos a nuestro bloque culinario. Hoy almorcé, pero me hubiese gustado comer.
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10: Oye, Mito, entonces, ¿quién le dijo a la señora que quería comerse un manguaco? Yo no, no lo escuché.
0: No, dijo completo.
10: Oye, Mito, si Chile gana hoy día, por casualidad no se lo llevan al mundial, por si acaso, así como lo vieron que iba a ganar.
0: No,
10: podrían igualar. Pobre Chile, igual gana los partidos y invitémoslo a, sí, a ver el mundial por último, que vayan a la barra.
0: ¿Sabes que yo también haría lo mismo? Porque en República del Congo va al mundial, pues. Está clasificado, pero si Chile le gana debería quitarle automáticamente ese cupo. ¿O no? Es lo que pienso yo.
7: Hoy hablando de churrasco, hoy día el día del barro luco, Mito. No. A ver, que ponerle ahí su barro luquito.
0: Qué rico. Oye, tiene razón acá el compirapo. Hoy día, día del barro luco en Chile. ¿A ustedes les gusta el barro luco, cabrón? ¿No? Bueno, el barro luco. Yo tengo un amigo que es como tonto para el barro luco. Barro Luco, sí. Gol de... gol, ¿o no? Sí, gol del Congo. Gol del Congo. Hasta ahí llegamos, parece que nos duró menos que un poquito de arriba. Gol del Congo, cabrón. Ah, otro gol del Congo, mira. Ah, no, están dando la repetición. Están dando... Es que me... Perdón, pero yo no callo mucho en esto. No callo en esto.
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0: ¿Sí? Ya, 2-1 entonces. Yo pensé que eran 2-2 donde dieron la repetición al tiro. Pensé que había sido otro gol.
3: Ah, otro gol. ¿Te gusta el barro luco?
0: Ya, ya. Ay, Dios mío. Ya, vamos a ir a la pausa. Pausa comercial. Oye, pregunta. Párame la música, Bartolo. ¿Les gustaría comerse un barro luco? No, pero es que podríamos preparar más ratito un barro luco aquí, pues invitamos a alguien a comérselo con nosotros. El barro luco. Sí, hagamos eso.
2: 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Vamos a nuestra pausa comercial y ya volvemos con más Que Tire Pa'lante. 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
1: Una de la tarde con 53 minutos.
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3: El séptimo juzgado de garantía de Santiago rechazó la prisión preventiva y decretó arresto domiciliario total para la exministra Verónica Sabaj, imputada por cohecho y prevaricación, y arresto domiciliario nocturno para el abogado Luis Hermosilla, acusado de soborno. Cada 9 de junio se celebra el Día Nacional del Barros Luco, un clásico sándwich chileno de carne y queso fundido. Nacido de una costumbre del expresidente Ramón Barros Luco hace más de un siglo, hoy es un pilar del patrimonio gastronómico del país. El paso Los Libertadores enfrenta cielos cubiertos y nevadas debido a un sistema frontal en la alta cordillera. Aunque el horario habitual es de 09 a 21 horas, el tránsito fue preventivamente suspendido por las malas condiciones climáticas y la acumulación de nieve.
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1: Lo puse dos veces. La misma cuña, ¿se dieron cuenta, no? Bueno, la gente que está pendiente al capítulo se dio cuenta. La gente que tiene la radio puesta ahí por tenerla, no se dieron cuenta. Oye, estamos de vuelta ya a 2 de la tarde con 13 minutos. 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
0: Oye, tenemos el martes de pololeo, ya se nos viene, tenemos una historia, yo diría triste igual. Sí, hoy día es... Hoy, para mí, como varón... Hoy siento que la víctima es un hombre. Bueno, siempre somos víctimas. Sí, sí, siempre somos víctimas de las crueles mujeres que nos hacen sufrir.
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0: Pero antes de todo aquello, nos vamos a ir a un temita musical, DJ Bartolomeo, y ya volvemos con más Que Tire Pa'lante y el martes de Polole.
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1: Señoras y señores, damas y caballeros, amigos y amigas, aquí comienza el bloque del amor del Que Tire Pa'lante. Esto es Martes de Pololeo.
2: ¡Lo grabaste, Martolino!
1: Ok, no lo grabo, no importa. Próximo martes repito lo mismo. Oye, tenemos una historia hoy día que a todos nos ha pasado. No, mentira. No, esto no me, a mí al menos esto no me ha pasado todavía. Uno nunca sabe, aún me queda mucho por vivir. ¿O no? No sé, ya sigo mandando dolor de espalda. Yo creo que no me queda mucho por vivir, pero bueno. La historia habla sobre la infidelidad. Nos escribió un varón, un amigo de la radio, y nos contó la siguiente historia.

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2: Oye, la historia que traemos a continuación habla de una infidelidad a un varón. Le pusieron todo lo que se llama los cuernos, el gorro, le pegaron en la nuca, tiene nuca fierro, es gorreado. Con respeto. La historia trata más o menos de lo siguiente, atención. Me escribe este varón y me dice: Mito, mira, en resumidas cuentas, se enteró de que su pareja, ellos ya llevan 7 años de relación, viven juntos, sin hijos. Y él está muy enamorado de ella, muchísimo, mucho muy enamorado de ella. Mucho, como cuando uno está muy enamorado así. Y me dice: Mito, me enteré de que mi pareja hace un par de añitos, no, como un año me dijo, como hace un año, le habría sido infiel a él. Me dijo: bueno, yo me enteré de todo esto, lo hablamos, lo conversamos, obviamente me dolió, pero yo estoy enamorado de ella y la amo de verdad. Por lo tanto, perdoné esa infidelidad. El problema es que si bien estoy enamorado y la amo como loco, y la perdoné, soy consciente de que la perdoné, siento que no soy capaz de continuar con la relación. Porque se me viene a la mente, me imagino que la tocaron, que besó otros labios y quizás qué más. No, eso no me lo dijo. Eso no me lo dijo, pero yo lo pensé. Y pienso siempre eso. O sea, cada vez que la miro se viene el recuerdo o a la mente la infidelidad. Pienso lo peor. No confío en ella. Ya no soy el hombre enamorado y feliz que era a su lado, sino que solamente soy el hombre enamorado. Pero mi felicidad se ha estado apagando durante todo este tiempo. Qué bonito lo dije. Bueno. Entonces me dijo: ¿qué puedo hacer? ¿Hay algún secreto para poder perdonar y olvidar? ¿O la mejor solución sería terminar la relación? Ustedes, como son expertos en el amor, ustedes que son Cupido hecho persona, necesitamos tu opinión. ¿Qué le aconsejamos a este pobre hombre? Él perdonó una infidelidad, pero a medida que pasan las semanas, se está dando cuenta que si bien la perdonó, no es posible olvidar. Y le está pasando la cuenta. Oh, mi cariño. Es con la canción, yo creo. Todo lo que tenga piano siempre dan ganas de llorar. Vamos al WhatsApp.
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2: Oye, igual es cuático el tema porque ya, está muy enamorado, la ama, ya está bien, es válido. Te fueron infiel y tú decides quedarte. Pese a la infidelidad. Pero sientes ya que no es lo mismo. La amo mucho, pero no la veo con los mismos ojos. La miro y a veces da rabia. Me imagino cosas que pasaron. Llora, weón. Vamos al WhatsApp. Tenemos harto comentario. Dale, vamos al WhatsApp.
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4: Yo opino que le aplique la misma nomás y ahí se le va a olvidar al tigre y se le va a pasar el enojo.
2: Que le aplique la misma, que le sea infiel. No, yo sé que no le aconsejo eso a mí. Usted es sucio. Sí, usted es el sucio. No le aconsejo eso.
0: Mito, como experto en el amor, yo le diría al amigo que primero un guapa y después le pegue la patada.
2: No, pero ¿para qué quería un guapa? Mito, yo más que Cupido sería un escupido. Ya, pero... No, tú eres cupido, amigo.
5: Mitito, dile a Cristian Castro que cuando lo cagan una vez lo van a cagar siempre.
2: No es Cristian Castro el protagonista de nuestra historia, por favor. No lo metan en problemas.
6: ¡Sale de ahí nomás, loco! Si no es confianza, ya se acabó ya. Ya era. Ya. Déjala.
2: Déjala.
6: Guacho, córtalo tu wea.
2: No, pero... Ya, pero no le... ¿Ya? Ya, tenemos... Mira, me quedo con... A ver, hay un par de consejos. El primero dijo que le haga... Que le aplique la misma. O sea, que le sea infiel. Porque así él después va a andar tranquilo por la vida. Cosa que no creo, no. No, yo, ¿sabes qué pienso yo? Que uno tiene que ser bueno. Vamos al WhatsApp. No, es que perdí la inspiración. Mito, si él se está comportando de esa manera, entonces no la perdonó. Está perdiendo el tiempo. No, yo ahí estoy en desacuerdo con la amiga. Pero yo siento que sí la perdonó. Pero el daño es como que quiebres. Tomen un plato, la gente que está en la casa, tomen un plato. Tomen un plato y tírenlo al suelo. Se hizo cagar el plato, ¿no es cierto? No, ya, pero voy a. Espérate, esto tiene un lindo mensaje. Ya, se quebró el plato. Y tú le dices al plato: plato, ¿me perdonas? Bueno, si hacen eso, estarían bien cagados la cabeza. ¿Quién habla con un plato? Ya, pero es un ejemplo. Estoy dando un ejemplo. Ya, tú quebraste el plato y yo le digo: plato, ¿me perdonas? Y el plato no habla, pues, es un plato. Pero el plato, ya, pongamos que hable el plato. Y me dice: sí, te perdono. Oh, y yo le empiezo a dar cariño y lo parcho con un scotch. Y si bien el plato me perdonó, está roto igual. Y ese parche con scotch jamás va a ser lo mismo que antes. Me dio pena de me volvió a dar pena.
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2: A ver, tenemos más. Aló.
7: Más 56, 9. Oye, Mito, está puro dando jugo, ¿no?
2: Ya.
7: Si está ya. Dice que está con la desconfianza y se acuerda de lo que le hicieron y todo el tema, mejor que dé un paso al costado nomás. Uh-huh. Que coma otro ahora nomás. Que se dice no. El pollo, él nomás, y que coma otro.
2: Oye, la gente fría, por eso los gorrean. Por eso, ¿sabéis qué? No quiero justificarme, pero por eso, porque son poco sensibles.
8: Hola, Mito, ¿cómo estás?
2: ¿Cómo está, tía?
8: Mira, la opinión mía es que la confianza se quebró.
2: Sí. Como el plato, ¿vos viste?
8: Lo engañó y... Uno, como decía por ahí un tío, uno perdona, pero todo queda en el disco duro.
2: En el disco duro, claro.
8: Él está sufriendo porque se imagina cosas.
2: Claro.
8: Al mirarla.
2: Le da rabia.
8: Y eso nunca se olvida. Pues como cuando un vaso se quebra.
2: Mira.
8: Tú lo puedes reparar, ¿viste? Lo puedes arreglar.
2: El mismo ejemplo que
8: digo. Siempre queda la fisura. Entonces pasa eso. Y yo creo que cuando no hay confianza es mejor terminar la relación porque... Uh-huh. Ya no hay confianza.
2: Aunque
8: y
2: esté
8: ella
2: enamorado.
8: Cuando ande por ahí, él se va a imaginar quizás con quién estará y
2: claro.
8: Todo, porque ya
2: ¿dónde está,
8: la
2: qué está
8: confianza
2: haciendo?
8: Se rompió.
2: ¿Con quién está
8: el
2: hablando?
8: Amor va con amor, con confianza, y cuando eso se quebra ya nada que hacer, por mi
2: hijito. Exactamente.
8: Lo mejor es dejar ir y esperar, pues, sanar el corazón, y siempre Dios nos tiene algo reservado. Mejor.
2: Amén.
8: Así que eso.
2: O sea, perdón, sí, tiene razón.
8: Yo creo que la mujer
2: tiene razón.
8: O el hombre que engaña una vez va a engañar siempre. Como siempre digo, el zorro pierde el pelo, pero no pierde las mañas. Chao.
2: Mira, zorro.
8: La paz interior, Mito, no se compra con nada.
2: Es verdad eso. Oye, tenemos muchos mensajes con respecto a la historia que trajimos hoy al martes de Pololeo. Vamos a escuchar cada uno de sus opiniones, cada uno de sus consejos. Pero antes nos vamos a ir a un tema musical y a la vuelta nos metemos de lleno a la historia de hoy. en el martes de Pololea.

0: Estamos de regreso en este martes de pololeo. Hoy un hombre sufre por amor. Siempre las mujeres hacen lo mismo, nos rompen el corazón. Ahí andamos después nosotros destruidos. Oye, tenemos invitado para este martes de pololeo a nuestro panelista inestable y que sabe mucho del amor, ¿eh? Algunos le llaman el cupido. Ya está con nosotros Quequiño. ¿Cómo estás, Queque?
1: Buenas tardes, señor Maureira. Buenas tardes, señores auditores.
0: Muy bien, me acabo de estar. Muy bien, compi. Oye, llegaste justo para el martes de pololeo.
1: Ah, yo pensé que para el cafecito.
0: También. En la pausa. ¿Escuchaste la historia?
1: Sí, venía escuchando.
0: A ver, ¿de qué trata?
1: Trata de un tipo que la mina le fue infiel. Un resumen. Le fue infiel, él la perdonó. Sí. Pero ahora no sabe si acaso seguir con ella porque está enamorado, pero está con la desconfianza.
0: Entonces, claro. Lo está pasando mal. Igual es cuático porque yo me pongo
1: está,
0: en el lugar.
1: Está enamorado todavía.
0: Ponte tú, ya está enamorado hasta las patas. Si tú decís, no, esta mujer es la que yo quiero para mi vida, güey. Ya, y te enteré que te fuera infiel. Y tú al final lo pensás y decís, ¿sabés qué? Ya está. Ya lo hizo, pero la amo y quiero seguir con ella. Sigues con ella y le dices, te perdono. Y puede ser un perdón sincero, pero en la mente, amigo, tu cabeza, ¿qué va a pensar? ¿Lo irá a seguir haciendo? ¿Por qué lo hizo? ¿No está conforme conmigo? ¿Tampoco soy? ¿Soy insuficiente para ella? Oh. Todas esas preguntas.
1: Estás mirando al espejo.
0: No, es que donde sobrepienso. Sí, pero todas esas preguntas se te a mí se me vendrían, pues yo no estaría tranquilo, amigo. Entonces, ahí ponía en la balanza, ¿el amor o la paz mental?
1: Yo creo que la paz mental.
0: Es primero, ¿no?
1: La paz mental.
0: Eso me dice mi terapeuta.
1: Está bien. Perdona.
0: Te perdono, pero no seguimos.
1: No se olvida. Y están amigos como siempre. Y tú haces tu vida y yo voy a ver cómo hago la mía. O cómo se rearma.
0: Ya, eso también es doloroso, para alejarte de la persona que amas.
1: Pero es que
0: porque te falló. Sí, ahí pero, es doble dolor, porque sabes que. Oh, yo me pongo eso porque venga, pues, amigo.
1: Sí, pero es que a ver. Es preferible que te duela un tiempo a que te duela el resto de tu vida. Y estar acordándote todo el rato, claro. Y estar con la... Salió.
0: ¿Para dónde
1: habrá,
0: fue?
1: ¿Habrá ido para donde ella me dijo?
0: Claro.
1: ¿Se habrá juntado con la amiga que ella me dijo? O
0: ¿cachai? Con un amigo.
1: Entonces, ¿para qué?
0: Ay, ¿quién habrá inventado el amor, güey? Mejor trabajar, ¿no? Claro, ¿no? Sí. Tenemos comentario acá de la gente. Vamos al WhatsApp.
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0: Dice Mito que si ya la... Ya no puedo leer esto. No, pero escriban cosas decentes, por favor. Dice Mito, si la ama, la única salida es transformarse en swinger. No, pero tampoco. ¿Tú perdonarías una infidelidad?
1: Sí lo hice, pero hasta ahí no llegó.
0: Pero no resultó.
1: No. Sí lo hice, pero hasta ahí no me llevo.
0: Perdonaste, pero terminar. Pero no, pues yo me refiero, ¿tú perdonarías una infidelidad y seguirías?
1: No.
0: Por ejemplo, esto va a ser fuerte, yo lo sé. Arriesgo hasta las comidas.
1: No.
0: Si la Quequiña te es infiel, y yo sé que tú estás muy enamorado de la Queca.
1: Sí.
0: Hasta yo. Porque me da comida. Pero si descubres que te fue infiel, ¿la perdonarías?
1: Sí.
0: ¿Y seguirías con ella?
1: No.
0: ¿Y a dónde voy a comer yo, güey? Yo la perdonaría solamente por...
1: Usted, por favor.
0: No, pero fuerte, güey, porque tú... Sí, es como la mujer que tú ves para tu vida, hasta tus últimos días, que te falla. Y yo siento que más que el dolor de la infidelidad, es que te fue desleal.
1: Sí.
0: ¿Sí o no?
1: Sí, obvio.
0: Es como que...
1: Quien quiere no engaña.
0: Y me fallaste, pues si éramos uno, bon, ¿por qué? ¿Sabes que me da rabia, bon? Me pongo en el lugar y me da rabia, bon. No,
1: estáis como rush de perro.
0: ¿Sí? ¿Por qué será que pienso en eso y me da rabia? Yo hasta ahora no me he enterado que me han cagado. Hasta ahora. No, pues de verdad. ¿Tú te has enterado que a ti tú te sí te enteraste? Tú pillaste prueba ahí.
1: Sí.
0: Ya. Por ejemplo... Yo ni con ex ni con la actual sé que me hayan cagado. Y eso me mantiene tranquilo. Pero me pongo en el caso de que te fallaron. Y la de lealtad, venga. Es como un amigo también, po. Es como que tú tengas otro amigo. Si vos no podís tener más amigos. No, es como un amigo, porque tú, no tú decís, ve, a este yo le confío todo, todo, todo, y saber que tú me fallaste y quizá, no sé, le fuiste a contar cosas mías a alguien que tú sabes que puede usar esa información para hacerme daño a mí. Ay, yo no te perdono, weón. Ay, no, yo te, ¿sabes qué? Mira, no te pegaría porque eres muy grande. Para los lados. Pero no, yo no te la perdono.
1: Mire, compadre, con lo que usted me ha contado, con lo que yo sé de la gente que yo tengo a mi alrededor, yo hago la gran mitoma Breira.
0: ¿Cómo es eso, amigo?
1: A mí me cuentan y se me olvida
0: todo. Ah, muy bien. Muy bien, así hay que hacerlo en la vida.
3: A mí se lo olvida todo. Yo creo que está todo bien que la haya perdonado, pero si la perdonó de verdad, que no le haya quebrarle un plato en la cabeza. ¿Cómo le ocurre darle ese consejo?
0: No, hombre. Ahora entendí. No, Gonzalo, el plato era un ejemplo que yo di. Es que yo di el ejemplo de, por ejemplo, quebráis un plato, lo tiráis al suelo, el plato se hace mierda. Sí. Y tú le pedís perdón al plato. Y el plato te dice, te perdono. Y tú lo pescas y lo parchas con scotch. El plato te perdonó. ¿Pero quedó igual ese plato?
1: No, pues, amigo.
0: ¿Viste? Qué buen ejemplo que di.
1: Quedó lleno de grietas.
0: Lleno de grietas. Y las grietas son las que duelen. Porque no cierran.
1: ¿A usted le duele la grieta?
0: Depende el porte del... ¿Ve que es tonto, amigo? ¿Ve que es tonto? Y yo le sigo en su estupidez.
4: Mito, está ya harto, cagado. ¿Cómo estás hablando con los platos?
0: No. No es que yo hable con los platos. Era un ejemplo, amigo. Era un ejemplo.
1: Bueno, y si era un plato de la Bella y la Bestia, bueno.
0: ¿Esos platos hablaban?
1: Eso habla.
0: Mito, mejor que salga de ahí. Nada vuelve a ser igual. Mira, ya lo dice como primera persona.
1: Convencido.
0: ¿Eh? Sí, quizás le pasó algo así. A ver, tenemos más mensajes. ¿Aló?
5: Mito, siguiendo tu analogía del plato con scotch.
0: Sí.
5: Si el plato está roto y se le cae la sopa, ya no sirve.
0: Claro.
5: Uno tiene que comprar otro plato.
0: Exacto.
5: Y aquí en este caso, el amigo tiene que hacer lo mismo. Buscarse otra mujer.
0: Mira, me gustó el consejo.
1: Pero
0: duele si estás enamorado.
1: Yo creo que...
0: Ese es el problema.
1: Yo creo que más que buscarse otra mujer es darse el tiempo para sanar, para estar solo.
0: Claro.
1: Porque no puede saltar de los brazos de una persona a la otra sin darse ese espacio de poder analizar qué es lo que él quiere.
0: Chivo.
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1: Soy harto como el Loli.
0: No, pero si tenés razón, porque yo de ahí no puedo opinar mucho.
1: Ya.
0: No. Es que hay gente que no le gusta estar sola. Y es válido también.
1: Sí, po, pero ahí.
0: Porque
1: ahí
0: cuesta, po.
1: Sí, pero es que ahí es donde la cagan, po. Sí, pero, sí, perdón también. La palabra.
0: No, sí, es verdad también.
1: Porque no te da. Tú la otra vez me decías ahí.
0: Pero no me pongas a mí de ejemplo.
1: No, es que tú la otra vez me decías ahí.
0: ¿Ah?
1: De un tema.
0: Sí.
1: Y si ya el duelo él lo vivió en el proceso.
0: Ah, claro, también ahí pasa eso.
1: Pero es que no podía ser un duelo estando con una persona.
0: O sea, yo creo que sí se puede, pero sí o sí tiene que haber un tiempo para que estés solo. Para que tú no cubras ese espacio con cualquier persona o con la primera persona que te da cariño, sino que para que tú digas, ¿sabes qué? Así como psicológicamente, digas, mis requisitos son estos. ¿Cachai? Y de ahí ver si se da algo con alguien y naturalmente tampoco buscarlo. Entonces lo mejor es estar, después de un término, por ejemplo, ahí el amigo termina la relación y como está enamorado, es mejor que esté solo y se enamore del mismo primero, para que pueda amar a otros.
1: Sebo, que se dé harto cariño. Sí. Que no se malinterprete.
0: O sea, sí, vamos al WhatsApp.
1: Que no se malinterprete.
6: Jaime Andrés, yo creo que te podría darte una opinión súper seria, amigo mío. Aunque usted no lo crea.
0: Dale, dale.
6: Pero no escuchen a la historia, güey.
0: Pero cómo, amigo. Pero si, yo pensé que venía en el.
7: Mito, pero se te escapa el caldo encima del plato si lo pegáis con el coche.
0: No, güey. Pero. Este no escuchó la historia, güey.
8: Hola, hola, Mitito.
0: Hola.
8: Bueno, yo creo que es muy difícil el perdón cuando hay un engaño. Si uno está dispuesto a perdonar, tiene que aguantar todas esas cosas después. Pensar en lo que pasó, en lo que no pudo haber hecho, en lo que no. Entonces es complicado, pero quizás con el tiempo van a ser menos esos pensamientos.
1: No.
0: No, yo.
1: No dejan de ser menos.
0: Es que es difícil. Yo de verdad que me pongo en el lugar y me da rabia, güey.
1: No dejan de ser menos, amigo.
0: ¿No?
1: No, los pensamientos siempre van a ser los mismos.
0: Y más, puede ser. Sí.
9: Oye, mi Tito, con la salud mental de él, mejor que salga de ahí, amigo.
0: Mira.
9: O si no, después va a terminar siendo locutor de radio y hablando con las tonterías.
0: Sí, también tiene razón.
1: Sí, tiene razón.
0: Pero a mí me pasó después de ser locutor. No, a mí no me ha, de verdad que a mí no me ha pasado eso. Por ejemplo, no, es que a ti sí, po. Pero a mí si me preguntan, ¿te fueron infiel? Según yo, no, pues. Yo no me enteré nunca, pero no me he enterado. ¿Cachai? Pero yo no sé si perdonaría una infidelidad.
1: No, yo creo que vos no.
0: Yo creo que no, ¿no es cierto?
1: No, vos no.
0: O puede que sí, pero es que yo, de verdad que a mí me afecta más la deshonestidad. ¿Cómo se dice? Deslealtad. Eso más que lo, como que si un día llega y me dice, ay, que te caí. Ya vale, gracias por contarme. Como que lo agradecería, por eso, eso lo valoro más que lo otro, ¿cachai? Como que al final. ¿Y sabes qué? Al final uno siempre dice que la infidelidad. La infidelidad es lo peor que le puede pasar a una pareja. Pero siento que no, que hay cosas peores. La infidelidad es un detalle. Claro, de lealtad y todo. Pero hay cosas peores que viven las parejas a veces.
1: ¿Cómo cuál?
0: Uf. Muchas cosas. No, por ejemplo, la violencia.
1: ¿Ya?
0: La toxicidad.
1: ¿Ya?
0: El estrés.
1: Pero
0: el ¿cómo se llama esto cuando lo pasáis mal? Cuando el sistema nervioso te afecta. ¿Eso es peor que la infidelidad?
1: Sí,
0: la infidelidad, pero ya fuiste, te acostaste con alguien, te diste un beso, ya, te pateo nomás.
1: Pero
0: vivir en una relación que te hace daño es mil veces peor que ser infiel.
1: Pero es que no.
0: Yo no sé.
1: Yo no sé qué estaría haciendo. Bueno, debería intentar de psicólogo.
0: Pero es verdad o no. Si es verdad, po.
1: Sí, obvio,
0: mujeres que viven violencia en la relación. Ya, el hombre puede que no le sea infiel, pero saca la cresta. ¿Qué es mejor? Yo prefiero que le engañen, po. ¿O no? ¿Viste? Ojo, no estoy justificando la infidelidad. Las dos cosas son malas. Pero yo siento que es peor la violencia, incluso la violencia psicológica, más allá que la infidelidad. Yo cambié mucho, amigo. Yo cumplí 34 y cambié mucho.
1: ¿Quién le hizo tanto daño, amigo?
0: Toda esta. Todas, pues ni una me ha hecho bien. La última me ha hecho bien. Yo no quiero dar nombres porque después me roban. Pero la última me ha hecho muy bien. Hoy es un buen día para. Vamos a ir a la pausa.
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0: Nos vamos a una pausa comercial. Ya volvemos con más Que Tire Para Adelante. Martes de Pololeo. Tenemos muchos mensajitos acá. La gente está contestando a este hombre que está sufriendo por amor. 2:55 PM. Pausa. Y ya volvemos con más Martes de Pololeo.
11: El que Quiño no es tu amigo, debería de perdonarla, porque así, para que no te falte comida a ti.
0: Sí, es verdad.
11: Carachento, estoy completamente de acuerdo contigo. Preferible una infidelidad, porque así tú verís y la resuelves así con...
0: Claro,
11: listo. Pero en cambio, hay matrimonios, sobre todo, que la pasan mal, compadre. Y no una vez, sino que por años la pasan mal.
0: ¿Viste que tengo razón? Ya vamos a la pausa, sí, ya dije ya. Vamos, ya volvemos.
12: Vamos a una tanda cortita para poder estirar un poco los pies. Pero ya volvemos con más. ¡Que tire para adelante! 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
1: 2:00 p.m. con 56 minutos.
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3: La Liga de Primera 2026 comenzará su segunda rueda del torneo, la cual está programada para iniciar el fin de semana del 26 de julio, retomando la acción inmediatamente con la fecha 16 tras el receso invernal de junio. El Hospital Regional de Iquique activó protocolos preventivos ante una eventual atención de pacientes con sospecha de ébola. La medida incluye definición de circuitos seguros, capacitación del personal y coordinación entre unidades clínicas. Magallanes concretó la primera exportación histórica de lana ovina chilena a India, abriendo un nuevo mercado para la ganadería austral. El envío fue posible tras gestiones sanitarias y comerciales entre SAG, ProChile y la Asociación de Ganaderos de Magallanes.
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1: Ahí estaba, fue culpa de los dos. Del que tire para adelante. Oye, hacemos el...
2: No la canta Rodrigo Tapari.
1: Rodrigo Tapari.
2: Entonces, ¿cómo del que tire para adelante?
1: En el que tire para adelante. Ya, deja de molestar. Oye, antes de continuar con el martes de pololeo, párame la música, Bartolo. ¿Qué temazo es, hermano? ¿Te gusta Sin Bandera?
2: Sí, también.
1: Bueno, okay. Antes de todo aquello, tenemos que saludar a nuestros queridísimos auspiciadores. ¡Qué guiño! Amigo,
2: dígame.
1: Hoy es el día del Barro Luco.
2: Oh.
1: Y usted como tonto va al Barro Luco también.
2: También.
1: Sí. Así que yo creo que hay que celebrarlo, ¿no?
2: Sí.
1: Hay que celebrarlo como Dios manda. 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
1: 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Oye, es más, párame la música, Bartolomeo. Hoy día vamos a regalar 2 Barros Luco. Sí. Yo me rajo, hermano. Yo me rajo.
2: ¿Ah? Y no pueden ser 3 con 1
1: Barros Luco. No, solamente 2 Barros Luco. No, que solamente son buenos. 2 Barros Luco vamos a regalar en un ratito más en el que tire para adelante. Así que usted no se cambie de la sintonía y celebre con nosotros el Día del Barro Luco con Dale Sabor, pues.
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1: 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Oye, el tío de Deporte C&M igual come Barro Luco. Sí, uno lo ve todo flaquito, todo deportista, pero es un come más que remordimiento. Saludos para el tío Carlito y para la tía Mari también.
2: ¿Sabes qué es lo que pasa? ¿Por qué no engorda?
1: ¿Por qué no engorda?
2: Porque donde están grandes, claro, no alcanza a llenarse.
1: No, pues la comida se reparte, sí, en el cuerpo. Es muy alto el tío Carlito.
2: Como los más chicos.
1: La comida que hay, claro. Tienes toda la razón. 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
1: 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Buena, ¿eh?
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1: Buena, hermano. Sapito de agua. ¿También tiene sapos de agua?
2: Sí,
1: tiene sapos. Sí. Y sapos destapados, porque le acordáis, sí, que la otra vez la Connie tenía el sapo tapado.
2: Tenía el sapo tapado.
1: Ahora está embarazada. Así ahí que está. Le destaparon el sapo. Las opiniones vertidas en este programa no representan necesariamente el pensamiento de Radio La Nueva. Fue mi culpa esta vez. Sí.
2: O sea, Mito Maureira. Podríamos decir que el sabor no estaba malo.
1: Oye, ojalá que no esté escuchando. Ay, Dios mío. 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
4: Hola, Mitito, hola, Quiquiño. Mira, está claro, el auto está chocado atrás, todavía no lo arreglo.
3: Está chocado el auto de la cara.
4: Y adelante todavía sigue con el sapo tapado.
3: ¿Todavía?
4: Así que eso no tengo que decir, así que yo arreglando, pudiendo, voy a ir a comprar un sapo nuevo, porque no sé si es la bomba o el sapo, bueno, no sé. Y no tiene nada que ver que esté embarazada. Si
3: no, pues no, si me, ahí me confundí, ahí me confundí. ¿Cuándo tiene fecha de parto?
2: ¿El sapo?
3: No.
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3: Vamos al bloque del amor
2: mejor.
3: Vamos al bloque del amor mejor.
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3: Ay, vamos, retomamos la seriedad del caso.
5: Cuando tenga la guagua, se le va de tomar.
3: Ya.
2: Dice por cesárea.
3: Ya, va, ya, cállate vos, no sigáis con él. Ay, vamos a hablar sobre esta historia de amor que trajimos el día de hoy.
6: Después del parto de aquel
3: pensado. Ya. Oh, y si esto agarran al tiro.
2: ¿Cómo te voy a hablar del sapo?
3: Pero fue sin querer.
5: Qué peligroso tener el sapo tapado.
3: Ya, pasó. Connie, te pido las disculpas correspondientes. Esta vez no fui yo, ¿eh?
2: ¿Cómo que no? No.
4: Mi tito, están evaluando si es los últimos días de junio o las primeras de julio.
3: Pero estamos muy pronto.
4: Pero ahí también van a ver si es cesárea o parto normal. No. Así que destapando el sapo te aviso.
3: No, pero...
0: Buena música en... ¡Que tiene parante!
3: Ay, la Cori no ayuda para.
2: Te dije que voy a ser cesárea.
3: Dios mío, señor. Ya, vamos, por favor, ¿podemos ponernos serios e ir al bloque?
5: Ya, poquito para que se le destape.
3: Ya. Oye, la historia del día de hoy es de este amigo que perdonó una infidelidad. No me estoy riendo, es que me da pena la historia. Estoy llorando. Perdonó una infidelidad. Siguió que estoy llorando en esta tribuna. Y perdonó esta infidelidad. Continuó con su pareja, pero hoy, al pasar las semanas, él se ha dado cuenta que no es fácil, que le está costando y que no sabe si es posible mantener una relación al perdonar una infidelidad. Entonces, las opciones son las siguientes: ¿qué es mejor para él? ¿Seguir luchando por amor y tratar de superar esos pensamientos intrusivos? ¿Callaste lo que dije? Eso me lo dice mi psicólogo. Pensamientos intrusivos de intrusos. ¿Superar esos pensamientos intrusivos? ¿O simplemente terminar la relación por salud mental? ¿Qué es lo mejor? La gente comenta a esta hora en el martes de Pololeo.
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3: ¿Cómo callar esas palabras que se te vienen a la mente?
2: Esas voces.
3: ¿Cachai? ¿Cómo callarlas? Es difícil el tema.
7: Oye, mitito. Mira, voy a dar mi opinión súper sincera.
3: Dale.
7: Él lo primero que tiene que pensar es que ella a él ya no lo ama. Porque cuando alguien te engaña es porque no te ama. Si ella te amara, pucha, te pondría siempre en primer lugar y no habría cabida para pensar en nadie más.
3: Claro,
7: así que si ya hubo un engaño es porque ya no hay amor.
3: Ya no hay amor.
7: Entonces lo primero que tiene que pensar es, ¿duele? Duele. Pero él igual tiene que darse su lugar y no perdonar porque no siempre eso funciona. Hay, no sé, cosas que sí funcionan, a veces funciona el perdonar y no lo vuelven a hacer, pero es difícil. Así que no, tiene que amarse él mismo, darse su lugar y pucha, terminar la relación. Y en un futuro a lo mejor, pero tiene que darse un tiempo.
3: Ya.
7: De ahí ver después.
3: Sí, también.
7: Después, ¿qué pasa?
3: Es que es lo más cuerdo. Pero claro, tu mente lo puede entender. Pero tu corazón. Yo debería hacer un programa de amor. Yo debería hacer un programa de amor.
2: ¿Eh? El corazón no se manda a solo, amigo.
3: Ya, pero a veces el corazón con el cerebro, con la mente, no se llevan. El cerebro te puede decir, oye, termina esto, es lo más lógico, es lo más sano, lo más cuerdo. Ya no da para más, te estáis haciendo daño, bon. Pero el corazón, ¿qué dice?
2: Pero es que el corazón no siente, amigo.
3: No,
2: o sea,
3: los, no. Ese
2: pero... wey, es que el corazón.
3: No, pero
2: me rompió el corazón. Es romanticismo, ¿no va?
3: O sea, hay estudios científicos.
2: Uno piensa con el cerebro. No. Todas las emociones están en el cerebro.
3: No.
2: Ahora, que tú veas a una persona y por esa persona tú sientas amor y tu corazón se acelere. No es que el corazón esté pensando en esa persona, es tu cerebro, güey.
3: Hay estudios científicos.
2: Estudia, mierda.
3: Que demuestran que realmente no es el corazón el que siente el amor, es la guata. Sí, ríete nomás, desgraciado. Vos estás muy enamorado. No, pero es la guata, no el corazón. Porque, claro, se ha idealizado como que el corazón es el que siente
2: es que
3: la
2: cuestión.
3: Pero es la guata.
2: Tampoco
3: es
2: la guata.
3: Es la sensación de acá. No. Y lo que tú piensas. Por ejemplo, a mí me pasa muchas veces, no en temas de amor, salgamos de ahí, no me metas en problemas.
2: Estáis muy bien esta semana. Esto,
3: hemos estado muy bien. Pero a mí me pasa que a veces uno piensa y dice, pensáis como fríamente con los pies en la tierra. Y decís, no, ¿sabéis qué? Esto acá. Pero lo que sentía que en la guata, tú decís, pero es que no, porque yo
2: quiero... Pero es que no es la guata, bueno, no es el corazón. Todas esas emociones, todas esas sensaciones que tú sientes en tu cuerpo, la genera el cerebro, güey.
3: Pero es como lo que dijo el presidente, güey, es una metáfora.
2: ¿Qué? ¿No sabes lo que es una metáfora? Es una metáfora.
3: Metáfora.
2: Usted,
3: pero es para dar romantizar un poco lo que uno se siente.
2: Usted cuando se estresa.
3: Se me cae el pelo a mí.
2: No, es como.
3: Se me cae el pelo a mí.
2: Mira, fíjate en algo. Es como que tú vas saliendo apurado.
3: ¿Ya?
2: Y se te pierden las llaves del auto.
3: Oh, hermano.
2: ¿Qué es lo primero que te pasa? Te duele la guata. Te da cara.
3: No, a mí me pasa eso con el teléfono.
2: Se te suelta el esfínter. Te da. Por no decir que te dan ganas de hacer caquita.
3: Sí, cuando me pongo nervioso, se me la guata, es la guata.
2: Por eso, el cerebro.
3: No, porque no me duele el cerebro, pues me duele la guata.
2: El cerebro te manda esos pulsos a la parte de tu cuerpo, que él sabe que...
3: Que puede liberar
2: a
3: Willy. Sí, también puede ser. A ver, escuchemos más opiniones. ¿Aló?
6: Hola, amitito.
3: Hola,
6: ¿cómo
3: tía?
6: ¿Estás?
3: Bien, ¿usted?
6: ¿Cómo les va a todos? Un cariñoso saludo de aquí, del carrito rojo. Un saludo grande para todos. Mi Tito, hay que tener un poco de amor propio también.
3: Mira.
6: Si uno ya no puede olvidar, si es tan difícil, a pesar que está enamorado, es importante tener un amor propio.
3: Es verdad.
6: Porque donde tú estás sufriendo, no te puedes seguir quedando ahí.
3: Sí, es verdad. Pero cuesta, pues eso es lo que cuesta. Mira, acá me escribe, me dice, hola Mito, buenas, mira, muy lindo que la haya perdonado. Pero si bien olvidar es lo difícil, y en ese caso es mejor terminar la relación. Y sanar un tiempo y después ver si inicia otra relación sin heridas. Porque si no, la desconfianza va a estar siempre. Y así viene él, todas son iguales. Ah, claro. Claro, porque no está siendo feliz en su relación.
2: No, mami.
3: Yo creo que para mantener una relación, uno tiene que pasarlo bien con la persona, ser feliz, disfrutar cada momento. ¿Qué cambio la música?
2: Bartolito se puso nervioso.
3: Bartolito.
2: Bartolo.
8: Hola, amigo Mito.
3: ¿Cómo estás?
8: Saludando. Saludo ahí también al amigo Quiquiño. Gusto
2: muchas
8: escucharlo.
2: Gracias. Muchas gracias.
8: Ya, pues, oiga. Anóteme para el sorteo del Borro Luco.
3: No, pero después no. Eso después, eso viene después.
2: Menos mal que dijo para el sorteo del Borro Luco, no para el sorteo de la destapa del sapo.
3: Ya, pero si no estamos sorteando eso tampoco.
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10: Hola, Mito, ¿cómo estáis? Yo aquí, pues nuevamente, desde Gualañé, enviándoles saludos a todos.
3: De Gualañé para el mundo.
10: Y esperando que se abriguen porque está haciendo mucho frío. Por lo menos yo ando en Tumi, así que me tomé un café para que se me pase esta cuestión.
3: Puede ser la edad también.
2: Cuídense, amigo.
10: Sí. Saludos, que estén muy bien.
3: Besito, chau, chau. Tía Joanita. Un besito para Joanita de Gualañé.
11: Mito, yo tiré el plato al suelo, pero era plástico, así que no se quebró.
3: No, pues tonto, era una metáfora.
12: Ay, Mito, yo digo, ¿por qué engañar?
3: Claro, yo digo lo mismo.
12: ¿Por qué dañar a otra persona?
3: ¿Por qué?
12: Tanto hombre como mujer.
3: Claro.
12: Yo creo que él tiene que dejar partir nomás. Porque si uno no está conforme con la pareja, mejor decirlo, ¿para qué engañar? El engaño daña.
3: Daña.
12: Así que eso, Mito, y decirle a él que deje partir a la persona o el que se aleje. Y buscar nuevos rumbos. Así que eso. Y yo creo, Mito, es mejor morir una vez que no morir a pausa. Porque mira, eso está haciendo el amigo.
3: Claro, es como lo que tú dijiste hace un rato. Que te duela una vez y no aguantar el dolor para siempre.
2: Sí. Qué porque, bonito. A ver, ¿qué sacáis tú con estar con una persona? Sabiendo lo que te hizo y decir, no, ya. Voy a empezar a alejarme de a poquitito de ella. Voy a empezar a alejarme un poquitito de ella.
3: Claro.
2: Al final, mientras tú te estás alejando de esa persona, vaya a seguir pasándola mal. Mejor la pasáis mal de un viaje, pu.
3: Mejor que duela de una nomás.
2: Sí, obvio.
3: Es verdad. A ver, tenemos más. Aló.
13: Buena, Rucio, ¿cómo estáis? Buena, ¿qué?
2: Bueno,
13: Rucio, hay una filosofía japonesa
3: que
13: se llama Kitsugi. Y se trata de reparar la losa quebrada. Cuando se rompe un plato, lo reparan. Y la grieta la hacen así, la llenan con dorado, así como con oro. Parte del pegamento con dorado. Para exponer las grietas, para que resalte. Eso quiere decir que todos tenemos procesos. Porque en algún momento igual vamos a pasar un proceso difícil, nos vamos a romper y todo. Pero ese proceso hay que resaltarlo y exponer eso. Entonces eso de que se rompe la confianza en alguien y todo, así no entiendo. Pero se puede recuperar, se puede rehacer, y con más fuerza todavía.
3: Mira, del que menos me lo esperaba, Feli, bueno. De verdad que me sorprendió. ¿Sabes qué? Me gustó la filosofía que expuso. Que la grieta la demarcan más. Sí. Y la das a conocer. Por ejemplo, nosotros somos pareja.
2: Uy.
3: No, pero espera.
2: Quédate callado,
3: pero cálmate. Escucha, nosotros nos conocemos.
2: Muy bien.
3: Yo digo, Keke, a mí me rompieron antes.
2: Ay. Mentiroso, me dijiste que eres virgen.
3: No, pero escúchame.
2: O me dijiste que ni el examen de próstata.
3: Oye, estúpido. Me rompieron el corazón antes. Y me rompieron de esta manera.
2: Haitiano.
3: No sé, o por ahí cállate. Por ejemplo, digo, mi gran herida es la mentira. Porque a mí antes me mintieron. El al lado, ¿cómo se va? Mira. Es que, bueno, la gente que no cacha, es que mira la cámara asustado porque sintió un ruido, pero él de la oficina al lado. Ya. Y te digo, a mí me mintió mi ex. Me mintió y eso me hizo mucho daño. Entonces yo a ti te lo expuse. Ya sabes tú que mi gran herida, mi gran dolor son las mentiras.
2: Sí.
3: Entonces tú cuidas de aquello. Tratas de no mentirme porque ya sabes que de esa manera me dañaron. Es lo mismo que dice el Feli. Expongo mi grieta.
2: Sí.
3: No, pero a ver.
2: Usted.
3: Ay, Dios.
2: Usted puso su grieta en un video en el lago Bichuquén.
3: No, pero ve que es tonto, pero salga de ahí. Expuse, digamos, lo que. La. Mamá,
2: guasa. 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
3: Es como no pegarte donde te hace daño.
2: Y blanquita la grieta. Oye.
3: Sí, eso sí.
15: Niquito, es que el problema del Mito es que este no ha pasado en duelo, ha pasado en el cementerio.
3: ¿Y qué te ha pasado? ¿Qué te importa ahora,
16: Niquito, qué te importa? Dígale a ese compadre que salga de ahí, si hay mujeres de sobra en el mundo.
3: Sí.
16: De que esa que se la deje a otro. A otro que le guste, que lo caguen.
3: También es verdad.
17: Mito, anótame por la docena de plato, por favor.
3: No, estamos regalando platos. ¿Sabes qué?
18: Epa, Mito, ¿cómo estás? Una pregunta, ¿estás enamorado o estás obsesionado?
3: Mira.
18: Así que esas son unas cosas que hay que ver. Saludos, Mito.
3: Bueno, según el amigo, es amor. ¿Cuál es la diferencia entre el amor y la obsesión? Usted que sabe todo eso del amor y de la obsesión. La galleta obsesión.
2: Mira, yo creo que cuando tú estás obsesionado con una persona,
3: uh-huh,
2: es cuando tú, a ver, quieres tenerla para ti, pero tú no sientes amor por ella.
3: Sí, es como pues, que obsesión, es, pues, pero
2: es como,
3: pero
2: que, ¿cómo? A ver, ¿cómo? Es como que, ponte tú. Tú a mí no me veis hoy día. Y sí me echáis de menos.
3: Ya.
2: Y me buscáis, pero cuando estáis conmigo.
3: No quiero estar contigo.
2: No quería estar conmigo. Te dais cuenta que no quería estar conmigo.
3: ¿Y qué echáis de menos entonces?
2: Pero tampoco queréis que yo esté con otra persona. Es como si no soy para ti, no eres para nadie.
3: Pensamos igual, ¿cachai?
2: En cambio, cuando tú estás enamorado de una persona, sientes una necesidad de estar con ella. Y cuando tú estás con ella, la querés regalonearla, querés abrazarla.
3: Claro.
2: Aunque no conversís nada con ella.
3: Pero tener.
2: Por último, sentarte y mirarla y mirarla y no te cansáis de mirarla.
3: ¿Sabes lo que me pasa a mí? Que es tocar. No, pero no se malinterprete. ¿Sí? Por ejemplo, el contacto físico con esa persona.
2: El abrazo, que la manito.
3: Puedo estar al lado sin hablar, pero teniéndole la mano tomada. La rodilla, caché como que.
2: Acariciarle el pelito.
3: Sí, yo soy tan tierno.
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2: Mirándote, soy harto tierno, weón.
3: Eso es.
2: Parece
3: inc-
2: un
3: Ferby. Ya, pero eso es inconsciente. Mira, a mí me pasó una vez. No decir con quién ni nada para no entrar en problemas.
2: A mí no me está diciendo cariño en la cabeza.
3: No, vos no. No, una vez me pasó que estábamos como en una junta familiar. Y mi pareja estaba, por ejemplo, más allá que yo. Y yo la llamo y le digo, mi amor, ven un poquito. Y todos se dieron cuenta que yo la llamé, pues, ¿cachai? Pero fue inconsciente, fue como que el cuerpo me lo pidió. Y se acerca a mí y me dice, sí, dígame. O dime, weón, me dijo.
2: Weón.
3: No, dime. Y yo la abracé. Y como que todos se dieron cuenta y como que todos esperaron que yo le dijera algo, que por qué la llamé. Y yo le dije, no, si era para abrazarte nomás. Y todos hicieron, pero fue inconsciente. Fue como que necesitaba tenerte cerquita de abrazar, caché, como para mi tranquilidad. No sé si eso estará bien, no será parte de algún trauma. Eso me falta hablar con el terapeuta. ¿Estará bien eso? O como que fue innato, ¿cachai? Necesitaba tenerte cerca.
2: O tu subconsciente puede que haya dicho, puta, hay más weones aquí, así que no.
3: No, porque era algo familiar. Si pero no había ni un weón, yo nomás. Sí, sí, es verdad, amigo.
2: Pero vos tenés más primos.
3: No, si no había ni hombre. Si era algo
2: ¿vos
3: familiar.
2: Tampoco.
3: Habían familiar, era familiar, pero eran mujeres. Entonces, como que fue raro. Hasta yo dije, ¿qué hice? ¿Cachai? ¿Será normal eso?
19: Oye, Mito, eso lo hiciste para marcar territorio, ¿no? Pues para marcar,
3: no, es que no había nombre.
19: Que roncar, ¿eh?
3: Está el
19: y
3: papá.
19: Que esa reunión familiar fuera allá, que así, las que tenía ahí en Bichuquén.
3: No fue allá, ¿viste? No fue allá, po. Pero de verdad, estaba el único hombre que había era el papá y el hermano.
2: No fue allá, porque a la hora que le dice, ven vos, po, weón.
3: Ya, pero viste, que no ayudáis, vos no ayudáis, hermano.
2: ¿Cómo te estoy ayudándote, weón?
20: Hoy se están poniendo harta marihuana.
3: Ya, pero si eso es. Eso, yo estoy exponiendo esto porque me pasó y nunca me había pasado. ¿A usted le ha pasado algo parecido?
2: No.
3: Que necesitáis como tocarla. O sea, a tu pareja.
2: Sí, güey, sí, pareja. Te entendí.
3: A tu pareja. Ay, gracias, Rucio, alguna vez que se hable en serio en este programa. Me dicen, es verdad.
2: Menos mal que estamos hablando en serio.
3: Sí, estamos hablando en serio. Yo estoy hablando en serio, amigo.
20: Está raro, vos, Mito. Yo le digo a la flaca, oye, ¿por qué no venís para abrazarte? Y me dice, ¿por qué no venís vos si vos me querés abrazar a mí?
3: Ya, pero es que eso no era. Es algo aparte, pero es que en este caso fue así, fue como, mi amor, ¿puedes venir? Y era para abrazarla. Y ni siquiera abrazarla así, era como para tenerla abrazadita nomás. Claro. Siempre me acuerdo de esa vez.
2: Una puntaladita.
3: No, si era abrazarla de lado, eso, si no era por el. Ya,
2: ¿sabes?
3: Dice Mito, creo que cuando hay amor se puede seguir, pero hay que ver por qué falló la otra persona. Creo que más que ver el error de ella es ver dónde falló él como pareja. Lo único que queda en una relación es conversar y buscar la solución, porque es muy bueno ver lo malo que hizo la otra persona. Una relación siempre es de dos. Y si él la ama, él tiene que conquistarla, enamorarla y darle confianza. Esta está, perdón, pero sí, la que la cagó fue ella.
2: La sacó de Google, güey.
3: Sí, pues si es que la embarró fue ella. Como, ay, me cagaste a mí, pero yo me voy a esforzar en demostrarte que te amo. No, ándate la... No, ahí no. No. Todo bonito el mensaje, menos la última parte de la escuela. Totalmente.
14: Lindo, nah. Mito, yo quiero una así. Que me llame solamente para tocarme.
3: Quiero un freno. Que me llame solo para tocarme.
2: Amiga, no, yo tengo dos Ferbi en la casa que eran de mi hijo. Y ahí están. Hay que ponerle pilas, ¿no?
3: Ay, no, ella quiere que lo llame, que la llamen para puro tocarla.
21: Oye, Mito, ¿todavía tienes ganas de tocarla o no?
3: No, ya no. No, no, no, no, no, no. El contacto, a eso me refiero, el contacto físico. ¿Cachai? Como que te da paz el saber que está ahí.
2: Oye, ese viejo, ¿por qué no se abre?
3: Un caballero, déjalo.
2: Echa para adentro, sale para afuera.
22: Tenido, yo creo que ahí parte la ley del ojo por ojo y diente por diente, que en la mayoría de los casos pasa. Cuando los son infieles, les pagan con la misma moneda. Ahora me preguntáis, yo en mi caso, yo no perdonaría. ¿Por qué? Porque yo nunca he sido infiel. Y por ende, no me gustaría que me hicieran eso a mí. Y si me lo hacen... Yo, a pesar que siempre he sido fiel a todas mis parejas, prefiero dar un paso al costado por sanidad mental. Eso, Rusia.
3: Mira.
22: Oye, del lo que veo menos, pronto.
3: Del que menos lo esperábamos. Me gusta que en este programa se pueda hablar en serio, incluso gente que nunca habla en serio. Me gusta, ¿viste? Esto solo se logra en el que tire para adelante.
2: Pasando otro tema, dijo Arturo.
23: ¿Para el concurso de la grieta o no, la de limpiar el sapo?
3: No, no estamos en el concurso ni de la grieta ni la de limpiar el sapo. Dios mío.
22: Mito, tocarla con contacto sale más caro.
3: No, pero... Dicen por acá, Mito, dile a Turrón que está equivocado. Ojo por ojo, jejen que cuaco.
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3: Ay, Dios mío, ya. Oye, nos tenemos que ir porque a la vuelta tenemos concurso.
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3: Gracias a todos quienes comentaron en el WhatsApp. Quedaron muchos mensajes pendientes, cabros, pero por
20: Mito,
3: tiempo.
20: Mito, anótame el concurso de llamar a la tía para tocarla.
3: No, no es. La tía que quiere tener uno así. Este que dijo quiero tener uno así. Que me llame para puro tocarme. Bueno, pausa comercial y ya regresamos con más. Que tire para adelante hoy día concurso. Dos barros lucos. Oye, ahí te va a caer la baja. No digo el barro lobo.
2: Estoy pensando.
3: Con un tecito.
2: Estoy pensando en irme, voy a llamar.
3: ¿A quién voy a llamar?
2: A vos, po. Para ganar a él si me
3: ganas. Ah, tenés razón. Ah, verdad, po. Ya nos vamos. Así finalizamos este martes de pololeo con un tremendo tema romanticón. Kid Voodoo, el que te gusta a ti.
2: Ah, oh, sí, caleta.
3: Kid Voodoo con Mon Laferte. Incondicional. Ay, me gusta ponerle con la.

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Vamos a nuestra pausa comercial y ya volvemos con más ¡Que tire pa'lante! 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
1: 3 de la tarde con 54 minutos.
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3: El fiscal nacional Ángel Valencia advirtió que cobrar el IVA a las casas de apuestas online internacionales no vuelve lícita su actividad ilegal. Mientras Hacienda respaldó la recaudación del CII, la Contraloría dio un plazo de 10 días al organismo para justificar jurídicamente su polémica decisión. Un masivo allanamiento de la PDI en Cañete dejó 4 detenidos vinculados a la resistencia mapuche lafkenche, a quienes se les investiga por su presunta participación en diversos atentados en la provincia de Arauco, incluido un ataque incendiario ocurrido en 2020. La Comisión de Evaluación Ambiental aprobó unánimemente el proyecto minero de tierras raras de Aclara y Grupo CAP en Penco. La iniciativa contempla una inversión de 130 millones de dólares, tecnología sostenible de reciclaje de agua y generación de empleo pese al rechazo de autoridades locales y ambientalistas.
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1: Estamos de regreso, muchachos y muchachas. He vuelto, chicos. 4:20 p.m. Y mucha atención, porque a esta hora de la tarde, en el que tire para adelante, es hora de concurso. Concurso, es hora de concurso, es hora de concurso. Concurso, concurso, es hora de concurso, Esa me la enseñó don Francisco. Sí. Mucha atención, porque hoy día, ya lo comentamos, celebramos el Día Nacional del Barro Luco. 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Nos van a regalar no uno, sino que dos barros Luco, hermano. ¡Dos barros Luco! ¡Ay, qué rico va la hora de la once! El mejor sándwich. Sí, ¿sabéis qué? Igual es rico, Barros Luco. ¿Qué preferís, un italiano o...? No, pero tú no comís palta. Pésimo, no, pésimo para hacer el concurso.
2: No, yo prefiero un huevo que hable en castellano.
1: Castellano. No en italiano.
2: Aunque igual parle en pequeño. En finocchio.
1: Oye, Barros Luco, ¿qué trae el Barros Luco? ¿A ti cómo te gusta un buen Barros Luco?
2: Un buen Barros Luco. Que traiga churrasquito, ojalá ya sea de... postita paleta o de posta rosa.
1: Oh. ¿Ya?
2: O de asiento, que es más jugosita.
1: Tome asiento, mira que hay tres. Ahí hay una.
2: No, estúpido. Hay un corte que se llama asiento.
1: Ah, ¿en serio?
2: Sí.
1: ¿Y por qué se llama asiento? Porque es la parte del poto del animal.
2: Sí.
1: ¿En serio?
2: Sí. Oh.
1: ¿Por eso se llama asiento?
2: Sí. Muy bien. Va dentro de la pierna. Pues.
1: Tengo una pregunta para ti.
2: Ya.
1: Párame la música, Bartolito. La pregunta es esta. ¿A usted le gusta el churrasco a punto o bien cocido?
2: Tiene que ser a puntito, para que esté jugoso.
1: ¿A punto?
2: Porque muy cocido se te seca mucho.
1: Se
2: la
1: seca,
2: carne.
1: Sí, eso es verdad. O sea, ¿a usted le gusta a punto porque está jugosito?
2: Claro.
1: Ya, ¿y cómo tiene que ser su Barros Luco que no puede dejar pasar?
2: Tranquilamente tiene que tener unos 300 gramos de carne.
1: ¿Ya?
2: Y un kilo de queso.
1: No, a ver, esto de comer pan con queso, ¿cómo es? No, pero ¿te gusta más queso o más carne? Ya, no seas tuyo.
2: Más carne.
1: Más carne que queso.
2: Sí.
1: Pero el queso bien derretido.
2: Sí.
1: Que le peguís la mascá y así tirando así.
2: Y me queme la lengua.
1: Y así, oh, qué rey. Oh, y no le echáis nada más tú al Barro Luco. Hay gente que le echa cosas al Barro Luco.
2: No, es que hay que perder la esencia del Barro Luco.
1: Sí, pues también es verdad.
2: Si el Barro Luco es carne y queso.
1: Nada más.
2: Nada más.
1: Ya, si le echáis otra cosa, ya no es Barro Luco.
2: Ya,
1: eso es el chancho. Sí, también es verdad. Oye. Atención, vamos a regalar dos Barros Luco. Tengo una información acá, no sé si esto... Dicen, Mito, ahora Avenida Lautaro. Párame la música, Bartolito, por favor. Música de seriedad, por favor. No, bueno. Música de noticias, por favor. No tengo música seria.
2: Santiago.
1: Santiago, atención. No, hablando en serio, me dice en Avenida Lautaro, Lautaro con Villota, crezca de proporciones. Unas 6 personas agrediéndose. Concurre seguridad vecinal y se pide apoyo a carabineros. Esto estaría pasando hace pocos minutos en Avenida Lautaro con Lautaro Villota. Yo, mira, no quiero adelantarme a los hechos, pero puede ser la gente que se pone en aquella intersección de Villota con Lautaro, con Balmaceda. Pueden ser los que se ponen ahí a pedir plata, limpiar vidrio, hacer malabares. Hacen de todos los cabros, son como multifuncionales. Podrían ser ellos tal vez, ¿no? Porque dice como 6 personas. Y muchas veces...
2: Lautaro con Villota. No me pega.
1: No, pues Lautaro-Villota, en la intersección Lautaro-Villota.
2: Sí.
1: Que es el paso a nivel Villota-Lautaro. Yo creo que puede ser gente en situación de calle.
2: Puede ser.
1: Sí, porque el otro día me di cuenta que andaba un muchacho ahí haciendo malabares. Y llegó otro que pide plata y lo chopo. Entonces pelean las esquinas. ¿Cachai? Por eso yo no quiero... No. No, porque que igual es fome. Igual. Además hay gente transeúnte. A esta hora también hay niños del colegio que van pasando por aquella intersección. Y ver eso igual es desagradable. Bueno, esperemos que controlen luego y... Está bastante... ¿cómo se dice? ¿Hubo una pelea también acá afuera de Enola?
2: Sí.
1: En el Camino Enrique, perdón.
2: Camino Enrique.
1: Sí. Lamentable, ¿eh? Cada
2: es que,
1: día
2: es
1: más,
2: que digamos las cosas para que la gente se ubique.
1: Claro, entre, cada día
2: entre
1: más.
2: Entre la carnicería y la disco.
1: Claro.
2: Afuera del hipódromo.
1: Del hipódromo. Harto callo ahí.
2: No, pues del teletrasco.
1: Sí, no, sí, pero bueno. También hay... ¿Sabes qué? Sí, me atrevo a hacer la denuncia, yo lo voy a decir. Igual es desagradable a veces pasar por fuera del teletrack y que estén todos los hombres ahí tomando copete. Sí. En vía pública, si se supone que eso no debería ser. Encima, y ese encima, local no es restaurante para que vayan a tomar.
2: No, y más encima apoyaban autos que no son de ellos, sí, weón. ¿No? Y le hunden las latas.
1: Y lo hunden las latas, weón. Y ahí después uno tiene que estar pidiendo por favor que le enderecen las latas. Sí, pero también.
2: Y la mano queda para la cagada, amigo.
1: Sí, también le quedó es verdad. Pero no, pero hablando en serio. Es desagradable, a la hora que pasa mucha niña también del Santa Marta, del colegio.
2: Santa Marta.
1: Ya, también pasan por ahí y los chiquillos están ahí tomando afuera, fumando y no solamente cigarro. Llámame sapo, pero es verdad, por lo entonces,
2: no,
1: pero
2: ¿qué, ¿a dónde qué, está, sapo?
1: ¿A dónde está ahí la seguridad municipal que está parteando los Uber?
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2: Y yo quiero hacer ya otra denuncia.
1: ¿Otra? ¿En serio?
2: Sí.
1: ¿Qué pasó?
2: Porque el otro día andaban rato por allá por la Don Sebastián.
1: Sí, pues andan metiéndose los autos también.
2: Oye, llamamos a Carabinero.
1: ¿Ya?
2: Aparecieron a los 40 minutos después.
1: No,
2: llamamos a
1: Tampoco se demoraron.
2: Llamamos a los de seguridad pública.
1: ¿Ya?
2: Dándoles la descripción del sujeto.
1: ¿De los individuos?
2: Del individuo.
1: Ah, era uno nomás, el desgraciado.
2: Pasaron por al lado del... Y yo encima en el auto los tuve que ir a buscar para decirle que era, y es lo que me devolví. Es lo que arrancó por ahí.
1: A ver, espérate.
2: A Sarmiento.
1: Tú fuiste.
2: A Santa Fe.
1: Tú fuiste en auto a decirle, él es el que está allí, mira.
2: Oye, vos andás en el pasaje, le quebró el vidrio una vecina. Yo me iba a bajar a sacarle la
1: No, culpa. No. Pero,
2: pero me dijeron.
1: ¿Y no lo tomaron?
2: Y me dijeron. ¿Y para qué te dejaste? Al final no era el auto tuyo. Y yo dije... Pero es del auto la decisión.
1: No, pero es que ¿sabes lo que pasa? Eso que te dijeron de, ¿pero para qué si no era auto tuyo? Por eso este país está como está. Por el egoísmo. Por encerrarnos en nuestro propio mundo.
2: Y que también.
1: Preocupémonos dijeron, del que está al lado.
2: Y también me dijeron.
1: De que está raíz, del que
2: y
1: está.
2: Y también
1: abajo.
2: Me dijeron. Y no sabéis con qué voy a andar, pu.
1: Solo andaba.
2: Y yo ya. Sí, pero.
1: Ah, bueno, ah, con armas, dices
2: sí,
1: tú.
2: Y voy a andar a pato, pu.
1: ¿Qué querés, darle plata, Vence?
2: No, pero por último, no sé, pues majado con un palo, claro, en los hocicos, güey. Claro. Pero andaba pato, y más encima con chala, güey.
1: ¿El ladrón?
2: Yo, güey.
1: ¿Nadie con chala, güey?
2: Sí, güey. Y el güey sabía que yo le iba a perseguir, te voy a pasar despacito por al lado del güey. Y pasarlo, güey, y me... Puta la güey, me tuve que volver a buscarlo, y es lo que me volví, el loco, pum, arrancó para la Santa Fe.
1: Se fue. Ah, ¿por dentro?
2: No, sí,
1: por el potrero que hay ahí.
2: Sí.
1: Lamentable, oye, lamentable la delincuencia que estamos viviendo a esta hora. Incluso se reporta acá. No me reportan nada, era para darle color. Era para darle color nomás, porque hay que darle color con la noticia. Chuta, no
3: la seguridad ahí sí. Municipal. No, es terrible. Es terrible todo lo que se ve en las calles. Y lo de seguridad municipal sacándote fotos porque de repente estás detenido. Ni siquiera estacionado, detenido. Solo por un momento en algún lugar y te están sacando fotos, claro. Se bajan con una prepotencia terrible.
1: No, y te avisan para ponerte bien.
3: Y, pa y no hacen nada, porque en realidad mejor, donde tienen que estar, no están. Así que es terrible eso. Sobre todo los que andan en las camionetas grises de la municipalidad ya y sé. Las camionetas blancas.
1: Se puso sapo el tío.
3: Y las rojas también.
1: Sí, pues, en camionetas. Pues.
3: Son todos de la misma escuela.
1: Sí, eso de que te pongan a sacar fotos. Por último, avisen para que uno ponga su mejor rostro. Por último. No, pero en verdad, a ver, se agradecen los operativos que hacen, en este caso, los inspectores municipales, la seguridad municipal, pero hay harto que trabajar todavía. Entonces, bueno, salgamos de ahí mejor.
2: Aparte.
1: ¡Puta por dos chas! Ya, no se pongan. No, pero viste que después me tienen problemas a mí, güey.
2: Aparte.
1: Ni me llaman para los pitutos ahora. ¿Ya?
2: No te hagáis perdido plata, güey.
1: Sí, pero ya, quedan 2 años más.
2: Aparte.
1: ¿Ah?
2: Un reclamo.
1: ¿Qué reclamo? Oye, el momento, este es el momento de denuncias. Momento de denuncias.
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1: ¿Qué reclamo
0: 73,
1: tenía ahora?
0: 73.
2: Le dan la, le dan pie. Mira, perdón, la verdad.
1: No diga, carajo.
2: A los hueones para que vayan a robar allá a Don Sebastián.
1: ¿Por qué, amigo?
2: Porque por calle Berlín.
1: Ya. Oh, qué rico un Berlín con un tecito.
2: Cállate.
1: Ya, ya, perdón.
2: ¿Qué, qué?
1: ¿Ya?
2: ¿Hay queque?
1: ¿Quién trajo queque?
2: Yo, pues,
1: bueno. Sí, ya lo comimos. Ya comimos el queque. ¿Ya?
2: En calle Berlín. Están las casas.
1: ¿Te podía apurar que tenemos que hacer
2: concurso? Hicieron, hicieron las casas. Las casas tienen su reja.
1: Sí, y las rejas le tienen reja para que no se roban las rejas.
2: Y de la reja hacia la vereda hay un espacio. ¿Ves ahí?
1: Sí.
2: Que es como para que te caiga un auto más. Y hay muchos pajaritos que se tomaron hasta la vereda.
1: Ah, claro.
2: O sea, agrandaron las rejas de su casa.
1: Sí, porque a veces en la camioneta, no cae en la camioneta. ¿Ya?
2: Y si hicieron eso, pa, ¿y para qué dejar los autos en la calle, Juan?
1: Sí, también es verdad.
2: Luego hay autos por los dos lados. Te queda la pura vista del medio. No puedes transitar bien por esa calle.
1: No sé qué tiene que ver eso con los delincuentes.
2: Dejan los autos afuera si tienen los autos.
1: Entren en el auto en la noche, pues échenlo. ¿Cómo los dejan afuera? Que es la oportunidad de ser ladrón.
2: Yo ya aprendí a echar la caga de auto.
1: Sí, pues ya tú...
2: Arreglé el portón.
1: Sí. Qué bonito, ¿no?
2: Sí.
1: ¿Te echaron ajo el portón? Sí, es verdad. Miso, sí, tiene razón el Kiki. Son tan giles que dejan los autos sin llave. ¡No! No, pero... No, no, tú no estás hablando
3: de... Ponete los peregrinos, pues lloro. O los cerros, los mato, por mano.
1: Compita, estamos hablando algo serio. Mira, aquí hay un delincuente. ¿Este es un delincuente? ¿Por qué? ¿Por qué es delincuente? Porque... No quiere hablar el tema de seguridad y prefiere escuchar los charlos nomás.
2: Quiere desviar el tema.
1: Quiere desviar, quiere, efectivamente, quiere desviar el tema. Así que te tenemos callado, compita, ¿eh? Querido.
4: Oye, Mito, o sea que le comiste el queque al quequiño.
1: Sí. Está bien rico el queque.
2: Un reclamo.
5: Eso te pasó por ser rojo, po.
2: Ya.
1: ¿De qué? ¿De qué? ¿Que no me llamen?
2: ¿De qué no te llaman?
1: No importa, pero 2 años más. No, yo no soy de
3: ningún... Anda uno medio moreno, medio chicón así, en una camioneta gris. Siempre anda cerca del hospital, en cualquier momento más le pego en la comida.
1: Ya, no, no, no, no. A ver, no hacemos el llamado a la violencia. La violencia nunca va a solucionar nada. Pero que te da una satisfacción.
2: Pero de que libera energía, weón. Bueno.
0: Ya. 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
1: Ya. No a la violencia, sí al amor, cabro.
2: De que vos estés, vos estés loco.
1: Si tú le tenés mal a alguien, abrázalo, dale contención y amor y cariño.
2: No.
1: Y después pégale. O no, primero pégale. No, no hay que pegarse, no hay que pegarse. No me gusta la violencia, amigo.
2: ¿Y el barro loco?
1: El barro loco, sí. Ya, atención, para pasar este trago amargo, vamos a regalar 2 barros locos gracias a Dale Sabor, pues. Lo que sí, estoy con una duda, amigo.
2: ¿Tiene duda?
1: No sé si regalarle los 2 barros lucos a una persona o le regalamos los 2 barros lucos a 2 personas. ¿Qué opina usted, Guiño? ¿Usted también lo dice?
2: Yo creo que 1 y 1.
1: ¿Sí o no? ¿Son sí. 2 personas ganadoras? Ya.
2: Ahora estoy picado, sí, güey.
1: ¿Por qué estás picado, amigo?
2: Quiero participar, pues, güey.
1: Pero no, pero si... ¿Hoy estás a dieta o no?
2: Sí, pero... Ya, una vez al año no hace daño.
1: No, una vez al año. Ya, una vez al año. Vamos a dejar ahí nomás, déjalo ahí nomás, una vez al año.
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1: Mucha atención, ¿cómo participar? Muy sencillo, mándanos una nota de audio, envíanos una nota de audio con tu nombre y tu apellido, comentándonos.
6: Rompemos con las reglas.
1: ¿Por qué te mereces ganar un barro lugo?
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1: Un barro lugo, amigo.
7: Yomitito. Valeria Méndez.
1: Valeria Méndez.
7: Son exquisitos. Los sushi son maravillosos. Va, ahí.
1: Estamos regalando barro lugo, ¿vale? Un besito a la Vale, ¿eh? Ahí está, Vale. Estás participando, pero cuéntenos, ¿por qué se merecen ganar un barro lugo? Nombre y apellido, nada más que eso.
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8: De Curicó, porque tengo hambre, ¿eh?
1: ¿Qué dijo? No le escuché. A ver.
8: Pero el medo de Curicó, porque tengo hambre. ¿Eh?
1: Olmedo, pero no le caché el nombre.
8: Pero el medo de Curicó.
1: Álvaro.
8: Porque tengo hambre. ¿Eh?
1: No le agaché el nombre, weón.
8: Pero Olmedo.
1: Olmedo, no más.
8: Porque tengo hambre, weón.
1: Ponele Olmedo nomás, weón. No te caché el nombre, compita. Mándanos el nombre para anotarte.
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5: Mito, me lo merezco porque tengo más hambre que la cresta. Ya, Rodrigo Herrera.
1: ¡Rodrigo Herrera!
9: Oye, yo feliz si me gano eso porque hace tanto que no me como algo rico. Catherine Rojas.
1: ¡Catherine Rojas!
10: Mito, yo me merezco el barro luco. En un barro luco le voy a ponerle Mito.
1: ¿Por qué?
10: Y al otro barro luco le voy a ponerle Quiquito y me lo voy a comer todo. Y los barros locos también.
1: Y con toda la pero carne, ve que es tonto. Lo voy a comer. Ve que es tonto este. Ve que es tonto.
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1: Francescoli López, que el mundo lo conozca.
11: Oye, Mito aquí, Nicolás George.
1: ¿Cachaste o no? Nicolás George.
2: Anda a comprarle churrasco a tu pariente.
1: No, no, no, no, no es del tío George, weón. Nicolás George es de Washington, D.C. Por eso se llama George.
11: Yo me merezco esos barluquitos porque no he almorzado. No he almorzado nada.
1: Pero Nicolás.
11: Me merezco esos barluquitos.
1: Anda a comerte algo, Nicolás.
11: Mito, no he almorzado nada, regala tu luquito.
1: Mire, hasta canta el weón, tierno. Tierno, Nicolás, Josh. El primo hermano de la Peppa Pig, este weón. Josh. Ah, mira.
2: ¿Cómo no contarte comerse algo hace cualquier estupidez?
1: Sí, hasta cantar, es verdad.
12: Hola, Mito.
1: Buena, compi.
12: Hola, Quiquiño.
2: Buena.
12: ¿Cómo están? Oiga, no te vean a mí porque, ¿saben por qué?
1: ¿Por qué?
12: Porque yo nací en el hospital Barro el Luco.
1: Mira.
12: Entonces, por eso quiero ganarme un Barro el Luco.
1: Mira. César Calderón. Nació en el Barro Luco, weón. Tiene cara de Barro Luco.
13: Me lo merezco porque soy fiel auditora de la radio. Ay, y de tu programa Mito.
1: Ay,
13: mi nombre es Blanca Aguirre.
1: Blanca. Como mi alma. Como mi conciencia. Blanca Aguirre.
2: Primera vez que la escucho.
1: Blanca.
2: Que...
1: Dice que es fiel
2: no
1: auditora.
2: No creo que sea tan fiel.
1: Yo tampoco, la verdad.
2: A ver.
1: Pero anótale igual.
2: Si es tan fiel.
1: A ver.
2: ¿Qué fue lo que nos pasó a nosotros en la otra?
1: No, pero es que no vale lo de la otra radio.
2: Ya, pero dice tienes que preguntar tu programa.
1: Pero tienes que preguntarle de esta radio.
2: Pero es que aquí se ha hablado.
1: No, pero no creo que sepa.
2: Tiene que saber.
1: No, da lo mismo.
14: Yo me lo merezco, mi Tito, porque no tengo plata para comprarme uno.
1: Ya, muy. Me gustó esa.
2: Honestidad,
1: me gusta eso, honestidad. Ella está participando, la Vale. La primera parece que fue. Sí.
15: Hola, Mito, soy José Arrigada. Y me merezco este sándwich porque me voy a morir de hambre.
1: José Arrigada se va a morir de hambre. José. ¿Qué, José Arrigada?
16: Hola, Mito.
1: Hola, compita.
16: Quiquito.
2: Bueno.
16: Por aguantar a mi jefa todo el día. Por eso me merezco. Alex Poblete,
1: por aguantar la jefa todo el día. Ojalá la jefa no escuche esto, porque si no te vas a cagar. Vaya a quedar sin pega y sin barro lujo. ¡Aló!
17: Hola, me llamo Daniel. ¿Cómo? Y quiero ganarme el barro lujo, porque en mi casa no hay pan.
1: No.
17: Y yo tengo hambre.
2: ¿Y el apellido?
1: Abel, pero no dijo
2: Daniel.
1: El apellido. Abel.
2: Daniel, escucha.
1: Ay, no sé, a ver.
17: Hola, me llamo Daniel.
1: Daniel.
17: Quiero ganarme el barro luco porque en mi casa no hay pan.
1: Ay, no hay pan.
17: Y yo tengo hambre.
1: Tiene hambre, Daniel. Mándanos tu apellido, Daniel. Pobre Daniel, hermano. Tiene hambre.
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1: Daniel. Acá tenemos el amigo que no se le escuchó el nombre.
18: Alexander Olmedo.
1: Alexander Olmedo. Sí. Ahí está yo, Alexander, participando, compita. ¡Aló!
19: Mitito, soy la Connie. Constanza Espinosa. Anótame, por favor, porque mi hijo tiene hambre. Así que por eso yo creo que me lo tengo que ganar.
1: Ya. Constanza Espinosa, porque el hijo tiene hambre.
18: Oye, Mito, pasé por el alambre hoy día.
1: Ay, compi.
18: Claudio González.
1: Claudio González pasó por el alambre. Oye, les quiero hacer una recomendación a los chiquillos que están participando y a los que van a participar. Que vayan a Instagram y sigan arroba dale sabor pues curicó. Así. Pegadito, pegadito. Dale sabor pues curicó. Si usted se lo gana y no está siguiendo la página en Instagram, se lo vamos a quitar. Se lo vamos a quitar, ¿eh? Se lo vamos a quitar. Vamos con más. ¡Aló! ¡Aló, aló, aló!
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20: Supongo que ya me tiene anotado, ¿ya? Bueno, para participar. Porque obviamente que es por participar, porque no creo que ganemos. Pero con toda la fe del mundo.
1: ¿Y el nombre? ¿Cómo lo vamos a inscribir si no da el nombre?
21: Tío Mito, yo quiero ganarme un barro luco para comerlo en mi casa con una pilsen, me lo merezco.
1: Lo que tenís, po.
21: Gracias, tío Mito, nos vemos, show.
1: Simón Moraga, al bajón. Simón Moraga. Soy André González y merezco el barro luco porque tengo el manso diente. Ahí está, André González está participando, Andrés.
22: Hola, tío Mito, Mauri Cornejo por acá. Oye, yo no me lo merezco, pero no tengo plata para comprarme un. Mira que era deudor del CAI y mis cuentas están en cero.
1: Oh, no, güey. Ahí está el Mauri participando.
23: Hola, amiguito. Hola. Quiero participar en el concurso Elizabeth Molina.
1: Elizabeth Molina.
23: Y me lo merezco porque escucho todos los días la radio.
1: Ay, qué eres linda, Elizabeth.
24: Buena, buena, Mito. Buena, Quiquiño.
2: Buena.
24: Me tengo que ganar el sándwich.
1: ¿Por qué?
24: El barro luco, porque hace rato que no como carne. Ah. Ni crúa, ni cocida.
1: ¡Ah! Dios mío santo, Señor Jesús. Tú tenés cara de que hace tiempo que no comís carne.
2: ¿De cuál?
1: Estás como con cara así como de cabizbajo. Sí, yo creo que no.
2: Ando cabreado, amigo.
1: Dice Mito,
2: oye,
1: yo creo...
2: pero ¿cuál era el nombre del sucito recién? No lo dijo. ¿Cómo?
1: Diego Mendoza.
2: Seguro.
1: Seguro, como que me llamo Pedro. Diego Mendoza. Mito, la señora que dijo que escuchaba siempre esta radio, no calla que esta radio... No calla esta radio, porque es cuica. Oye, nosotros llegamos a todo público, amigo. Yo me he dado cuenta, nos escucha gente muy decente, como... Llegamos hasta gente muy decente... Partiendo por abajo así como.
2: Te imagínate que hasta Francesco Coli lo puede jugar y pasa para allá.
1: Pero no sea así. Como no escucha hasta el maestro Palma.
2: El maestro lo compro.
1: También.
25: Hola, me llamo Renata Méndez y ando con un hambre que me comería hasta la mesa. Apáñame con un barro el luco.
1: Me se comería la mesa, era termita.
2: Se enragara a comerse un palo, pues.
1: Un payá. Ah, claro, en la mesa de palo.
2: Renata, ¿cuál?
1: Renata, no.
25: Hola, me llamo Renata Méndez.
1: Méndez. Daniel Aguilera.
26: No te caché el nombre, compadre.
27: Hola, me llamo Daniel y quiero ganarme el...
1: Aguilera.
27: El barro loco, porque en mi casa no hay pan.
1: Pobrecito.
27: Y yo tengo hambre.
28: Buena, buena, Mito. Oye, es que yo quiero participar por el...
1: Escucha.
28: Por el barro luco.
1: Está en el baño.
28: Para compartirlo en mi casa.
1: Está en el baño, parece.
28: Saludos a mis compañeros de la chamba.
1: Está en el baño, parece.
2: ¿Y el nombre?
28: Ay, como decía, te olvidó el nombre. Ignacio Evia.
1: No le entiendo nada. Como que retumba mucho el
2: Ignacio
1: baño.
2: Ignacio Evia.
1: Debe estar sentado en la taza del water.
28: Mito, me lo tengo que ganar, o si no voy a subir una foto de unos días atrás donde está ahí Capelo Enrique arrodillado llorando pidiendo.
1: No, mentira, porque nunca he estado en Camilo Enrique haciendo eso. No voy a negar que quizás sí he hecho eso, pero no en Camilo Enrique. ¿O sí? No, nunca.
29: Galvez, el que sabe, tío Mito, el que siempre se le olvida el nombre, como dice usted.
1: Pero deme el nombre, pues, tío.
2: Cristian Galvez.
1: Móvil Call Servicio, me dicen. Cristian Galvez. Siempre se me, nombre, se me olvida el nombre de Cristian Galvez. ¿Por qué será? Siempre se me olvida el nombre, tío.
3: Hola, Mito. Yo quiero el barro loco porque tengo hambre. ¿Tiene hambre? Y tengo la guatita vacía.
1: Ay, pobre.
3: Martina Beas.
1: Martina Beas. Tiene la guatita vacía, la Mati.
4: Hola, Mito. Soy Felipe. Quiero el barro loco. Estoy de cumpleaños.
1: Ya,
4: Mito.
1: ya.
5: Buena, Mito.
1: Buena, compita.
5: Buena, Quequito. ¿Cómo están?
2: Aquí,
5: hola. Pucha, yo ando trabajando y ando sin desayuno, sin almuerzo, aquí todavía en la ruta.
1: Pobrecito.
5: Así que, bueno, de partida saludo a todos los ruteros, a los que andan también entregando los delivery.
1: Delivery.
5: Así que saludos para ellos, que a veces almorzamos una galletita nomás y estamos. Así que yo quiero participar ahí por el barro loco. Mi nombre es Cristóbal Cabello.
1: ¡Eso! ¡Saludos! Un abrazo, compita. Oye, saludo a todos los delivery que no escuchan nada, todos los delivery que andan repartiendo sanguchitos, repartiendo distintas cosas.
2: Oye, ni se le nota que es venezolano.
1: No es venezolano. Pero es delivery.
2: ¿En serio?
1: Sí, aunque no lo crean. No lo digan.
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6: Hola, yo creo que yo me lo debo ganar porque yo me lo como todo.
1: La vamos a guardar acá en el registro. No sé si se gane el barro luco, pero la vamos a tener registrada en caso de...
2: En caso que le dé hambre.
1: Claro, en caso de que le dé hambre.
2: Andrea, ¿cuánto vi?
1: Ay, no le escuché, espérame. Oye, harto mensajito.
6: Hola, yo creo que yo me lo debo ganar porque yo me lo como todo. Andrea.
1: Andrea, pero el apellido faltó, Andrea. Para buscarte en Instagram. A ver, ¿qué más? Por acá. ¡Aló!
7: Y acuérdese que usted me lo debe, amigo Mito, de una patada que me puso en el último encuentro deportivo que tuvimos. Oye, me lo debe.
1: Oye, ¿podríamos armar un encuentro deportivo, producción?
2: Pero sin llorar, sí.
1: Sin llorar, sí. Pues si les ganamos, les ganamos, no más por perro.
2: Lloró una semana, los socios.
1: Sí, además, no es culpa de nosotros ser tan buenos para el balompié.
7: Está cayendo agua, tío Mito, está cayendo agua. Oye, sí. Para que cierren la boca y no se oxiden.
1: Se reportan gotitas, ¿ah? Se reportan gotas. Así que cuidado, salgan a la calle a ver gotas.
2: Con la boca cerrada.
1: Sí, es verdad. A ver, ¿qué más? Mito, ¿puedes anotar a mi hijo Martín Mendoza que come como sabañón? Está un poco enfermo. Ay, pero está enfermito, no va a disfrutar el sándwich. Pero lo vamos a anotar igual. Martín Mendoza.
8: Mito, Angélica Sánchez, porque está muerta de hambre.
1: Ay, Angélica Sánchez, están todos muertos de hambre hoy día.
9: Oye, todavía podemos jugar la revancha. ¿Se acuerda? Quiquito se debe acordar cuando jugamos contra. Todavía le deben quedar cuál en el saco.
1: ¿A quién? Ah, no sé, yo no fui a ese partido, yo solamente juego cuando gano. Perro. Sí.
9: Pancito dijo que le encantan las vergotas.
1: Ya. Ay.
9: Mito, se empiezan a ver gotas. Ay.
1: ¿Se da cuenta que se ponen al tiro? Ya, ¿estamos listos ya o no? Nadie más participa. A ver, déjame revisar acá el WhatsApp. Ya, nadie más entonces. Estamos bien. Atención.
2: 26
1: se cierran.
2: Personas.
1: Se cierran las inscripciones. ¡A la una! ¡A la dos!
10: Pucha, Mito, no me alcanza a inscribir.
1: ¡Inscribas ahora, por mando un audio alegando y no mandando el nombre.
10: Pascal Marful, por si acaso.
1: Pascal Marful. ¡A la una! ¡A la dos! Macarena González, por favor, por acá. ¡Y a las!
11: Mito, yo quiero ganármelo. Juan Cancino, siempre participo.
1: Juan Cancino.
11: Y nunca me gano nada y escucho todos los días la radio aquí con mis compañeros. ¿Ya? Saludos.
1: Saludos, Juanito, con ese ánimo, por eso no gana, pues tiene que tener ánimo, ¿tú? Energía, entrega.
12: Yo me lo merezco, Mito, porque soy hambriento, Javier Muñoz.
1: Javier Muñoz, mira como el diputado. ¿Será el diputado?
30: Hola, tío Mito.
1: No, creo que sea el diputado, es un sueldo de diputado, alcanza.
30: Yo no tengo hambre, pero me gustaría participar, aunque sea el último.
1: ¿Ya?
30: Y a mí me gustó el barro luco. Cuando chico estaba jugaba harto en el barro y veía a Mecano.
1: No. No, pero eso no tiene nada que ver con el barro.
30: José Avendaño, tío Mito.
1: José Avendaño, buena cosa. Un abrazo para José Avendaño.
31: Mito, yo me lo quiero ganar. Por favor,
13: No me dejes. Aquí, Marco Ferreira.
1: Marco Ferreira.
30: Leonardo Vázquez.
1: Leonardo Vázquez. Ah, te como loco nadando. Nunca he escrito tan rápido. Ni en el colegio. Va recién.
2: ¿Cómo sabe este, weón?
1: Leonardo Vázquez.
2: Leonardo
14: Vázquez. Rosa del Fierro, por acá.
1: Ya, ese no existe. Ese no existe.
14: Anótame, Juan Guaco, anótame, Juan Ramos.
1: Juan Ramos, rápido, rápido.
15: Hola, yo soy la niña que dijo que quería ganar porque me lo como todo. Ay. Y mi nombre es Andrea Miranda.
1: Andrea Miranda, ponle ahí entre paréntesis la que se lo come todo.
16: Mito, me gustan mucho los barros lugos porque soy muy hambriento.
1: Mira, hambriento, ¿no? ¿Tu nombre?
16: Y es lo único que me llena. Soy Martín Mendoza.
1: Martín Mendoza. Ya estamos, ¿no?
13: Mito, me lo merezco, es que tengo un sueldo reguleque.
1: Qué lloro. Yo, Mito, yo quiero un abrazo. ¿Quién está regalando un abrazo? No sé. ¿Por qué puso yo, Mito? Yo quiero un abrazo.
17: Hola, tío Mito. Soy Antonia Romero. Antonio. Y me gustaría ganar porque me encanta el barro lujo.
1: ¡Ay, Antonia!
18: Tío Mito, por favor, que sabe que igual me lo como todo. Sí. Ese tiempo no como
1: hace
18: nada.
1: Rato que no. Sí, es verdad.
14: Tío Mito, ojalá que se lo gane la niña que se lo come todo. Mucha suerte, mujer, para que te lo comas todo.
1: Ya,
14: todo,
1: ya.
2: Oye, ¿ah? La Claudia. ¿Claudia cuánto?
1: Claudia... La Claudita, po. La Claudia...
2: Flote, Claudia Flote.
1: Claudia Flote. Y Nostrosa, y Claudia Nostrosa.
2: Ah, ya le puse Claudia Flote.
1: Ya, vamos con el último.
19: Ese que dijo que tenía sueldo reguleque debe ser el locutor de radio.
1: Ya, ya.
16: Para mi mamá, Francisca Marchand.
1: Francisca Marchand.
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21: Hola, tengo hambre.
1: Ya, Daniel González está participando. Tío Mito, sería un gran regalo, ya que hoy estoy de cumpleaños, mi mamá.
22: Abran las cortinas.
1: Ya, ven un nombre y apellido. Ya, desordéname los numeritos. ¿Qué? No los pongáis en orden. Desordénalo. Pon el uno abajo, el dos arriba, el
2: chico. ¡Cállate, weón!
1: No digáis garabato. ¿Por qué te enojas?
22: A portarnos mal.
1: Mira, el uno abajo.
2: Ya te viendo que me ves. Ahora tengo que empezar a contar de nuevo.
1: Ay, pero si vais bien. Ve el último que anotaste, po. Ay, Dios mío. ¿Ya estamos listos?
2: No.
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1: Ok, dos barros lucos gracias a Dale Sabor Puej. 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
2: 36 personas.
1: 36. Oye, mira.
2: ¿Por qué no tardas 4 más y así los 40?
1: Es muy poquito rato. No, me tengo que ir. Ya, anota. Carolina Ormazábal.
2: Espérate.
1: Daniel González, ¿lo anotaste?
2: No, espérate. Ya. Carolina
1: Ormazábal. Daniel González. Ya, necesito dos nombres más. Dos nombres más. Leonor Mendoza y Lorena Ibarra. Muchas gracias, cabros. Muchas gracias a todos que participaron.
2: ¿Y cuál es la última?
1: Lorena Ibarra.
21: Chucha, mi hija que tiene como 2 años cría más rápido que el Quiquiño.
1: Sí, es verdad. Educación pública. Si tú hubieses estudiado.
2: Me escribí bolsa y estoy de 40.
1: Si tú hubieses estado en el Orchard, esto no pasa. Ya.
2: Si yo hubiese estado en el Orchard, habría traído un guapo que me escribiera los números.
1: Sí, en todo caso. Necesito que nos llame una persona, por favor, rápidamente, porque me tengo que ir rápido.
2: Como siempre.
1: Ya.
2: Así con a mi hermano.
1: ¿No que salas, hermano?
2: Sapo, mi hermano.
1: Ahí está.
2: Aló.
1: Aló.
0: Aló, Mita.
1: Felipe.
0: ¿Cómo estáis, Mita?
1: Bien.
0: Vale, me acompaño, Mita, ¿no?
1: Cállate. Necesito dos números, por favor, amigo.
0: ¿Cuántos son, Mita?
1: 40.
0: Uy, yo también estoy... Que me hecho un 40.
1: Que son 40 participantes, Francesco Lee.
2: Presta el para sacar la cuenta.
1: Ya. Dos numeritos para los ganadores, rápido.
0: ¿Qué quito? ¿Terminó de anotar las líneas?
1: Sí, ya terminó.
2: Ya me las tiré ya, amigo. Ah,
1: ¿se pueden apurar que me tengo que ir?
0: ¿Y le sacaste la cepa en la villa? El 1 y el 40. Puta.
1: El 1 y el 40. Ojo, que no están en orden... En orden de llamado, así que...
0: Obvio, si hay la tablet, tú la resolviste.
1: Obvio, obvio, todo digital. Oye, Francesco, un abrazo.
0: Y lo tenéis los números a la tómbola.
1: Un abrazo, compita, y que esté muy bien. Cuídese mucho. Que le vaya bonito.
0: Chao, piquito.
2: Que le vaya bien, no, porque bonito ni cagando.
1: Ya, ya, ya, chao.
0: Tómatelo todo.
1: Ya, déjate de molestar. Llegó el momento.
2: Llegó el momento.
1: Ganador número uno.
2: Tenemos dos ganadoras.
1: Sí, pues si son dos barros lugo.
2: Dos ganadoras.
1: Ah, dos mujeres.
2: Dos mujeres.
1: No te puedo creer.
2: Sí.
1: ¿En serio?
2: Sí.
1: A ver, a ver, a ver, a ver. Primera ganadora, necesitamos que nos envíe su nombre completo y el RUT al WhatsApp de la nueva, por favor, ¿vale? La primera y la segunda ganadora. Oye, la
2: primera ganadora.
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2: Con el número uno.
1: Con el número uno.
2: Angélica Sánchez.
1: ¡Angélica Sánchez! Debe enviar el nombre completo y RUT Angélica a nuestro WhatsApp.
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1: Y la segunda ganadora es...
2: La segunda ganadora es, como se dijo por ahí, los últimos serán los primeros. Leonor Mendoza.
1: ¡Leonor Mendoza! Ya, entonces dos ganadoras. Angélica. ¿Cuánto?
2: Angélica Sánchez.
1: Angélica Sánchez, envíeme el nombre completo y RUT. Aquí lo tengo ya. Muchas gracias. Acá nos enviaron entonces el nombre y el RUT. Debe retirar el premio en Dale Sabor Pues, en pasaje Salermo, Villa Galilea, Curicó, ¿ok? Está la dirección en el Instagram también de Dale Sabor Pues, así que imposible que...
2: Y
1: no me vengan a preguntar cuál es la dirección, Mito, porque yo acabo de decir, está la dirección exacta en Instagram. Dale Sabor Pues, Curicó. Así que, ay, aquí me dice, mira, Angélica Sánchez me envía ya los datos y dice, sí, mitos, seré, no, qué bueno. Somos clientas habituales. Buena, buena, buena, buena, buena, buena. Ya, ahí está entonces Angélica Sánchez y la segunda ganadora, ¿cómo se llama?
2: Leonor Mendoza.
1: Leonor Mendoza, entonces, también eres la segunda.
2: No, dije 11 yo.
1: No, entonces.
2: Tampoco.
1: Es la ganadora de la segunda. Ah. Segundo Barro Lugo. Leonor
2: Mendoza.
1: Mendoza.
4: Mito, mi hija es Leonor Mendoza, pero ella, por su edad, no tiene redes sociales.
1: Ah, muy bien, compita.
4: Entonces, ¿cómo lo hacemos? Nosotros sí seguimos, yo por lo menos sigo a Dale Sabor Pues y soy cliente.
1: Ya, pues ahí está la dirección. 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
2: tenemos. Te manda el RUT del
1: pueblo. Sí, envíenos su RUT. Por favor. Y ahí nos enviaron el RUT. Ahí nos enviaron el RUT. Listo. Oye, nosotros nos vamos, ¿qué? Que tengan un bonito término de martes. Ya viene la Catita López para hacer en ruta. Y nosotros nos volvemos a escuchar mañana en el Que Tire Para Adelante de la Nueva FM. ¿Nos vamos?
2: Vámonos.
1: Que estén muy bien, cabros. Se me cuidan.
2: Chao. A la ventana, bueno.
1: Está lloviendo, po.
2: ¿Verdad?
1: Sí. Nos vemos.
2: Oye. ¿Sabes tú que el indio de los Dinamita Show está de meteorólogo?
1: ¿Por qué?
2: Dijo que iba a llover, po.
1: ¿En serio?
2: Sí. Y le preguntaron por qué. Dijo que tenía la canilla helada.
1: ¿Ve qué estúpido? Ya, que estén muy bien. Chao. Chao.
5: ritmo de Mito Maureira en Que Gire Parlante. Así, gente, llegamos al final del Que Tire Pa'lante. Gracias por la buena onda, por mover el esqueleto con nosotros y no dejarte ganar por la flojera. Nos escuchamos en la próxima con más música, más energía y, obvio, más talleres.

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2: Banco Estado lanzó el crédito hipotecario Pro 2026, que ofrece financiamiento de hasta el 90% para viviendas nuevas o usadas de hasta 4.000 UF. Con plazos de hasta 30 años, destaca una tasa del 3,1% para operaciones asociadas al Fondo Estatal Fogaes. Un niño del sur de Chile se volvió viral tras intercambiar una codiciada lámina de Cristiano Ronaldo para el álbum Panini, valorada en más de 20.000 pesos.

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1: Hola gatita, ¿cómo estás? Supongo hoy día a empezar con Ponte para mí de Yigi Álvarez.
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0: que ya estamos completamente en vivo y en directo aquí a través de la 104.7, la nueva FM. Partimos el programita ahí con un tema de mi auditor que no quiero, yo no quiero perder mi auditor. No, me gusta complacerlo. Y de ayer que me anda pidiendo el tema, incluso la otra vez le saqué un tema porque el de Los Ángeles de Charlie. Pero viste, compita, si yo me la juego. A pesar de que estamos en una radio tropical, ranchera, de cumbia, de cantina, igual le toco su reggaetón. Y qué mejor para empezar el programa. Espero que lo hayas disfrutado.
1: ¡Qué buen tema!
0: Sí, lo disfrutó, lo disfrutó.
1: ¡Qué recuerdo de las discos de tarde! ¡Ay, ay!
0: No me digas que también ibas a las discos de tarde. Lo que han todos sopeado ahí en Yungay, a 500 pesos la entrada, yo me acuerdo. Oye, Jay Álvarez, ¿sabes por qué me gusta Jay Álvarez? A mi amigo, mi amiguito que está en el cielo, el Shorty, le encantaba Jay Álvarez. Incluso una vez me dijo que dejaría de ser hétero por Jay Álvarez. Imagínate. Aguante, Jay Álvarez. Oye, acá nos están mandando WhatsApp y no empezamos por acá. Quieren inscribirse por un Barros Luco. Pero si nosotros no estamos regalando Barros Luco, compito. No, ya se fue el mito. Estamos comenzando la ruta de día martes, martes se parte, martes de ir a Marte, martes con M de... Mucho sabor, mucho flow, mucho amor, mucha comprensión, amor y ternura vas a encontrar a esta hora en este espacio. Una jornada ya que casi llega la agüita, por lo menos yo salí del trabajo y ya estaban cayendo chispitas. ¿Sabes que tomé la decisión de venirme por todo lo que es la Alameda de Curicó, por el centro de la Alameda, así? Y sabes que era tan lindo. De verdad, yo venía como en otro planeta. Mientras caían las hojas, el viento sopla fuerte, esas hojitas de otoño venían mezcladas con agua y yo mirando así para arriba. Muy hermoso el espectáculo hasta ahora en la Alameda, así que salgan a darse una vuelta. Antes que caiga más agua luego. 11 grados de temperatura, martes 9. Mi nombre es Catita López y los voy a acompañar 2 horas. Sí, 2 horas de 5 a 7 de la tarde. Porque de 7 a 8 en la última hora yo me quedo en los controles y cierro la boca. Y se presenta un programa que empezó la semana pasada de Somos Juventud. Te ponen unos chiquillos jovencitos, oye, que vienen ahí del liceo, vienen directamente a la radio a mostrarnos todo su mundo y lo que tengan preparado para hoy. Así que esa es la programación que los vamos a acompañar esta tarde, esperando la agüita. Si ya está cayendo agüita en algunos sectores, repórtense, cuéntenos dónde está cayendo agua y qué es lo que está pasando en Curicó y en la ruta. Se contactan con nosotros al 7343-7373.
2: Y el camino se hace cortito.
0: Ese es nuestro WhatsApp, también me pueden llamar, ¿ah? Sí. Al 752-760101. Parto el programa compartiéndole esta información importantísima, porque ya todos saben que hoy se celebra el día de ¿quién? Del Barros Luco. 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Así que súbele el volumen, que ya comenzamos a disfrutar de estas 2 horitas radiales. Comenzamos con buena música, como corresponde. Me gusta este mix de Mario Guerrero y El Amor del Pueblo. Me gusta, vengo con ganas de escucharlo, así que vamos con ese. Y en breve nos conectamos acá a saludar a nuestra people, a nuestra gente. Pidan sus temas, manden sus saludos, manden besos, manden.

0: Viste, empecé hoy día con dos temas que quedaron de ayer. Así estamos el día, ahora no le debo nada a nadie. Faltan 22 minutos ya para que sean las 6 de la tarde. Oye, recuerden que si está cayendo agua por ahí donde están ustedes, cuéntenme. Por aquí en el centro todo tranquilo, pero la lluvia debería llegar a eso de las 5 de la tarde y llegó, obviamente. Yo venía para acá y estaba chispeando eso. Me gusta este tiempo, oye, porque siempre la chunto. Les voy a decir cuál veo. Meteored.cl, ese, Meteored. Nunca se equivoca, dice el tiempo para Curicón, 14 días, sí, nunca se equivoca. Dice aquí que la lluvia llegaría también más fuertemente a las 22 horas y va a estar toda la madrugada hasta mañana a las 8 de la mañana. Incluso hasta las 11 de la mañana van a haber chispitas. Así que la cosa se pone más cuática más tarde, digamos. Ni tan cuática tampoco, sino es que vaya a haber un diluvio. Castígala, dale lo que pide. Que ese se llama diluvio ese tema, me acordé. Vámonos para el WhatsApp a saludar acá a la gente. Sí.
1: Hola, Cañita, un gusto saludarte.
0: Hola, compita.
1: Mira, yo estoy pasando por aquí por el Pilar.
0: ¿Y cómo
1: por
0: está?
1: El sector del Boldo.
0: ¿Cómo está el agua para allá?
1: No, no hay lluvia, no.
0: Nada.
1: Mira, adelante, cayeron unas par de gotas, pero ahora. Sí. Nada.
0: No, si ya se detuvo, ya lo que pasa es que yo hice una cuestión para que se detenga. Pero va a llegar a las 22 horas. Espero de corazón que tengan tapado esa gotera, oye, porque es un cacho cuando hay gotera en la casa y llueve y llueve y uno tiene que estar sacando el balde para afuera. Aparte, es peligroso. Gracias, compita, por su reporte. Ah, que tenga una linda tarde, lo quiero mucho. Hola, Cata, mi corazón de melón, espero que estés bien. Estoy bien. Y que tenga una bonita tarde como tu sonrisa. ¡Ah! ¿Y usted cómo sabe que yo tengo una sonrisa bonita? Cara, ¿me puede poner una canción de Chino y Nacho con Neutro Chori que se llama Carlitos, porfa? Mira. Carlito, clavón, clavón. Aquí te paso el link por si acaso. Gracias a mi locutora favorita. Ese es mi compita. Anderson, un abrazo grande para ti. Que Dios te bendiga mucho. Le vamos a buscar el tema de Carlito, ¿ah? Me llama la atención lo que diga. ¿Qué estilo es? Me imagino que debe ser prendido, porque usted sabe el estilo de esta radio también, pues no me va a estar mandando un trap. No. Nada va a pasar. Hola, saludos, Catita. Hoy día estoy pagando las cuentas y se me acabó todo el sueldo del mes y todavía no es ni mitad de mes. Ay, ay, ay, nomás. Chu. Oye, igual deben haber hartas personas que les pasa eso, ¿ah? Que todavía no vamos ni a mitad de mes y ya se les acabó el sueldo. A ver, levante la mano. Ánimo, amigo, esto de pagar cuentas y de ser un adulto responsable con la vida que está tan cara, oye. Harto ánimo, lo mal. No me quiero, sé qué mandarle. No. Dice, póngame un temita de Rata Blanca para balsar las penas o enanito. Se la dejo a su gusto. Enanito. Rata Blanca, Mujer Amante. Puede ser, ¿ah? Puede ser. Ánimo a los compitas que se les acabó el sueldo a esta altura del mes. Sí, vamos a tener que hacer algún plan, ¿ah? Algún plan de ahorro. Algo.
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3: Tita, ya que dijo que era una radio tropical, a mí no temita.
0: ¿Así?
3: Uno de los ángeles de Charlie, ¿no?
0: ¡Ah! ¡Córtala!
3: Infieles de...
0: Infieles, esa, Proyecto Bumbia. Power.
3: Y yo durmiendo con los enemigos.
0: Esa,
3: ¿cómo se llama el grupo?
0: Dos seres que jamás... Tengo Infieles y la sacó mi amigo personal, que lo he tenido aquí en la radio. Nos manda saludos a veces. El J-Matt sacó Infieles hace poco, una versión del... ¿Te parece que tocamos esa? Que está súper buena. De hecho, ya la tengo lista, ya no me puede decir que no ahora. Sí, va a salir en la próxima canción. Y vamos a programar Mujer Amante igual de Rata Blanca, y va a ser su quiebre musical. ¿Ok? Catita, podría poner ese tema que no sé cómo se llama, pero dice, va a doler, jajaja, por fin, salud. Va a doler. ¿Cuál es esa canción? Te va a doler. ¿No será esa que una salsa, oye? Es la única que... Te va a doler. ¿Qué canción es esa, oye? Si los auditores también pueden ayudar ahí. Te va a doler, me enamoré y no sé qué hacer porque te des cuenta. No, ahí me fui para otro lado. Te va a doler. La vamos a buscar, partiste el corazón. ¡Aló!
3: Buena, Catita, ¿cómo estáis?
0: Hola, mi amigo Turrón.
3: Aquí escuchándote wiki, tanto wiki. Tiempo. Oye, el otro día me salió una historia, se cumplió un año de cuando grabaste el video.
0: ¿En serio?
3: Oye.
0: ¡Wow!
3: Me pone cualquier color.
0: ¿Quién? Son
3: 3, 4, 5 gotas. Ahí está el diluvio.
0: No, si ahora está piola el agua, está piola, pero más tarde va a caer más. ¿Pero para qué hay que querer que caiga tanto tampoco? Un saludo a mi amigo DJ Turrona, un abrazo grande, gracias por hacer la gestión aquella vez de acompañarme para que me prestaran esa discoteca tan bonita que hay ahí, para que yo grabara el video de mi canción Tú eres interesante, no te importa nada. Gracias DJ Turrón, por siempre aquí en mi corazón. Te debo un kilo de prieta por si te gusta, ¿no?
2: No sé mañana.
0: Saludos, Catita, excelente programa. Está muy helado. ¿A dónde está helado? Yo hoy día vine súper mega briga. Dice, felicidades, buenos humos. Jaja, saludos con un tema de DJ Álvarez. DJ Álvarez, cálmate, DJ Álvarez. Buenos humos, oye, no sé qué pensar del humo, porque últimamente llego a mi población y me pasa todo lo invierno allá en el sector surponiente, Curico. Tú llegás y está, pero tapizado en humo. Prenden una regachada de estufa, leña, prenden todo ahí, oye, el potrero. ¿Qué no prenden? Saludos, Simoncito.
3: Él pidiendo infieles.
0: Aquí somos anti-infieles, ¿sí? Ojo con eso. 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
3: ¿De veras o todavía espero mis prietas?
0: No, pero wiki, al tiro solucionamos esa cuestión. Al tiro, pero te voy a hablar de... Tengo un teléfono nuevo, ¿eh? No se lo dejas a nadie. Te voy a hablar de mi nuevo número y lo coordinamos. Lo coordinamos. Oye, de ahí van a llegar unos chiquillos acá. Vienen a promover una campaña. Sí, dijeron que llegaban como a las 6, así que ahí los vamos a esperar aquí con las puertas abiertas. Y un vasito de agua. Vamos con música, no te separes, estás en la 104.7, la nueva FM. Me pueden seguir en Instagram, como En Ruta, 104.7.
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1: 5 de la tarde con 52 minutos.
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3: Una Cristal es re refrescante para esas juntas que solo pasan en Chile. Se junta el de la parrilla con el de la cumbia y el de Una Cristal re refrescante y nace la tripleta perfecta del asado chileno. Cristal, juntémonos. Advertencia, el consumo de alcohol en menores de 18 años se encuentra prohibido.
4: El CERNAC detectó irregularidades en el etiquetado de huevos tras fiscalizar supermercados online. El organismo aclaró que términos como XL, Premium o Gallinas Felices no tienen base legal en Chile y responden solo a estrategias de marketing que confunden al consumidor. La expresidenta Michelle Bachelet abogó por una ONU más activa frente a los conflictos globales, exigiendo que los derechos humanos sean la prioridad central. Asimismo, instó a los Estados miembros a renovar su compromiso con la Carta de Naciones Unidas para garantizar la paz. El presidente de Estados Unidos, Donald Trump, denunció que Irán derribó un helicóptero militar estadounidense en el estrecho de Hormuz, provocando la muerte de sus tripulantes. Ante el ataque, Trump calificó el hecho de inaceptable y anunció represalias contra el régimen iraní.
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1: Estamos de vuelta, son las 6 de la tarde con 13 minutos. Y ya llegaron aquí unos invitados. Que justo me encontré el otro día con un chiquillo que yo conocí aquí, que vino a darse una vuelta un día por el Club de Locutores. Y él ya se hace llamar el Rey del Pueblo, ¿me equivoco, señor? Buenas tardes, ¿ah?
2: Buenas tardes, ¿cómo está?
1: Bien, ¿y usted cómo está?
2: Muy bien, muchas gracias por la invitación.
1: Acerque más el micrófono a su careta. Ahí sí, algo en su cara me fascina. Su nombre real primero.
2: Fernando Martín.
1: Fernandito. Más conocido como...
2: El Rey del Pueblo de la Fiesta de la Vendimia.
1: Oye, ya vamos a conocerlo un poquito a usted. También presénteme a su amigo. ¿Cómo está usted? ¿Con quién anda hoy día?
3: Hola, muy buenas tardes.
1: Buenas tardes.
3: Mi nombre es Alejandro Castro.
1: ¡Alejandrito!
3: Y vengo con mi amigo Fernando, el Rey del Pueblo.
1: ¡Eso! Oye, ¿ustedes se conocieron este año nomás, po?
3: Así es, desde marzo.
1: ¿Están participando juntos ahí en la oficina de la juventud?
2: Sí, estamos participando hoy en el Club de Locutores y en el Club de Canto.
1: Oye, me encontré yo con mi amigo Fernandito ahí en una pastelería, por ahí que vende unos pastelitos muy ricos. Y me dice, justo quería hablar contigo, Catita, porque estoy ayudando a un amigo, a una campaña, y te están ayudando a ti.
3: Sí, efectivamente.
1: ¿Y cuál es la campaña? ¿De qué se trata? ¿Cuál es su propósito?
3: La campaña que estamos haciendo... Es para pedirle ayuda a la gente, si pueden dar like a un video que hicimos con Fernando, donde incentivamos a toda la comunidad de Curicó a que den like y reposten y etiqueten a Luis Jara, porque estoy intentando cantar con él en el Teatro Provincial el 20 de junio.
1: ¡Wow! ¿Eres fanático de Luis Jara?
3: Sí.
1: ¡Ah! Sí. ¡Qué maravilloso! ¿Cuántos años tienes tú?
3: Yo tengo 23.
1: 23 años, jovencito, ¿ah? ¿Y te gusta cantar?
3: Sí.
1: Buena. Oye, me contaba Fernandito que usted tiene una condición especial.
3: Sí, que es el TDA, es el Trastorno del Déficit Atencional.
1: Y me contaba Fernandito que hace un tiempo atrás usted, cuando llegó aquí a juntarse con los chiquillos a la corporación, ¿verdad? Le costaba incluso poder hablar, relacionarse, y hoy en día, dado que te han dado confianza, te han dado cariño y seguridad, te puedes expresar mejor, ¿verdad?
3: Sí, efectivamente.
1: ¡Qué maravilloso! Sí. ¡Qué bonito que te topaste con las personas correctas, viste!
3: Sí.
1: Y justo más encima viene el Lucho Jara.
3: Sí, la próxima semana ya.
1: ¿Y a usted, y a quién se le ocurrió toda esta idea?
3: Más que nada, yo no pensaba en que... O sea, de que yo iba a tener la idea. O sea, es así por decirlo, pero Fernando fue el que me...
1: Lo incentivó.
3: Sí. Mira, fue el motor.
1: Fernandito está bueno para manager, ¿eh?
3: Sí.
1: Oye, usted está en el Club de Canto también, en el Club de Locutores, de la Oficina de la Juventud.
3: Así es.
1: Qué buena. ¿Se juntan toda la semana?
3: Sí, se juntan los lunes y viernes, desde las 6 de la tarde hasta las 7 y media, el Club de Canto.
1: Buena, y ahí lo pasa bien.
3: Sí.
1: Se entretienen, le enseñan también cómo a cantar mejor, ¿o
3: sí,
1: no?
3: Sí, nos enseñan, practicamos técnica.
1: Buena.
3: Cosas así.
1: Maravilloso. ¿Y tu familia te apoya con todo esto de la idea de ir a...?
3: Sí. Y más que nada, yo quisiera mandar un saludo a mis familiares y a mis amigos Claudio, Ani y Mari.
1: Eso, qué bonito. Ahí, sin olvidarse nunca de la familia y de los amigos. Oye, vamos a aprovechar que estás aquí y podríamos, no sé, yo digo así como cantar alguna cosa,
3: bueno,
1: ¿no? Para que luego invitemos a la gente a buscar la publicación para que te vayan a apoyar. Luis Jara tiene que saber esto. Luis Jara tiene que saber que usted llegó acá arriba, al quinto piso.
3: Sí.
1: Que son como yo, conté los dos pisos, son 48 escalones. Ah, por ahí.
3: Literal.
1: Y llegó hasta acá arriba a promocionar, además, que va a estar Lucho Jara. ¿Cuándo va a estar Lucho Jara?
3: Él va a estar el 20 de junio en el Teatro Provincial.
1: Mira, el 20 de junio en el teatro. Oye, y a la gente, tenemos que apoyarlo, gente, a todos los que están escuchando la radio, de ahí van a tomar el teléfono y vamos a ir al Instagram a apoyarlo, ¿ah? A ver qué dice acá. Allá. No, es que estaba mandando un audio, estaba revisándolo yo. A ver, la gente también puede compartir con nosotros acá el WhatsApp.
4: Hola, Catita. Oye, escuché prietas.
1: No, eso fue de la...
4: ¿Deuda conmigo con unas prietas también?
1: No, eso fue de la...
4: Ay, ay. Besitos.
1: Besitos, Catita Lagos. Te quiero, Catita Lagos. Enseguida vamos a revisar los WhatsApp que quedaron de delante. Ah, no lo anden borrando. Oye, ¿usted me dijo que se llamaba?
3: Alejandro Castro.
1: Alejandro y Fernando.
2: Fernando,
1: los confundo de repente. Sí. Ah, sí. Alejandro, Fernando. Ah. Oiga, aprovechemos que estás aquí. ¿Te gustaría cantar una canción?
3: Sí.
1: ¿Sí?
3: Sí.
1: ¿Hace cuánto que te gusta cantar?
3: A mí me gusta cantar desde mi infancia, desde como los 6 años.
1: Buena, qué bonito.
3: Pero desde el 2019 yo llevo practicando la música.
1: Buena. Vamos a conocer tu voz entonces, cómo canta, cómo interpreta, Alejandrito. ¿Su apellido?
3: Castro.
1: Alejandro Castro. Sí. ¿Pariente de Cristian Castro?
3: No.
1: Ah, ya. Le voy a... ¿Qué canción te gusta más de Luis Jara? ¿Mañana?
3: Mañana, sí.
1: Mañana. Ya, yo la voy a tocar, la canción. Voy a bajar el micrófono de Fernando y de quien les habla. Y usted va a cantar, ¿le parece?
3: Sí, vamos. Bueno, está bien.
1: Vamos con el momento romántico, momento de karaoke. Escuchamos al artista a esta hora de la tarde, Alejandro Castro.
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0: ¡Qué bonito! ¡Qué bonito! Y bueno, ¿el propósito suyo es llegar a cantar en el escenario con Luis Jara o lo quiere ir a conocer ahí sí, al catering?
1: Sí, mi sueño principal es cantar con él.
0: Oye, todos los sueños se pueden, así que sí. Vamos por esa campaña. ¿Cómo se llama el Instagram donde está la publicación?
1: El Instagram donde está la publicación es mi Instagram, que es alma.castro o oficial 2O. Y ahí encontrarán un video donde estoy yo con una parca roja y Fernando con un polero negro. Y a ese video la gente tiene que darle corazón, comentarlo, repostearlo y etiquetar a Luis Jara.
0: Ya, alma.castro. Aquí te estamos buscando yo para ver la página. Alma.castro y el video
1: oficial.
0: Ya, aquí hay varios videos publicados. ¿Sí? El que sale con una chaqueta roja, sí, y salen, exacto, ahí con... Esto está ahí. ¡Ay, qué, sí, bonito eso azul!
1: Sí, ahí estamos en las afueras de la oficina municipal de la juventud.
0: Ya tiene 73 me gusta, 41 comentarios. Vamos, sí, por más, vamos, sí, por más, gente.
1: Y 3.000 visualizaciones.
0: Maravilloso. La idea es que vayan, comenten, compartan, etiqueten a Luis Jara. Sí, que tengan alguna interacción, pero lo más importante es que etiqueten a Luis, sí, Jara. Yo lo voy a ir a etiquetar ahora. Cuando vaya a poner un tema, voy a etiquetarlo unas 20 veces. Sí, pues para que tiene que llegarle. Sí. Oye, ¿ya tenías la oportunidad de compartir con algún artista?
1: Realmente no, pero me gustaría colaborar con él.
0: Oye, bien, yo me alegro mucho de todo lo que están haciendo tus compañeros, que te apañan, que te están acompañando a esta campaña y a que llegue a la radio también, pues sí. Se nota que te quieren y quieren lo mejor para, sí, ti.
1: Más que nada, quiero agradecerle a Fernando que me haya incentivado a venir y también darle las gracias a usted por aceptar.
0: Aquí la vamos a esperar siempre con el corazón abierto.
1: Muchísimas gracias.
0: Vamos a compartir el link también. Yo lo voy a compartir acá a través del WhatsApp de la nueva FM y se lo vamos a mandar a los auditores.
1: Ya, súper bien.
0: Para que vayan a hacer alguna interacción con la publicación. Sí. Para que la vea el Lucho Jara.
1: Así es.
0: Ya. ¿Quiere aprovechar de mandar saluditos antes que nos despidamos?
1: Quiero mandarle un saludo a toda mi familia, a mis amigos Claudio, Ani y Mari.
0: Mari, Ani y Claudio. ¿Y usted, mi amigo?
2: Sí, quiero darle las gracias a toda la comunidad de Curicó que aún confía en mí por el tema del Rey del Pueblo.
0: Oye, pero ¿cómo se hizo usted el Rey del Pueblo? Yo quiero saber eso. Me perdí la historia yo. ¿Qué pasó?
2: ¿Cómo partió todo?
0: ¿Cómo partió todo?
2: Ah, esto partió a través de las redes sociales. Se realizó una encuesta y la verdad es que a mí me llamaron un 20 de marzo a las 3 y media de la tarde. Porque yo no quería en realidad, porque uno ve como todo más lejano, ¿no?
0: Sí.
2: Y una semana y media antes me invitaron a una actividad y yo estaba ahí, me presentaron como el Rey del Pueblo ya oficializado. Habían creado unos videos y todo el cuento que andaban rondando, yo no sabía.
0: ¿Ya?
2: Y ahí, claro, yo estaba comiendo carne y de repente dice Fernando el Rey, y me dicen... Y me pega como en la cabeza, oye, ya asume, ándate adelante y todo, ya.
0: ¿Era para que te hicieras parte de qué? ¿Sí?
2: Del Club Deportivo Alegre de Santa Fe.
0: Ya, era para que se... ¿Y cómo? ¿Usted se hizo Rey de la Vendimia? ¿Estoy muy equivocada?
2: Me hicieron como la campaña a través de las redes sociales.
0: Ya, ¿y fue el Rey de la Vendimia?
2: Me llamaron el 20 de marzo a las 3 y media de la tarde, claro.
1: ¡Buena! ¡Bien!
0: El segundo Rey de la Vendimia que conozco, ¿ah?
2: ¿Eh? ¿De verdad?
0: Sí, la otra vez, hace como 2 años atrás, salió un compañero mío de la radio, el tío Yuca.
2: ¡Ay!
0: Y ahora usted, qué maravilloso, ¿cómo fue esa experiencia?
2: Espectacular, súper linda la experiencia, la verdad es que todo me han dicho que me han visto en todas las actividades, me invitan a los bingos, la rifa,
0: las comprometido pymes. Con la comunidad.
2: Sí.
0: Eso fue, no, yo creo que hace poco me salió en redes sociales, estaba haciendo un video con un local donde vendían completo, ¿no?
2: Sí, en el Pipe.
0: Buena, de a poquito ahí, buena, marcando el territorio, haciendo su nombre. Sí. Espero que algún día llegue a tener un programa de radio.
2: Muchas gracias.
0: Porque eso es lo que a usted le gustaría, ¿cierto?
2: Me gustaría locutear, claro.
0: Eso. Como yo, como una loca. Y vengan a verme cuando quieran. Si hay que promover alguna fiesta, alguna actividad, algún bingo, bueno, cuenten conmigo.
1: Muchísimas gracias.
0: Felipito, que le vaya muy bien.
1: Alejandro.
0: Alejandro. ¿Y qué dije yo?
2: Felipito.
0: ¿Y cómo era? Alejandrito.
1: Alejandro.
0: Alejandrito y Fernandito. Fernando. Espero que les vaya muy bien, chiquillos, y que se logre el objetivo de esta campaña, y que usted llegue al teatro ahí con Luis Jara, ¿sí?
1: Muchísimas gracias.
0: Oye, vamos a ir con un tema, mientras tanto, de un artista que canta cumbia acá en Curicó. Uh-huh. Él se llama El Piña, papá.
1: Súper, bien.
0: El Piña sacó un tema cover de Luis Jara. ¿Sí? No sabía. Y el Luis Jara le comentó el video, así que ¿cómo nos vamos, sí, a poder, sí, nosotros? ¿Cierto?
1: Sí,
0: claro. Vamos a mandarle el
1: yo
0: tema.
1: Yo creo que es posible.
0: Vamos a mandarle el reel al Piña también para que lo comparta.
1: Bueno.
0: ¿Sí o no?
1: Buena idea, ya, sí.
0: Todo Curicó apoyando a Alejandro.
1: Sí, por favor.
0: Sigan en Instagram alma.castro y sí, vean
1: alma.castro o oficial doso.
0: O oficial.
1: Sí, doble dos.
0: Mi amigo, un abrazo para ustedes y que les vaya bonito.
1: Muchísimas gracias.
2: Gracias igual,
0: nos veremos muy pronto. Vamos con música.
1: Muchísimas gracias.
0: Y ya volvemos con más Ruta. Hasta luego.

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A ver Oye, ¿ustedes creen que hoy día es jueves de karaoke? ¿Quién me anda mandando audio cantando aquí? Hola, Catita, aquí con mi Juan Alegría y mi suegrita, mi nieta, escuchándola, mi niña, en ruta. Con Cata López. ¡Qué buena música! ¿Te gustó La Rata Blanca? Sí, yo tendría un programa de pura música, sí. Pero no se puede. Saludos para ti, para Juan Alegría y para los suegritas. Nosotros ya casi vamos a despedirnos y estaba aquí, me hicieron una entrevista, bueno, una entrevista breve, ahí los chiquillos, nosotros apoyando siempre, a todos los que vengan los queremos. Dice por acá, últimos saludos, ahí estaba Altemira de Flor Álvarez para mi amigo Simón. Si hay alguien que le haya quedado yo debiendo algún tema, que me lo pida mañana. Yo me voy a retirar ahora en estos momentos, pero queda una hora, yo estoy aquí hasta las 8 igual, ¿ah? Pero voy a estar en los controles. Ahora viene un programa de puros chiquillos jóvenes. Sí, más jóvenes que yo. Por primera vez me siento mayor, hermano. Yo tengo como el doble de edad. Ya viene Somos Juventud, para que no te separes y conozcas el capítulo de hoy y todo lo que nos trae la juventud. Quédate en la 104.7. Mucho amor para todos los que me acompañaron el día de hoy, para todos los que me quieren. Mañana vuelvo, si Dios quiere, a las 5 de la tarde. Oye, y mañana de 7 a 8 en la Hora del Sabor vamos a estar junto al Gavilán de Curicó y vamos a regalar una serenata con trompeta, con mariachi, con todo, para que participen por el Día del Padre. Así que mañana tendremos un super programa. 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Y a mí también me pueden seguir como @enruta104.7. Que estén muy bien, mi gente. Los quiero un montón. Sean buenos humanos. 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

así se nos va acabando el petróleo por hoy. Gracias por habernos acompañado en Ruta, el programa más prendido para sobrevivir al taco, sin morir en el intento. 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
1: 6 de la tarde con 48 minutos.
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6: La Fiscalía Metropolitana Sur y la PDI allanaron una sucursal de Banco Estado en pleno centro de Santiago en el marco de la denominada Operación Tokio, investigación que busca desarticular una red de lavado de activos vinculada al Tren de Aragua. El Consejo Fiscal Autónomo alertó al Senado sobre riesgos en la Ley de Reconstrucción Nacional que amenazan las finanzas públicas. Advirtió un descalce entre costos inmediatos y beneficios inciertos, mientras la oposición proyecta que la deuda superaría el 49% del PIB. La ministra de Salud, May Chomalí, instó a los hospitales y centros médicos a ordenar gastos y optimizar compras fiscales tras los recortes presupuestarios aplicados por Hacienda. Aseguró que el escenario será menos urgente debido a un mayor presupuesto base asignado este año.
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1: Hola, muy buenas tardes. Por aquí Martín Drebs, vicepresidente del Instituto de Inglés del Centro Estudiante, y hay algo que me parece bastante curioso, que se repite mucho, que es que de la nada sale alguien diciendo que la juventud está perdida. Pero eso se repite hace bastantes siglos, pero si fuera así, ya no estaríamos aquí. Se le repite a todas las generaciones anteriores. Y lo extraño también es que si fuera así, no estaríamos aquí ni siquiera con mis compañeros haciendo un programa. Pero hay muchos jóvenes que actualmente están estudiando, trabajando a la vez. Y para eso están estos espacios, para resaltar eso. Y por eso me acompaña aquí mi compañero.
2: Hola, buenas tardes. Yo soy Cristian Salinas, presidente del Centro de Estudiantes
1: del Instituto Inglés de Curicó. ¿Y tú?
3: Hola, mi nombre es Florencia Vidal. Soy estudiante del Colegio Deportivo Luis Cruz Martínez y perteneciente al Centro Estudiantil.
1: ¿Y tú?
4: Hola, yo soy Agustín Lorca, del Colegio Alianza Francesa.
1: Muy bien, muy bien. Chiquillos, quiero partir preguntándoles quiénes son más que nada y por qué hicieron ser dirigentes estudiantiles, partiendo por ti.
3: Bueno, más que nada me vuelvo a presentar. Florencia, yo quise ser presidenta porque me llama mucho la atención esto, explorar con los estudiantes, explorar nuevas cosas, experimentar como... nuevo ambiente social.

0: Agustín, Agustín, ¿verdad?
1: Sí.
0: Oye, sé que en tu colegio el centro de estudiantes es bien grande. ¿Aproximadamente cuántos son?
1: Somos como... Normalmente creo que son 7, pero este año somos 6 porque una persona eligió tomar 2 roles. Pero, claro, es un número igual bastante grande, pero yo pienso que es un número ideal porque al final somos igual a todos alumnos y mientras más somos, mejores, más manos para ayudar.
0: Claro. ¿Y tú cuántos son?
2: Nosotros somos 8 en nuestro grupo, cada uno con sus roles y todos, la verdad, yo súper orgullosa con mi equipo de trabajo.
0: Chiquillo, igual creen que el rol de centro estudiantes, porque ustedes decidieron ser centro estudiantes, pero supongo que tenían una opinión antes de, ¿o no?
2: Sí, yo la verdad es que antes decía, no, que latero ser centro estudiantil, tantas responsabilidades y todo, pero cuando uno va creciendo uno quiere tomar estos desafíos. Y más que nada es por el motivo de que uno dice, yo soy capaz y puedo. Entonces más me llama la atención y me lo propuse como una meta desde el año pasado y lo logré. La verdad es que agradecida con el apoyo que recibí durante toda mi campaña y con el equipo que tengo. Que sin ellos yo creo que no hubiese sacado nada adelante y que no estaría acá con ustedes.
0: Buenísima, ahí valorando el compañerismo. Y Agustín, ¿cuál creíste tú que fue el rol del centro estudiante? ¿Cuál crees tú que es el rol?
1: También para empezar, claramente agradecer a mi equipo de centro de alumnos que también me permitió estar aquí y me ha ayudado en todas las oportunidades y actividades que hemos querido hacer. Yo siempre he pensado que el centro de alumnos es la voz del colegio, de todos los estudiantes que representan, obvio, una injusticia, algún problema que haya en el colegio. Y que tienen que, al final, trabajar para los alumnos y favorecer un buen bienestar en el colegio y las mejores condiciones posibles para una buena educación.
0: Buenísima. Oye, ¿y ustedes creen que los estudiantes piensan lo mismo del centro estudiante? ¿Creen que ellos sienten lo mismo que ustedes sienten sobre un dirigente estudiantil?
2: Bueno, depende de la madurez que se vea, depende de la perspectiva. Pero encuentro que la verdad que todo niño o todo adolescente lo ve con la misma, quizás, como, no sé, ansias, quizás, en algún momento de querer participar, porque igual es como decir, estoy tomando un cargo importante, es una responsabilidad grande. Son personas que son como capaces de poder manejar muchas cosas a la vez. Hay gente que quizás lo ve de otra forma, diciendo que nunca hacen nada. Pero cuando uno está dentro, realmente, aunque sean cosas mínimas, uno las hace. Entonces yo creo que más que nada depende de la perspectiva y la madurez de la edad o de todo eso, de que se vea como el concepto del centro estudiantil como tal.
0: ¿Y tú, Agustín?
1: Yo la verdad es que comparto mucho la idea de mi compañera Florencia. La verdad es que mucha gente, depende de las edades también, piensa de que el centro alumno normalmente no hace muchas cosas, pero luego incluso yo pensaba eso y ahora que me metí, me he dado cuenta de que en verdad hay muchas actividades que se dan por detrás que uno en verdad no se da cuenta. Incluso le hago una invitación a toda la gente que esté escuchando de que en verdad quizás ahora no le dan ganas, pero en verdad motívense porque después van a pensar que es muy tarde y en verdad es una oportunidad que probablemente no se te vuelva a dar.
3: Y continuando con la motivación del estudiante, ¿ustedes qué tanto apoyo recibieron una vez que tomaron el cargo de centro de estudiantes? ¿Qué tanto apoyo recibieron de parte de los estudiantes?
2: Yo personalmente... mucho apoyo, saqué aproximadamente más de la mitad de los votos del colegio mi lista, entonces lo recibí, estuve, varios me apoyaron, cursos me aplaudieron, en los recreos sentía el cariño por parte de mis compañeros y también de los profesores, quienes también me ayudaron hasta el último momento porque... dos veces se me desarmó mi lista y aún así la saqué adelante, entonces nada, yo agradecida con todo el colegio, con toda la comunidad, más que nada para como el apoyo, nada que decir.
1: La verdad es que en mi colegio mínimo fue muy calurosa la bienvenida. Todos los profesores mínimo me han propuesto ya actividades, me han dicho, oye, qué bueno que fuiste, y mínimo me dicen estas cosas para mejorar, incluso profesores me han mostrado su disposición a hacer actividades juntos, y lo mismo, los alumnos también me han dicho de que mucha felicitación, incluso ellos también me han dado propuestas e ideas, y es súper bonito saber que todo el colegio en verdad está dispuesto a mejorarse y estar mejorando constante día.
0: Chiquillo, ¿y qué es lo que más le gusta de su cargo? ¿Y qué fue lo primero que hicieron al llegar? Aparte de saludar a todos sus compañeros y agradecerles por votar por ustedes.
2: A mí lo que me gusta es como, bueno, siempre me ha gustado el liderazgo, la verdad, algo que siempre me

0: me ha llamado mucho la atención, pero es como las ganas de como ser la mente, pero que también uno tenga como su apoyo. Entonces, yo personalmente nunca he sentido que ha sido como un trabajo que solo me la tengo que llevar yo. Yo obviamente soy la cara a veces del centro estudiantil, pero detrás hay gente que estuvo y está aún. Y bueno, nosotros empezamos ahora con las campañas de los dispensadores en los baños porque encontramos que fue una necesidad urgente, que nos pidieron que lo, y nosotros escuchamos las voces de nuestros compañeros y nos estuvimos moviendo con la campaña para poder colocar dispensadores y después con ese dinero poder realizar las copas intercolegios que por ahí se vienen.
1: Yo la verdad es que, claro, lo mismo que dice Florencia, y a mí siempre he estado interesado por ser líder, tomar liderazgo, mínimo tener poder para, porque yo siempre he pensado que cosas se pueden hacer mejor, o siempre he visto errores que ocurren frecuentemente. Y lo mismo, en verdad, siempre hay hay una cara, pero detrás de eso siempre hay un equipo que está constantemente trabajando. Y al final hace el trabajo por todos los alumnos. Nosotros, en verdad, hay muchas cosas que están muy bien en el colegio y que han hecho otros centros de alumnos. Primero empezamos viendo que los recreos son muy aburridos de vez en cuando, entonces estamos pidiendo poner mesas de ajedrez, de ping-pong, etc. Y además estamos comenzando a hacer parte de torneos de baby fútbol, voleibol, etc.
2: Muy bien, sus opiniones me encantaron. Y oye, para ser la primera vez, hablan bastante bien, hablan bastante fluido, así que los felicito por eso. Nosotros es nuestra segunda vez aquí, por si acaso. Ya se lo habíamos comentado. Y recordarle a la gente que pueden mandarnos un mensaje al más 569-7343-7373 y hacer llamadas al 752-760101. Y recordar que están escuchando la nueva FM en el programa Somos Juventud. Ahora queríamos ir con un temita para aligerar todo esto, que es Demoliendo Teles de Charly García.

0: gente, ¿cómo están? Hemos vuelto aquí para seguir con la ronda de preguntas. Ahora un poquito más fuerte, porque ya digerimos todo lo del principio.
1: Ya. Para comenzar con las preguntas, ¿qué creen que es un derecho estudiantil?
2: Bueno, los derechos estudiantiles, como también los derechos humanos, como estudiantes nos regimos por un reglamento de normas, generalmente igual como por el reglamento interno de los colegios, etcétera, y que uno tiene que seguir estas normas, y que también estas normas nos garantizan como el bienestar, la seguridad, una estabilidad emocional también dentro del colegio. Y creo que cada funcionario, cada persona que compone el establecimiento debe cumplirlas para poder como mantener bien el ambiente de la convivencia, más que nada.
0: Antes de seguir contigo, Agustín, mandar un saludo a una niña llamada Ninoska Lago, no sé si era niña, pero aquí le están festejando con la familia y les deseamos un feliz cumpleaños a toda la familia también. Muchas gracias por mandar esto.
3: Agustín, algo... la verdad es que en mi opinión el derecho estudiantil, al igual que un derecho normal, primero es fundamental y es muy importante, especialmente en un ambiente como el del colegio. Supongo que también, como definición, debe tener un deber que viene pegado al derecho. El derecho estudiantil también es súper importante, me imagino, porque el ambiente del colegio y etcétera fomenta mucho más una educación mucho más avanzada, y además permite que los alumnos durante el ambiente escolar estén mucho más cómodos y tengan mucho más ventajas.
1: Y continuando con otra pregunta, así como son estudiantes, ¿alguna vez han sentido que sus derechos de estudiante han sido vulnerados por algún docente o funcionario o algún otro alumno? Y si es así, ¿de qué manera pudieron abordar la situación?
2: Personalmente no, pero sí a veces he sentido que cosas que son como necesarias quizá en el día a día, en la parte emocional quizás podría referirme, no se han tomado a veces en cuenta, pero porque también uno entiende que los funcionarios están colapsados, tienen muchas cosas, pero en general he visto que se ha abordado bastante bien en mi colegio. Y en temas de convivencia entre alumnos, no, personal, nunca he visto así como una vulneración como tal de colegio. Las típicas peleas que a veces se dan, pero tampoco es como que se den tanto, y muy poco. Entonces yo encuentro que personalmente no lo he visto.
3: Lo mismo en mi opinión, y yo considero de que nunca he visto que un funcionario del colegio le haya faltado el respeto a un alumno, y espero que no solamente yo no lo haya visto, sino que no haya ocurrido. Y también en aspectos como de un estudiante a otro, sí que han habido, como dice la Florencia, de peleas, cosas pequeñas, pero yo he visto que el colegio siempre lo ha abordado de una forma súper profesional, e incluso nunca se ha difundido y se ha abordado perfectamente, llegando a un acuerdo entre los dos estudiantes.
0: Muy bien. Florencia y Agustín, les tengo una pregunta. A partir de lo que saben sobre los derechos, ¿cuál creen que es el más importante?
2: Wow. El más importante, yo creo que el que se nos respete como persona. El tema de que no traspasen nuestros límites, por ejemplo, no faltar, no insultos, no agresiones, no etcétera. Que es como el derecho a que nosotros tenemos límites como persona y que no los pueden traspasar.
3: Yo pienso que también el derecho de que en verdad de tener un ambiente escolar tranquilo, en el que en verdad uno no se tenga que preocupar por otras cosas aparte de la educación, que esto venga aparte del claro funcionario y especialmente compañeros, y exactamente, al final, de que nunca uno se sienta ofendido ni incomodado en un ambiente escolar.
0: Chiquillos, nosotros también, uno de nuestros derechos en Chile es el acceso a la educación gratuita. Les quiero comentar también que la educación gratuita es financiada por el Estado a partir de los impuestos que pagan las personas, en gran parte, la verdad. Pero quiero saber si creen que la educación gratuita solamente debería ser asequible por las personas vulnerables o también gente de buenos recursos. ¿Qué piensan ustedes?
2: Bueno, como estudiante de colegio público, encuentro que la educación pública debería ser accesible y para todos. Ahora se sabe que hay gente que prefiere el sistema privado por el tema de que se contratan mejores profesores, de que hay mejor educación quizás, pero para mi opinión creo que el sistema público quizás debería como mejorar en el sentido de cómo proyectamos las rúbricas de educación, qué es lo que enseñamos, etcétera, porque para mí no debería haber diferencia en el sistema privado con el sistema público. Creo que todos como personas tenemos que tener el derecho a la educación desde la niñez y no debería por qué haber diferencias.
0: Muy buen pensamiento y bastante diferente a lo que se piensa hoy en día. Agustín.
3: La verdad es que, claro, sería súper bonito de que el sistema privado como público llegasen a un equilibrio y que en verdad no hubiesen diferencia. Pero por lo que yo pienso es que mínimo debería ser que las personas que no tengan recursos sean prioritariamente aceptadas en lugares como lugares públicos, y en verdad si tienen los recursos, obviamente no excluirlos, pero si en verdad tienen los recursos podrían irse a una privada y pagar para una mejor educación o etcétera.
0: Muy bien. Chiquillo, ¿ustedes van a cursar la PAES? ¿Tienen pensado hacerlo?
2: Sí.
0: ¿Sí? ¿Se están preparando para eso?
2: Sí, no, yo ya te estoy tomando, bueno, desde del colegio los ensayos PAES, los talleres PAES, y después próximamente tomar el preuniversitario.
0: ¿Agustín?
3: Claro, yo estoy en segundo medio todavía, pero por lo que yo pienso, yo creo que también voy a cursar la PAES.
0: Chiquillo, la PAES, por si no sabían, yo creo que saben, por algo la quieren cursar, pero es un método de selección universitario para entrar a la universidad. Y tengo una pregunta para ustedes. No sé si sabían, pero en Argentina el método para ingresar a la universidad es completamente abierto. Uno entra a la universidad y se hace como una purga en sí. El que se esfuerza más, se queda. El que le da bien, se queda. No es que tú tengas que sacarte cierto puntaje. Y ahí hay un problema. Porque hay muchos estudiantes también. Las salas se llenan, están repletas. Ponle 50 estudiantes en una pura sala, 100. Y hay una... hay bastante masa dentro de una sola sala. Y quería preguntarle si piensan que la PAES en sí debería ser cambiada por algo en lo que todos puedan entrar y se valore más que nada el esfuerzo dentro de la universidad y la carrera que tú quieres cursar.
2: Retomando un poco igual con la pregunta anterior, como por ejemplo en el sistema privado se da el método de selección para entrar a los colegios. La verdad, yo no cambiaría igual tanto el hecho de la PAES, porque igual a veces se llenan las salas y hay estudiantes que realmente no tienen ganas de aprender. Quizás no generen, entre tantos estudiantes, no van a generar quizás también el ambiente adecuado para poder dar una clase para estudiantes que realmente quieren aprender. Y el hecho de que el seleccionado haya entrado es porque se esforzó de todo el tiempo, o sea, se preparó toda su adolescencia, podría decirse, para poder entrar a la universidad que deseen. Entonces, personalmente, yo no cambiaría el método de selección porque ahí están los que se esforzaron y van a proponerse a seguir esforzándose.
0: ¿Y tú, Agustín, lo cambiarías por un método más libre?
3: Desconozco el sistema argentino, pero por lo que tú me has mencionado lo encuentro medio desordenado, especialmente por eso mismo que menciona Florencia. Es que imagínense estar en una clase y que en verdad la mitad, etcétera, el número estén en verdad interesados en estudiar. Quizás ese número que en verdad esté interesado se pueda ver afectado por tanto desorden, mucha gente, quizás los profesores no se están concentrando, muchas cosas más. Además, encuentro de que el sistema de PAES, bueno, igual puede tener algunas fallas, pero lo encuentro bastante ordenado en el sistema de que en verdad si uno se esfuerza durante todo el año, todo el periodo escolar, va a tener al final sus resultados.
1: Y continuando el tema con malos resultados, cuando vemos casos de establecimientos con malos resultados durante años, problemas de convivencia escolar, ausentismo docente o alumnos que llegan a enseñanza media con dificultades de lectura, ¿estamos frente a fallas puntuales o existe una cultura del conformismo que el sistema educativo chileno no ha podido enfrentar?
2: Difícil porque encuentro que cuando el alumno presenta dificultades educativas, si uno realmente da como a profundidad de la vida del alumno, quizás es porque falta el apoyo. Y hay colegios que sí buscan jugarse por el alumno que quizás le cueste más, pero no van a poder con todos. Entonces el sistema chileno tampoco, el sistema educativo chileno no es tan bueno, porque encuentro que al final a veces solo se preocupa por el resultado, por las matrículas, para obviamente generar más dinero y no realmente preocuparse por la educación del estudiante. Y si realmente uno va al fondo es la falta del apoyo que a veces no existe desde la familia, de entre en sus mismos pares, etcétera.
3: Yo pienso que es muy difícil dar una respuesta así como extremista, así como de que siempre son casos puntuales, siempre es un problema de Chile. La verdad es que probablemente el sistema de Chile hay varios problemas, pero como se puede ver, igual hay algunos colegios que funcionan. Y si, especialmente si un colegio tiene problemas con alumnos que se están teniendo muchos problemas, no sé, dentro del colegio, profesores que no llegan o que están enseñando mal, esos son casos puntuales que en verdad el Estado de Chile se debería preocupar para dar una mejor educación.
0: Me gustan sus dos puntos de vista, chiquillos. Son bastante razonables y tienen cierta razón en bastantes puntos. Chiquillo, pregunta rápida. ¿Sabes lo que es la meritocracia? Mérito.
3: Sí.
0: El mérito. ¿Sabes lo que es la meritocracia?
2: No.
0: Bueno, Florencia, la meritocracia va más que nada yendo al punto de que si tú te esfuerzas con tu propio mérito, se te recompensará según lo que te esforzaste. Eso es más que nada. Y ahora viene una pregunta relacionada con eso, que es que se habla mucho de meritocracia en Chile, bueno, alrededor del mundo, la verdad, y creen que hay muchas diferencias, porque en Chile hay un gran problema, las diferencias sociales en colegios públicos y colegios privados. El problema de la educación, que es que los colegios privados pueden impartir la educación como se les pinte, pueden meter materia de universidades, pueden meter lo que sea. Pero en los colegios públicos se rigen por una pauta que les da el Ministerio de Educación, que es para todos los colegios públicos. Si se la saltan, no sé qué pasará, la verdad, no quiero saberlo. Pero quiero saber qué piensan de eso y si es posible hablar de una competencia real en esto de la PAES, porque aquí se ve la diferencia. Aquí se ve la diferencia de años de estudio. Porque, claro, en Argentina cualquiera entra, sin importar dónde estudió. Pero aquí en Chile te preparan para la PAES en el colegio y tienen una diferente preparación según de dónde eres, del privado o de un establecimiento público. Quiero saber qué piensan de esa competencia y si realmente se puede hablar de mérito aquí en Chile a partir de eso.
2: Bueno, como aquí mi compañero Agustín, yo soy del sistema público, del sistema privado. Yo la verdad que lo poco que ahora he conversado con él, la verdad es que encuentro que no es como una persona así como decir, no, él se nota que es de sistema privado. No. Ahora, a nivel de a la práctica, yo creo que sí se nota, porque obviamente, como dices, nosotros nos regimos por instrucciones, podría decirse, para poder realizar pruebas, para poder realizar como toda la parte educacional. Encuentro que en el sistema público se ven menos resultados altos por temas de que van como es todo tan estructurado que nos enseñaron así, que al final en cierto punto desmotiva personalmente. Y obviamente que se valora más cuando dicen que hoy él salió con muy buenos resultados y es sistema público, ahí existe la gratuidad, entonces, etcétera. Y obviamente si uno va a un colegio privado, los resultados académicos altos van a existir, pero obviamente mucho más, porque les exigen el dinero que pagan es para que ellos salgan con buenas notas, etcétera. Pero la verdad, la competencia va a estar y siempre va a estar mientras exista el sistema privado y el sistema público, porque obviamente el sistema privado, ellos son sus propios jefes y nadie les puede decir nada. En cambio, el sistema público, el director tiene un jefe y ese jefe tiene otro jefe y así se van guiando y todos tienen que seguir tal las reglas.
0: Conocí harto, Florencia, ¿verdad? Está ahí bien informada. Agustín, ¿qué pensás tú?
3: Yo, la verdad, primero que todo, la meritocracia que mencionaste tú la encuentro primero súper interesante, pero la verdad es que igual hay ciertos problemas. como por que se pueden ver reflejados en Chile. Como por ejemplo, bueno, primero que todo, se dice de que el esfuerzo se recompensa, o sea, si tienes mucho esfuerzo se va a ver reflejado en el resultado. Claro que en Chile se puede ver que eso no está ejemplificado, es decir, un alumno que se esfuerza mucho en un colegio privado probablemente llegue mucho más lejos que alguien que igual se esfuerza la misma cantidad en un colegio público. Además hay que hablar de la relatividad, en verdad, el esfuerzo. O sea, hay quizás un alumno que en verdad tiene unas dotes mucho más en una habilidad, le cueste mucho menos esforzarse, y cómo le va a definir eso un esfuerzo. Entonces, además, bueno, para eso también hay diferentes especialidades y etcétera. Pero claro, como dice Florencia, de que los colegios siempre van a una competencia, es decir, o sea, siempre las universidades van a tener cupo, siempre va a haber un número exacto de especialistas, y toda la gente va a querer tener ese mismo título. Ojalá de que siempre empezáramos todos desde el mismo punto, lo cual sería súper difícil, pero mientras no se pueda, lo mejor que se podría hacer es mejorar el sistema público, de que la gente, de que en verdad se esfuerce, sistemas públicos puedan llegar lejos y que se les vean reflejados sus resultados.
0: Bonito eso de que todos partamos por el mismo punto, la verdad. Sería bastante bonito ver cómo gente de muy abajo también pueda surgir, así como gente que está muy arriba.
2: Claro.
0: Cristian, tú tenías una pregunta.
1: Sí. Ahora hay muchos adultos que dicen o afirman que la juventud está perdida, que ya no valora la autoridad o no valora los esfuerzos de los mismos papás. Al decir eso, ¿están describiendo un fracaso de los jóvenes o una consecuencia de la sociedad que ellos mismos han construido?
2: Yo encuentro que es una frase que viene de la parte de que la época que vivieron nuestros padres quizás está muy basada en la represión. Porque se vivió el golpe de Estado en una época donde se vivió mucha represión social, represión de opinión, etcétera. Y ahora estamos viviendo la época donde uno es libre de expresar lo que uno quiere, su opinión política, social, lo que sea. Entonces, obviamente, los jóvenes, si tienen un desacuerdo, lo van a hacer, como se están dando las manifestaciones hoy en día. Ellos no están de acuerdo con lo que quizá se está haciendo y ellos quieren ser escuchados. En cambio, cuando hace años atrás no se tomaba en cuenta el valor del adolescente, porque no tenía quizá un trabajo, una carrera, y no te miraban por tu capacidad como intelectual, sino más que nada por tus condiciones materiales. Y te encuentro que al final van a decir eso porque ellos se sintieron reprimidos, tienen que reprimir al siguiente.
3: Comparto mucho la opinión de que en verdad, claro, antes la opinión de los jóvenes normalmente no era tomada en cuenta, solamente la gente que supuestamente tenía un trabajo, que en verdad conocía la realidad. Ahora actualmente la gente no tiene miedo de expresarse, mucho menos en una sociedad en la que todo se debería hablar y etcétera. Encuentro que es súper bueno que los jóvenes se expresen, pero sí es verdad que, como se menciona en la pregunta, nunca hay que perder el respeto. Siempre hay que considerar que todas las opiniones valen y que primero hay que escucharlas y debatirlas bien. También considero de que si la gente se enoja porque la gente ahora piensa distinto, también hay que abrirse a otras cosas. Y claro, eso se puede deber a que la represión de antes, de que en verdad ellos nunca fueron escuchados y ahora les da rabia de que, por ejemplo, ahora sí se lo estén escuchando. Esas injusticias que ahora mínimo ya no se están dando.
0: Recordar que están escuchando la nueva FM con Somos Juventud y nos pueden mandar mensaje al +569 7343 7373 y llamarnos al 752760101. Y ahora nos vamos con un tema tras una charla media dura, con política media dura. Y nos vamos con Sin Documentos de Los Rodríguez.
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1: Y hemos vuelto aquí con Somos Juventud, como dijo el audio recién. Y tenemos nuevas preguntas. Pero primero, mandarle un saludo a nuestro profesor Alejandro Herrera. Y él dijo que quería un tema de los candelabros, pero eso va a ser para el próximo episodio, ¿ya? Que ahora ya no se puede, que los temas ya están descargados. Chiquillos, les tengo una pregunta. ¿Cuál creen que son los respetos que más, los derechos que más se respetan en la actualidad?
2: Primero quiero empezar mandándole un saludo a toda mi familia y además a toda mi gente de mi colegio. Para responder su pregunta, la verdad es que yo considero que la mayoría de los derechos se están cumpliendo, pero algunos se podrían cumplir mejor. La verdad es que los derechos que yo creo que mejor se cumplen es que mínimo los profesores normalmente tienen un trato igual a todos los alumnos, normalmente no se le ve una desigualdad muy grande, y a partir del punto de que los derechos que menos se cumplen, yo pienso de que mínimo siguen habiendo un par de conflictos entre medio de estudiantes, y a veces se puede ver que hay alumnos, profesores se hacen los locos o dejan pasar el problema, pero se podría solucionar de una forma mucho mejor.
1: ¿Y tú, Florencia? ¿Han habido casos en los que no se respetan los derechos en tu colegio o fuera donde viví? No sé.
3: Sí, también me sumo al saludo a mi mamita, a toda mi familia y a mi profe de historia, que si no hubiese sido por él no hubiese sabido mucho. La verdad es que mi colegio se respeta bastante el trato, los profesores son jugados con los alumnos, los respetan, los brazos están para apoyarlos y todo. Pero sí, también me ha tocado presenciar peleas donde a veces por cosas que uno diría, oye, ¿por qué te peleaste por eso? Pasan y realmente son peleas que han terminado en consecuencias a veces graves. Me ha tocado ver inspectores que le han pegado por tratar de intervenir que dos alumnos se peleen. Entonces, eso es una vulneración al derecho totalmente, porque, o sea, involucras primero tu físico, te agreden físicamente, la parte psicológica también, etcétera. Entonces, personalmente sí he visto, pero cómo se han resolvido. No me puedo desentender de que el colegio ha sabido resolver bastante bien, o sea, de que se aplica el reglamento como se debe aplicar, lo han hecho. Entonces nunca queda esa sensación de que, oye, dejaron pasar este tema por debajo y no se hizo nada.
4: Yo también me voy a sumar al saludo, porque la última vez, el primer capítulo, llegué a mi casa, mi mamá me dijo que por qué no le mando saludo, y ahí se me hizo un problemón. Un saludo para mi mamá, mi papá, que me han de estar escuchando. No sé dónde, pero me están escuchando, yo sé. Continuando, voy con una pregunta. ¿Qué es lo que más reclama un estudiante hoy, en base a lo que ustedes ven en sus establecimientos?
2: La verdad es que yo creo que normalmente los estudiantes, si bien a veces se quejan por cosas que no hay mucho poder o se pueden hacer grandes cosas, yo pienso de que muchos alumnos que no se den cuenta en verdad se están quejando de que no hay muchas nuevas oportunidades. Normalmente hay mucho un camino ya definido por el mismo sistema, que no sé, es por ejemplo ir al colegio, luego a la universidad y luego tener una carrera, etcétera. Pero en verdad sería súper bonito ver que alumnos se fueran por distintos caminos y que en verdad cada uno se conociera a sí mismo y eligiera lo que en verdad a ellos más les gusta.
3: Me sumo a las palabras de Agustín, la verdad que encuentro que tiene totalmente la razón del tema de las oportunidades, porque a veces por problemas económicos, familiares, etcétera, no se pueden dar las oportunidades que uno esperaría que se dieran. Y también el hecho de que a veces se ven como quejas sobre cosas que son básicas a veces. ¿Por qué no ha arreglado la luz? ¿Por qué no hay confort? ¿Por qué los baños están malos? Y se ve y se escucha más de lo que uno cree a veces, porque hay alumnos que sí quieren un buen como ambiente o, no sé, sus cosas materiales en buen estado, y algunos que no están ni ahí, podría decirse, no respetan con el hecho de que hay algunos que sí lo quieren. Y nada, hay distintas quejas también, a veces más políticas también, por el tema de las becas, etcétera, que a veces no se respetan o las dejan así como en el aire.
1: Oye, y aquí hay algo bastante loco que haya escuchado, algo bastante concreto, que es que la forense, tú viste que le pegaron a un inspector, ¿o no?
3: Sí,
1: ¿cómo fue esa cuestión? ¿Y tú, Agustina, todo eso en tu colegio?
2: Lo más grave que he visto es que, como le había dicho antes, hacemos un campeonato de baby fútbol, uh-huh. que este año me toca organizarlo a mí. Años anteriores se ha visto la complicación de hacerlo, porque de vez en cuando se anima mucho, es decir, por la actividad, entonces de vez en cuando se llevan a un par de conflictos. Pero nunca he visto un conflicto tan grande, o sea, máximo se han habido un par de discusiones debido a los resultados, etcétera.
1: Y Florencia, tu colegio es bastante deportivo. En él, por ejemplo, se ven bastantes conflictos por lo mismo, por los deportes. Por ejemplo, en un campeonato de fútbol, no sé, me piqué con el que ganó, le voy a pegar.
3: Claro, o sea, sí. Lo veo constante. Mucho los roces de palabras, de a veces del cuerpo a cuerpo que se generan en el futsal generalmente. Lo veo mucho. Y nada, o sea, la historia de que le pegaba un inspector fue... No me río, pero fue fea porque la vi. Que el psicólogo y un inspector, por tratar de separar a dos chicos de un colegio externo al mío y un alumno del colegio, se enfrentaron, ya se pelearon y nada, el psicólogo dio la cara por tratar de separar la pelea y en una de esas le llega un combo y para mí fue como, ¡oh, qué horrible! O sea... Aún así, él siguió en la pelea tratando de separarlo y llegó otro inspector y ya lo separó y todo. Pero nada, sí, igual me ha tocado ver cosas heavy, podría decirse, por el tema de que también en la parte deportiva hay mucho roce y se han tenido que prohibir algunas cosas también en el colegio.
4: Y continuando, ¿ustedes como centro de estudiantes, de qué manera pueden apoyar a que los estudiantes tengan una buena conducta, sean más... O sea, respeten más a sus mayores, a los inspectores, docentes en general?
2: Personalmente, yo creo que muchas de esas conductas se podría ver, quizá, no diría reducir actividades en las que se podrían dar, pero por ejemplo, en el momento de esas actividades, que hayan profesores que estén supervisando, etcétera. La verdad es que no mucho se puede hacer. Yo siempre he pensado de que la actitud de las personas se ve desde chico. Lo mínimo que se podría hacer es que de chico se le inculcara de que en verdad si se llega a una actividad como por ejemplo un inspector, estar calmado en verdad no y nunca recurrir a la violencia en verdad. Siempre se puede hablar un tema y se puede llegar a una solución mutua que beneficie a ambos.
3: Nada, también pienso exactamente lo mismo que mi compañero Agustín, que tiene que ver más que nada con la infancia, que la educación en la casa que los papás le otorgan, o quienes, bueno, papás adultos responsables, etcétera. Como centro estudiantil, las conductas las queríamos ver a través de el sistema de quizás recompensas, quizás, pero más que nada el apoyo, porque si uno ve en la parte emocional, yo creo que a todos estos chicos que no saben como las normas básicas de la convivencia, podría decirse, que es el respeto, es porque no hay alguien detrás que les diga, oye, tú estás cometiendo un error. No eres culpable, o sea, no eres como lo peor del mundo, pero estoy aquí como para enseñarte. Entonces yo creo que tiene que ver con más que nada que fomentar el apoyo psicológico, el apoyo emocional entre los pares, entre tutores y pares, o sea, entre tutor y estudiante, a veces a acoger a estudiantes que realmente lo necesitan, que quizás los más problemáticos que necesitan un abrazo o alguien que los escuche.
4: Y miren, yo me he tocado presenciar algunas peleas de personas de mi colegio junto con otros colegios, así como que se hacen riñas, y yo igual le estuve dando vuelta al asunto y pensé, ¿por qué no hacemos como más... conectamos más los colegios para que así se puedan llevar mejor en vez de tener tantos problemas? No sé qué opinan ustedes sobre eso.
2: Bueno, lo mismo que decía, es que en verdad dudo mucho que se presenten muchos conflictos entre... primero, la verdad es que lo más fácil de evitar conflicto entre colegios o entre compañeros es primero haciéndose amigos. Dudo mucho que con tu amigo te hayas conflicto todos los días. La verdad es que sería súper bonito también ver que todos se hayan actividades entre otros colegios, no sé, por ejemplo, actividades en las que se puedan conocer, se puedan hacer amigos, quizás. Y además sería súper bacán ver, por ejemplo, ver que todo Curicó, colegios de Curicó estén conectados entre sí, y además tengan contacto y redes por todo Curicó.
3: También creo que la parte de, por ejemplo, potenciar estos torneos, quizás a veces que sean entre colegios, fomentar también la buena convivencia, y creo que ahí como que uno también va conociendo más gente y uno dice ya, quizás de lejos lo veía como pesado, pero ahora que me acerco no era tan así. Entonces al final es como cambiarle la perspectiva de la gente y hacer actividades entre como los mismos centros estudiantiles, potenciar estas actividades para con otros colegios, para que se puedan dar como las instancias de que se conozcan y que generen buen ambiente de convivencia a nivel como de establecimiento en la comuna.
1: Buena idea tiene aquí mi socia y aquí mi jefe, que es mi presidente. Y esto de conectar a los colegios para pa fomentar la buena convivencia. Chiquillo, volviendo a la violencia, que esto me dejó impactado, esa cuestión de pegarle a un inspector. Chiquillo, actualmente en Chile hay cosas que han conmocionado el país. No sé si oyeron el caso en que en la escuela de Japón se encontraron un cabro con una pistola.
3: Sí.
1: Sí. Claro. Chiquillo, yendo a esto, también han habido casos de estudiantes con bomba en Molotov, más en Santiago. Yo leí también que hace poco, creo que la semana pasada, un estudiante del Instituto Nacional le tiró una bomba molotov a un periodista. Así en la cara y se la tiró. Por eso digo, está brígido esta cuestión de la convivencia, de la buena convivencia. Y por eso mismo se quiere implementar en el país un proyecto llamado Escuelas Protegidas, que va liderado por José Antonio Kast. Y quiero saber su opinión, porque este programa lo que propone es que se empiecen a revisar mochilas, se empiezan a poner detectores de metales por lo mismo por las pistolas, que se vio aquí en Curicó también. Y chuta, no sé si habrán más casos brígidos aquí en Curicó, pero yo también llevo poco tiempo viviendo aquí.
2: Bueno, la verdad es que no sé si últimamente también se ha habido mucha noticia de que avisan tiroteo, etcétera. La verdad es que primero, para abarcar muchos temas de la pregunta que tú me preguntaste, considero de que muchas cosas sucedan, porque por ejemplo no sé si se dieron cuenta, por ejemplo, que hubo un tiroteo, o avisaron un tiroteo, y luego muchos colegios instantáneamente comenzaron a una reacción en cadena de que en verdad avisaban, va a haber un tiroteo mañana, y se fue por todo Chile. Una profesora una vez nos dio esa reflexión, y de que en verdad quizás la forma de que de los medios siempre es tratar de llamar la atención, pero quizás esa no es la más correcta, porque en verdad imagínense de que esos casos de que alguien esté dentro del colegio y no esté en su mejor ambiente se debe repetir por todo Chile, y esa forma de expresarse, de tratar de hacer como un tiroteo, de esa forma de violencia, normalmente no se le ocurren a todas las personas, y cuando uno lo ve en las noticias de que en verdad alguien tenía el mismo problema que tú y hizo eso, normalmente se le ocurre la idea de repetirlo, y esa no es la mejor forma de estar promoviendo una cosa tan seria como el tiroteo. Entonces se debería, por ejemplo, mínimo yo propongo una filtración mayor o una claridad mucho más de los temas para que no se repitan a través de Chile. Además, lo que tú avisaste es de que Kast promovía una ley de seguridad. En su mayoría estoy completamente de acuerdo. Considero de que el colegio es un ambiente en el que debería ser súper seguro. Que este tipo de actividades se hagan me parece terrible. Cada vez los alumnos están más inseguros en colegio. Imagínate tener miedo de tener que ir a estudiar. Me parece súper mal. Incluso la idea de abrir mochila y revisarla es un poco conflictiva, pero ¿qué tantas cosas debería traer un alumno al colegio? Más que un cuaderno, más que unos lápices, dudo mucho que traiga algo más para que se sienta inseguro revisándolo. Además, debería ser súper profesional los inspectores revisando las mochilas. Eso sí, lo de cosas de metal, detector de metal me parece perfecto. Especialmente para impedir que revisan la mochila.
1: Yo creo que a algunos les gusta esta cuestión de los tiroteos, de escribir en las paredes, claro, todo el tiroteo, porque le suspenden las clases, pues hay algunos claros que no quieren ir al colegio.
2: Entonces al final termina haciendo la noticia y dicen, acá suspendieron el colegio, ya hagámoslo también. Y es algo súper serio, no se puede bromear con eso. Serio. Entonces no puede ser que se difunda tanto algo tan tan peligroso.
3: Sí. Claro, comparto la idea de que el hecho de que la implementación de la nueva ley de escuelas protegidas, ¿se llama?
1: Escuelas protegidas.
3: Sí. Escuelas protegidas. Encuentro que es buena idea, pero se debería aplicar desde el director hacia abajo. ¿Por qué? Porque uno nunca asegura de que un adulto tampoco ande portando cosas 100% legales. Entonces, tú ya le dices a un estudiante, por ser estudiante, te revisen las cosas, sí, está bien, no deberían traer más que un cuaderno, un lápiz y el libro. Pero el director, el profesor, el tío del aseo, también deberían hacerlo, porque son personas que también en algún momento pueden andar portando cosas, y yo creo que la ley debería ir pareja para todos, desde quien, o sea, de todo el establecimiento educacional a que lo revisen, porque la verdad sí genera un poco como de que, oye, es mi privacidad. Quizás he escuchado niñas que no les gusta que vean que andan con sus toallas higiénicas, que no les gustaría que les revisaran las mochilas. Entonces también en parte es como un poco invadir la privacidad, pero se entiende que es por el bien de protegerlo a ellos. Y el tema de los tiroteos, bueno, en mi colegio se detectaron quiénes habían sido, por decir, los chistosos de escribir estas cosas en los baños, y pasaron la noche en el calabozo. O sea, imagínate, adolescentes pasaron la noche en el calabozo. Es fuerte, fue fuerte para todos los profesores, porque yo vi el momento que los carabineros entraron a mi colegio y después me vi que los detuvieron, porque se había detectado y tenían que seguir todo el protocolo. Así que no, yo estoy de acuerdo con la ley, pero que se debería aplicar para todos igual, porque no, nadie se salva de que sea 100% legal su mochila o que donde guarde sus cosas.
1: Recordar que son las 7:54, quedan 6 minutos para que esto acabe, parece. Y Cristian tiene una pregunta sobre los límites.
4: Sí, así como ustedes decían que a la mayoría no le gustaría que revise la mochila, a mí tampoco en lo personal, no es porque vaya a llevar algo así.
1: ¿Qué te puede pillar? ¿Preservativo? ¿No?
4: es algo más de privacidad, porque igualmente a veces uno no sabe si le llegan cartas y después se las revisan, cosas así. ¿Ustedes cuál piensan que pueden ser los límites de tomar estas acciones? Porque así como decía
1: Agustín,
4: lo del detector de metales sería una opción perfecta, pero igual no muchos colegios tienen acceso a adquirir esas cosas, así por así decirlo.
2: Claro, es que me imagino que como lo está proponiendo Cast, sería una medida que hiciera el Estado, y que ellos mismos proveerían todos los detectores de metales. Como yo bien dije antes también, yo considero que los límites para revisar algo que posee un estudiante, si bien hay muchas cosas que a pesar que se pongan en el detector de metales, yo creo que hay cosas que se podrían incluso traer al colegio y podrían ser peligrosas. No sé, como usted dijo antes, la bomba Molotov, igual dudo mucho que se pueda detectar con un detector de metales. Entonces igual es peligroso. Yo considero de que la mochila, como dije antes, debería ser revisada, y especialmente con alguien profesional, alguien que dudo mucho que un profesor luego ande diciendo, ay, mira, yo vi esto dentro de la mochila. Debería ser completamente privado y serio ese proceso, lo cual eso debería ser llevado por un profesor o alguna autoridad. Y también apoyando la idea que dijo antes Florencia, de que todas las personas dentro del establecimiento deberían ser revisadas. Es lo mismo, una persona del aseo también podría traer algo peligroso. Lo mismo un director y cualquier otro profesor.
1: Chiquillo, se nos fue la hora así volando, yo creo. A mí se me pasó volando, la verdad, una hora. Y vamos a terminar con un temita aquí, que es te vienes y te vas de los bunkers.
5: ¿Te pides con ellos primero?
1: ¿Nos
3: despedimos?
5: Sí.
1: Ya.
3: Chao,
4: chiquillo.
3: Chao,
4: nos vemos.
3: Muchas gracias por la invitación.
4: Muchas gracias a todos los oyentes. Y recuerden que nos pueden escuchar todos los martes de las 7 hasta las 8 en la 9FM 104.7.
1: Chao, chao.

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1: 8 de la tarde con un minuto.
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